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¿Qué tal, amigos aficionados al rey de los deportes? En este inicio más de semana, pues aquí en otro programa más de Así es el Béisbol, vamos a tener unos temas muy interesantes aquí para todos ustedes, amigos aficionados. Andamos un poquito afónicos, pero es por el trabajo. Estuvo muy duro esta semana por ahí, jueves, viernes y sábado caí entre el equipo de los Indios de Juárez, Mazorqueros de Camargo y claro que también los Faraones de Nuevo Casagrande. Bueno, como ustedes comprenderán, pues aquí en Camargo se cae, en este momento se cae a pedazos el equipo Mazorqueros de Camargo. Yo creo que se tiene que hacer las entradas correspondientes. A ver. ¿Ahí se oye? Ok. Yo creo que tiene que hacerse las cosas correctas ya por lo que resta de la temporada. Sabemos que todavía se le mueve por ahí una patita, pero si no lo hacen como debe de ser correctamente para el seguimiento del equipo Mazorqueros de Camargo, no queremos ser del árbol cuando está caído, pero sí, yo creo que sí ser quirúrgicos, el tratar de no engañar a nada ni a nadie, menos usted, amigo aficionado. ¿Sabe por qué? Porque sabemos lo que cuenta nuestro equipo Mazorqueros de Camargo. Y yo creo que una de las cuestiones, pues, es esto, precisamente, de que lo más importante, ahorita aquí tenemos de invitados esta tarde aquí en las instalaciones de la 97.5, va a estar por aquí el señor Jimmy Leal Cifuentes y el joven también Irving Quintana, que va a estar esta tarde por aquí con nosotros. Y claro que nos va a tocar darle la patadita de bienvenida por aquí a Irving, que pues ya lo estuvimos viendo, lo hemos estado escuchando por ahí. No lo hace mal, al contrario. A mí en lo personal me da mucho gusto que haya gente que salga, que renazca, y más en esta profesión tan hermosa como es la locución, o como lo es estar prácticamente en una empresa como esta, que es la 97.5, y pues yo creo que esto nos llena, a mí en lo personal me llena por las oportunidades, porque oportunidades en este medio de comunicación hay una, y pues hay que tratar de salir por la puerta de enfrente cuando todo tiene un principio, tiene un fin. Ahorita que entren por aquí ya Irving y Jimmy Leal, bueno, pues vamos a tomar primeramente, y yo creo que enseguida después, el debut de Cristian Leos, el Tesoro, por ahí que estuvo y a mi criterio, pues no lo hizo nada mal. Y también vamos a tener por ahí los comentarios de la liga por allá de San Francisco y La Cruz, que vamos a tener aquí unos comentarios. Le garantizo que ahora sí es puro béisbol. Aquí en Así es el Béisbol, por aquí en la grandota 97.

0: Y el día siguiente, pues nos tocó esa dolorosa derrota. Y pues, claro que nos duele también a nosotros, porque de esto estamos trabajando, estamos haciendo el trabajo y queremos estar prácticamente dentro de lo que es en el campeonato estatal. Imagínese usted, para mí, en lo personal, y no lo digo por esto que el otro, simple y sencillamente béisbol. El 2024 nos tocó estar prácticamente fuera, y ahora este momento pues estamos arañando también ese movimiento de volver a poder quedar fuera del campeonato estatal. ¿Qué pasó, Pablo?
1: Tenemos en la línea telefónica al Guri Flores.
0: Bueno, pásalo. Sí, pásalo y nos vamos a corte. Sí, adelante, Guri.
2: Manzano, buenas tardes.
0: Buenas tardes.
2: Fíjese, Manzano, todos los 35 años que anduve yo en el béisbol, patrocinando, jugando, niños y todo el mundo, ¿por qué les gusta tanto el dinero?
0: Sí.
2: Manzano, ¿por qué crees que un señor que tiene un lavado, que siempre anduvo en eso, ¿por qué nunca crees que fue quizás el manejador? O le dan, tú traigas gente, tú traigas a mi compadre, tú traigas a este, tú traigas al otro. Pues, mira, este lo firmó con 20, le vas a dar 5. Sabemos todos quiénes son, por eso llegamos a la conclusión, bueno, yo en mi particularidad. Por eso los de Camarón no los quiere el gato, porque pues el negocio de él es traer la gente y mostrarles el dinero, la mitad.
0: Mira, Guri, parece ser que ya se fue el gato. Perdón, el señor García, yo creo que merece mis respetos. Ya se fue, parece que viene un nuevo manager por ahí. Y si no lo hacen, pues vamos a seguir igual o peor.
2: No, nomás que vean a quién ponen.
0: Así es. No, pues muy bien, Guri.
2: No sé quién agarró dinero, quién lo agarra, pero toda la vida ha sido lo mismo. Por eso nunca traen la gente de Camargo, con ellos no puede negociar, no. A él no les importa si ganamos o perdemos, a él les importa el dinero, que se chingan. Échale gana, Manzano, y pues hay que seguirle por Camargo.
0: Ay, claro que sí, Guri, te agradezco. Vamos a una pausa y regresamos.
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2: Bueno, pues ya regresamos aquí a su programa de Así es el Béisbol. Y como ustedes saben, amigos, pues lo prometido es deuda. Aquí se encuentra con nosotros Irving Quintana, que acaba de iniciar un proyecto por ahí, estar en la crónica del béisbol que tanto nos gusta y nos apasiona.
3: No, pues muchas gracias, Maza, por la invitación. Agradecer a la Grandota por este espacio y agradecerle a toda la gente que nos ha seguido en estas 2 semanas de transmisión. Hemos tenido muy buena respuesta de toda la afición. De la afición beisbolera, que parecía que ya estaba escondida abajo de la cama, ¿verdad? Pero sin embargo, en estos 2 juegos de la final, pues hemos visto que hay muchísima afición todavía. Y pues nada, agradecer el espacio y ahorita me dan la patadita de bienvenida.
2: Claro que sí, no, pero no hay que agradecer nada, ¿no? De ninguna manera, al contrario, siempre lo he dicho, yo creo que a todos ustedes les consta que siempre lo he dicho, la gente de Camargo, esté bien o esté mal como jugadores, siempre los voy a apoyar. El que los va a desocupar es la mesa directiva la que está, pero nosotros aquí en La Grandota los vamos a defender. Tenemos también aquí a Jimmy Leal, pues gente de béisbol de toda la vida, tiene sus hijos todavía activos por ahí, pues la familia Leal al ataque.
4: Así es, Manzano, muchas gracias por la invitación. Pues vamos a venimos aquí a platicarte lo que fue las incidencias de los juegos, tan buenos juegos que se suscitaron ahí en Claudio Cimental y en el Villa, ¿verdad? Que fueron tremendos partícipes los dos equipos.
2: Sí, claro, y mira, lo más interesante, el que quiera responder. Aquí el que ganó fue el béisbol. Que salieron 25 a 24, no importa. ¿Qué es lo que importa aquí? Que hubo un englose, la afición llenó los estadios. En Altavista le caben 450 gentes. En la estación, pues, un poquito más chiquito. Una felicitación para el Bozo Porras, que fue campeón con el equipo de Estación La Cruz. Entonces, ¿a dónde voy? Yo creo que aquí ganó el béisbol porque abarrotaron los estadios, tanto de Altavista como Estación La Cruz.
3: Así es, Maza, como lo mencionas, gana el béisbol y pues gana la afición porque fueron 2 grandes partidos, a pesar de que fueron marcadores abultados. Hubo buenas jugadas, hubo buenas atrapadas, hubo batazos buenos, no pasar por alto el trabajo de Fito Terrazas, que prácticamente pues batió, creo que nada más lo dominaron una vez. Entonces, ya conociendo la calidad de esa persona, de ese jugador, y como lo dices, pues ganó el béisbol. Empezamos a ver que la gente, como lo mencionaba ahorita, sí está en los estadios, sí está al pendiente del béisbol. Simplemente falta una manera de motivarlos a que estén apoyando, a que asistan a los estadios, pero también tenemos que ver qué tipo de producto nos está ofreciendo el mismo béisbol, ¿verdad? Algo que yo he mencionado mucho de años atrás, bastantes años atrás, creo que a partir de que se modernizó el béisbol, se empezó a retirar un poco la gente de los estadios, ya sea por los costos, la falta también de pasión, de que hay mucha gente foránea, ya no defiendes el rancho, defiendes el sueldo. Entonces, es la diferencia que tenemos con el béisbol de las rancherías, que en este caso la gente de Altavista defiende su rancho, la gente de La Cruz defiende su rancho, defiende tu región, y es por eso que ofreces un buen producto, ofreces pasión, ofreces ganas de ganar, y lo vimos hasta en los 2 conatos que hubo de bronca ayer, que no son... pues tal vez bien vistos, pero es parte del béisbol, es parte de la pasión que se vive en el terreno de juego, y ahí es donde nos dice que queremos ganar, ¿verdad? Que queremos estar ahí.
2: Así es. Yo creo que, como lo hemos dicho, esto tiene que seguir y volver. ¿Cómo les caería, Jimmy, que el equipo de Altavista estuviera en un campeonato regional con sus bases? Porque no todos pueden tener capacidad para estar en un campeonato regional, ¿verdad? Eso tenemos que reconocerlo. Pero también en el querer, en el poder, está el avance en lo que es el béisbol, con sus refuercitos, hacer eso, la estación, Altavista, San Francisco, ¿cómo ve?
4: Claro que sí, Manzano, tú tienes mucha razón en eso que estás diciendo. Creo yo que hay un pequeño problema o grande problema que no miramos a las localidades cercanas del municipio que es Camargo, de aquí de la región. ¿Cómo no las miramos? porque ¿cuántos años han pasado que no juegan pues el campeonato regional altavista? La Cruz, bueno, la Cruz este tiene creo 2 años que ya no participa, entonces así es. Algo está pasando. ¿Por qué esos equipos de las periferias no los metes al regional? No los metes para que la gente vaya y apoye a sus propios jugadores, porque son propios, porque son de la entidad. Como dices tú, con refuerzos, equipos como El Bozo, equipos como Altavista, ¿verdad?
2: San Francisco.
4: Entonces, yo creo que sí, si pudiera hacerse un campeonato regional digno, como su nombre lo dice, regional. Porque empezamos un regional que ya parece nacional con tanto foráneo, con tanta gente.
2: Mazorqueros nacionales.
4: Exactamente. En este entonces, también ahí creo yo que los dirigentes de todo este circo, se puede decir, no hacen las cosas como deberían de hacerse. ¿Por qué te voy a decir por qué? Porque todo el equipo mazorquero se refleja en un solo equipo, que es el Utecán en este año. Entonces, ¿qué participación pueden tener los otros integrantes de los otros equipos si todo el selectivo mazorquero se va a un solo equipo? Entonces, ahí creo yo que estamos fallando en algo.
2: Sí, mira, porque si se fijan, el equipo mazorquero el año pasado se rigió corriendo a todos los de Camargo. Se quedó nada más Rafa Almazán, si no me equivoco. Ahora vuelve lo mismo, nada más está Oscar Ramos. Los novatos, porque es obligatorio. Si no, te garantizo y te lo juro que no estarían.
3: Pues bien, ahí como dice Jimmy, en referente al campeonato regional, ¿qué motivación tienes como equipero si vas a invertir buena cantidad de dinero y el equipo de mazorqueros está prácticamente en un solo equipo, como en este caso la UTECAM? Y no solo es el equipero, también es uno como jugador, que estás peleando un lugar, estás buscando el acomodo, el hacer un numerito, y prácticamente pues ya no hay espacio para uno. Ahí, así como lo dices tú, Manz, ahorita nada más está un jugador mayor ya en la selección de mazorqueros. Entonces, del año pasado para acá, que no ha habido gente de aquí de Camargo, yo quisiera saber si los resultados han cambiado. Se llegó a la semifinal el año pasado, pero es una semifinal al que muchos años he llegado. O sea, a eso ya llegaron.
2: Y es cierto.
3: Tenemos ya, porque tenemos, y digo que tenemos porque me considero ya de Camargo, pues prácticamente 22 años fracasando con un sistema de trabajo que no ha funcionado. Y se viene haciendo el mismo sistema de trabajo año con año y no ha funcionado. Ya le invertiste 22 años. Desde mi punto de vista, pues inviértele 3-4 a talento local. Porque mucha raza dice, mucha gente, muchos conocidos del béisbol aquí en la región, que los jóvenes no tienen hambre de jugar. Yo pienso que sí la tienen, pero la tienen guardada. ¿Por qué? Porque ya no está la motivación en el que tú digas, tengo 6-7 lugares, 8-10 lugares para la selección del estatal, que ya no están. ¿Cómo compites por un lugar entre tanto jugador? ¿Sí me explico?
2: Claro.
3: Entonces es muy complicado también, tanto como para el equipero, tanto como para el jugador. También tienes que buscar la manera de que la afición se arrime al estadio, pero tienes que buscar la manera de que el jugador local también tenga esa hambre de estar en el campeonato estatal.
2: Y la ilusión de poder estar en un béisbol de altura, que puedes brincar. ¿Qué tal si llegas y haces un trabajo bueno y te pueden scoutear? Y esas son las cosas interesantes de lo que nos hace falta a nosotros. Yo sí creo en la gente local, yo sí creo. Pero claro, también hay que ponerlos a practicar, a correr, Jimmy. Las clínicas son importantes de béisbol y te puedo dar un ejemplo. ¿Qué te puedo dar? Parral y Delicio.
4: Claro.
2: Como tienen 5-6 selecciones listas cada año para brincar al equipo minero.
4: Sí, pues eso es donde sale el semillero. ¿Por qué? Por el trabajo que se está haciendo en ligas infantiles y ligas juveniles. Entonces, aquí en esta situación, vemos un proyecto, lo podemos decir, Irvin, como Lecheros de Altavista, con talento local, con talento de los ranchos, con afición ranchera, con afición local. Llegamos a un tercer lugar en una liga premier de La Laguna, semiprofesional. Entonces, yo creo que sí se puede. Lo que se tiene que hacer es trabajar en ligas infantiles y juveniles y agarrar esos proyectos, porque me considero parte de ese proyecto. Usted estuvo, Ervin estuvo, Jaime Portillo, que le mando un saludo a Jaime Portillo, ¿verdad? Buen manager. Él practicó a los jóvenes durante 4 meses, 3 meses, Manzano.
2: A diario.
4: Y sin goce de sueldo. Hay que aclarar ese punto, porque aquí gente que viene, no viene sin gratis. Sueldo, gratis. Viene con así un es. Buen sueldo. Entonces, hay que aplaudir y hay que apoyar a los talentos locales, ya sean manager o jugadores.
2: Un saludo ahí para Juanito Cimental, el hijo de Juan Cimental.
4: Juanito Junior.
2: Sí, ahí está.
4: Ahí lo vimos muy chiquito, jugando muy bien, ¿verdad?
2: Dice, ¿cómo la ven ustedes con la directiva de la novena zona? El fin de semana que viene tienen el campeonato estatal los niños de la categoría 7 y 8. Eso es muy importante, ¿eh? No les puede dar ni siquiera una playerita de mazorqueros. Los niños van a ir con su uniforme de la escuelita a la que pertenecen.
4: No, pues tremendamente mal. Entonces, ¿qué estamos haciendo? Entonces, es muy triste eso, Manza, porque desde ahí empieza el semillero. ¿Cómo vas a premiar a los niños si no tienen el uniforme? Casi te lo puedo asegurar que el más orgullo es traer el uniforme mazorquero de Camargo, las criaturas. En las escuelitas, pues se respeta, cada quien hace sus actividades y hacen lo que pueden por el béisbol infantil, pero el apoyo lo tienen que tener desde presidencia, ¿verdad?
2: Así es.
4: Desde el deporte, ellos lo saben muy bien, y apoyar a los entrenadores con material deportivo y con todo, que no se les complique nada por falta de espacios deportivos. Tenemos muchos, fíjate, el presidente, qué bueno, hizo muchos espacios, pero ¿quién los practica? ¿Quién practica?
2: Aquí,
4: ¿para qué los practican?
2: En el béisbol tiene que haber gente que sea eso, de béisbol. Ya lo dije en programas anteriores, pónganme a mí de directivo en el básquetbol o en el fútbol a ver qué desastre les hago. ¿Por qué? Porque no tengo la línea,
4: claro.
2: No tengo las clínicas para estar ahí. En el béisbol ya anduvimos donde quiera. Exacto, ¿qué nos corrieron exacto. Porque somos malos? No importa, pero seguimos picando piedra. Dice aquí, dice, qué barbaridad, qué decepción. Dice, coméntalo, por favor. ¿Usted quiere que lo comente o no? Claro.
4: Vamos a comentarlo.
2: Dice, claro, y aquí sí. Dice, pues es una decepción el gerente. Y Goyo Sauceda dice, buenas tardes, señor. ¿Por qué no le han preguntado al señor Sauceda dónde quedaron los 250? Bueno, yo tenía entendido que eran 300, pero si ya van 250, pues si
4: ¿dónde siguen, quedaron si, los 50?
2: No, si siguen la semana, no las van a entablar. Entonces, ¿verdad?
3: Ahí, con respecto al tema ese de las ligas infantiles, creo que el problema más... Bueno, donde no nos dimos cuenta del problema verdadero es en el proyecto que presenta la directiva de este año. Yo pienso que para darle el proyecto a una directiva, a un grupo de trabajo, tienes que presentar, como ya lo dije, el proyecto ante la autoridad correspondiente, que en este caso sería la presidencia, y en ese proyecto tú tienes que destinar cierta cantidad para ligas infantiles, ligas juveniles, veteranos, lo del campeonato estatal. Entonces creo que de ahí, si más no me equivoco, no existió un proyecto este año en el que tuvieras un recurso destinado para este caso de las ligas infantiles. Como niño, como jovencito, pues siempre tienes la ilusión de ponerte una playera del representativo estatal, ¿verdad? De tu comunidad, en este caso Mazorqueros de Camargo. Entonces no hay una motivación. Ya desde que llegas como niño... Te bajas del camión. Primeramente te bajas del camión.
4: Si hay camión. Porque si no, vas en las trocas.
3: Volteas y te enfrentas a un Juárez, te enfrentas a un Chihuahua, un Parral, un Delicias, un Cuauhtémoc, que desde que los ves los uniformes y ya, quieras o no, ya chicaste la cabecita. Porque es, todo esto no es solo talento, es motivación también. Y es a lo que voy es eso, ¿dónde sí, está el proyecto? O sea, cuando se hizo el proyecto, ¿había un recurso destinado para esto?
2: De hecho, tiene que haber, pero no sabemos qué realmente, cómo hicieron el teje-maneje. Ahí le va. Un saludo, Víctor Manuel Muñoz. Saludos a los lecheros.
4: Ahí está, mi compa.
2: Beto Terrazas, buenas tardes a todos. A todos ustedes, ya, claro, un servidor. Dice, gusto saludarle en Camargo. Deberían de hacerle como en Madera. Los Venados echaron ya a Javi Morales, el manejador que nomás no. ¿Y qué hicieron? Metieron a gente ahí mismo, que en este caso es Isidro Castro. Él era pitcher, ¿verdad? Chilo Castro.
4: Sí.
2: Sí, de ahí mismo, Isidro Castro, el manejador, y lo hizo bastante bien y ganaron, y no pagaron las altas nóminas. Si en casa tienes de qué echar mano, hagan los saludos, Manza, y a todos. Muy buen comentario de Beto Terrazas.
4: Claro que
2: Beto
4: sí.
2: Terrazas. Ya vimos al señor García, Jimmy, y aquí lo digo y lo sostengo. Fue un desastre. Y claro que se vio que no hubo obsoleta y completamente nada que aprender. ¿Por qué? Desgraciadamente ahí marchó mi tesoro, Cristian Leos, un saludo cordial.
4: Sí, como...
2: Le dieron 3 chocolates, el primer vato otros 3, el segundo otros 3, el tercero otros 3. ¿Qué quiere decir? Que no se estuvo trabajando, ¿no es cierto? Y andamos bajo y no aparecemos en lo que es la lista del campeonato estatal general. No aparecen jugadores nacionales de los mazorqueros de Camargo.
3: Sí, es a lo que me refería ahorita. Si te vas a ir por un proyecto del 95 de porcentaje en jugadores foráneos, pues tienen que hacer la diferencia. Yo como jugador todavía activo, sí, o sea, si viene alguien, tiene que demostrar que es mejor que yo.
2: Así es.
3: Entonces, si es igual o del mismo nivel o más bajo que yo, pues sí es una... Uno como jugador sí te sientes... Pues te sientes mal porque sí. hay 18 oportunidades para un foráneo y ya cuando fallas las 18 te dan la oportunidad a ti, fallas tú esa oportunidad y eres, te consideran igual de malo que ellos, ¿verdad? Entonces, es lo mismo que decimos, tenemos 22 años invirtiéndole a un proyecto que ha sido el mismo fracaso año con año, entonces, pues yo creo que ya es momento de cambiar las cosas, de empezar a trabajar ya con la gente que hay aquí a los alrededores, porque hay muchísimo talento. Lo que pasa es que no les estamos dando la oportunidad de que fallen, que es donde aprende, donde realmente uno como jugador se forja, fallando.
2: Dice, aquí el señor Gardea es el responsable de las ligas pequeñas.
4: El cuate Gardea, ¿verdad?
2: Sí,
4: sí, lo sabemos, que él es el presidente de las ligas pequeñas, ¿verdad? Pero aún así yo te puedo comentar, si eres presidente de las ligas infantiles, ¿qué estás haciendo con los mazorqueros de Camargo?
2: Así es.
4: Entonces ahí estás perdiendo el tiempo en tu trabajo, que son las ligas infantiles. Entonces ahí estamos viendo que está, desde ahí está mal engranado esto, creo yo.
2: Mira, yo creo que aquí ustedes, yo creo que desde un principio aquí empezó mal, y ustedes lo saben. Un mes antes se hizo el campeonato regional. Aquí no se trata de ser repetitivos, se trata de ser que a la afición no se le olvide. ¿Por qué? Ahorita que merecen mis respetos, pero somos personas públicas, empezando conmigo. El gerente deportivo lo pusieron de vocero. Y aquí lo dijo, no. Lo dijo el señor Sauceda, que todos eran voceros.
4: Sí, es lo que te iba a decir.
2: Entonces, caray. Dije, entonces, ¿cuál es la organización que tenemos? ¿Cuál es la seriedad para hacer este trabajo?
4: Oye, Manza, si todos son voceros, entonces ya vimos que todos son tesoreros también.
2: Ah, pues sí.
4: ¿O no?
2: Por lo que estamos viendo, pues
4: todos son todólogos.
2: ¿Sí?
4: Mira, aquí te voy a ser muy claro, para mí, en mi punto de ver las cosas, ¿verdad? Aquí el único que se salvaría de esta quema sería el señor Corachi, Osvaldo, ¿verdad? ¿Por qué? Porque él es el que está invirtiendo su dinero, su tiempo. Él hizo a bien o hizo a mal tener a estas personas, que para mí hizo a mal, ¿verdad? ¿Por qué? Porque los resultados, todo lo que tú me quieras son negativos.
2: Exacto.
4: ¿Verdad? No hay nada positivo.
2: Ahora, ¿verdad? Aquí, Jimmy, ahorita está la hora cero. Todavía no estamos fuera de lo que es el proyecto Mazorqueros para este año. Si vamos, le pegamos a Casas Grandes 2, tenemos todavía la posibilidad de estar en la fiesta grande. Octavo lugar, como séptimo. Entonces, ¿qué quiere decir? Nos estamos venciendo antes de llegar a la tierra prometida.
3: Sí, como lo comentabas ahorita, la organización desde el campeonato regional, lo comparas con las zonas que tienen éxito en esta liga y tú ves cómo trabajan con sus jugadores. El foráneo que llega tiene que demostrar en 3 o 4 semanas el nivel que trae. Aquí se inicia un mes antes, entonces traes a un jugador nuevo a mostrar y le das la oportunidad a un partido. Ese partido, como le puede ir bien, le puede ir mal. Que normalmente no le va a ir excelente porque vienes de un viaje, vienes de lo que sea, el estrés del camino, lo que tú quieras. Entonces, tú ves un regional de Delicias, ves un regional de Cuauhtémoc, que son los regionales, creo yo, más pasionales de aquí, de la Liga Estatal, y sus jugadores foráneos, pues, están prácticamente todo el torneo ahí. están activos. Aquí en el regional los traes una semana y luego no los traes tres, los traes cuatro, los traes a que corra las bases, a que tire una entrada para activarse, cuando realmente no sabes si tienen el nivel. ¿Sí me explico? Traes a un en este regional trajeron unos pitchercitos ahí, unos catcher que les das la oportunidad una semana, hacen el trabajo, pero ¿contra qué equipos hicieron el trabajo? Porque el equipo de talentos, que era más pasión que a lo mejor, sí, mucho talento local, pero no tienes el nivel para ganarle a un UTECAM, es muy complicado. El equipo de Oscarito Reyes, entonces contra esos equipos obviamente van a lucir muy bien, pero contra ya en un campeonato estatal, pues está muy complicado. Sí. Es la organización y el qué jugadores vas a traer y cuánto tiempo los voy a mantener para que me demuestren qué nivel tienen.
2: Ahora dice saludos para Jimmy Leal y a Irving Quintana, buenas personas, ánimo.
4: Gracias.
2: Ahí está.
4: Te comentaba, vienen mucho, mira, en primer lugar les puedo preguntar yo quién escauteaba a los jugadores. Es una pregunta muy importante. Ruperto los escauteaba. Pues para mí no conoce, no sabe. Lo escauteaba Goyo. Pues igual, Goyo tiene toda su vida en las ligas infantiles. Así Sebastián, es. El cuate, pues menos. Menos porque tiene 3 años en esto. No, entonces, incluso, tú cuando escauteas a un pelotero, tienes que ir a checar todo. No que te lo recomiende. No, oye, te recomiendo a este catcher porque jugó en la Grandes Ligas, ¿sí?
2: Hay que ir a verlo.
4: Velo, porque recomendados hay muchos.
2: No, ¿verdad? Y cualquier pelotero, y no me voy a equivocar en mi comentario, cualquier pelotero que venga de las academias, ellos van a venir tirando duro, 85, 86 millones, si por nomás, no irnos más arriba.
4: Si nomás los puros entrenamientos que les dan.
2: Exactamente. Entonces aquí el chiste es sostenerse y saber a dónde vienen, porque aquí ya vino Héctor Galván, no pudo ganarle a los Mineros de Parral en esa vez que andaba Mario Quintero, no le pudo ganar a Mario. Bueno, dice, saludos a Jimmy, él dijo una vez una frase, que él les da 100 años para que saquen a un niño firmado en Liga Mexicana, cosa que con el señor Gardea nunca va a suceder.
4: No, y es cierto, eso se los dije en una junta de unas ligas infantiles, se los dije en una junta de ligas infantiles, ¿sí? Yo me considero, ¿verdad?, ahorita que se trata el tema de haber sacado varios prospectos, incluso ahorita de Leos, de Cristian Leo, lo traemos desde los 4 años, ¿sí? Ajá. Y varios, hay talento, sí, motívenlos, y se los dije en esa junta, porque empezaron que es que yo hago esto, le dije, les voy a dar 100 años, ¿verdad?, a ver si los aguanten de vida, para que saquen un prospecto para Liga Mexicana y otro 100 para que saquen un prospecto para Grandes Ligas. Así.
2: Dice Aarón Quintana, es una burla. Dice Mac Ramírez, saludos Mansa a Jimmy. Muy buenos comentarios, todo el apoyo y a usted.
4: Gracias.
2: Ok.
3: Gracias. A Maximino.
2: Soy Iván Huerta. Los niños tienen una gran ilusión de ponerse su uniforme de mazorquero. Es lógico.
4: Y hasta el número del jugador preferido, de su jugador. Claro, que el 13 de Diego Mercado, incluso, ¿dónde está Diego Mercado? Que el tal número de todos los jugadores, o sea, estás quitando a la afición un ídolo como lo ha sido Diego Mercado, ¿cierto o no es cierto? Entonces, yeah. Ahí lo quitas, pues no va la afición.
2: Dice, buena tarde, bueno, uno de ellos es Luis Gobea, un comentario.
4: Sí.
2: Dice, buena tarde, ¿y los 250 pesos, papá? Dice,
4: sí.
2: Saludos para todos, excelente plática, no habrá un jurisdiccional de libre tránsito.
4: otra cosa, mira, si son poquitos inteligentes, pues no hagan regional o hagan un regional y espérense a libre tránsito, porque a la postre esto lo hicieron este año. Dice, entonces, ¿para qué gastan desde el regional?
2: Dice, saludos, caballos, ya es hora de hacer justicia al béisbol de nuestra tierra. Sí, y luego ya una expresión por ahí, Aarón Quintana. Dice, sí. González Villalobos, Adán. Dice, dales una cátedra, mi Jimmy Leal. Saludos.
4: Gracias, gracias.
2: Fernando López, saludos a los tres. Mansa, pónganse los del coralillo. Eran unas truzas por ahí que eran como si fuera un coralillo. Un saludo a mi Ferni López. Dice, miren, no voy a acabar los mensajes, de veras. Dice, Mansa, debemos hacer un proyecto participativo para las ligas menores, para asegurar los dineros para los jóvenes. eso sería año con año, y la selección mayor que se rasque con sus uñas y a votar todos por ese proyecto. Mira, pues, para mí siempre ha sido prioridad los jóvenes, los niños. ¿Por qué? Pues es el futuro de Camargo. ¿Una llamada? Ah, ok, adelante.
5: Francisco Ríos.
2: Ah, adelante, Francisco Ríos, ya nos había abandonado.
6: Buenas tardes.
2: Buenas tardes, ¿cómo están?
6: Un saludote ahí a los tres.
2: Gracias.
6: Ahora sí se juntaron gente que sabe.
4: Gracias, gracias.
2: De perdida le hacemos la lucha.
6: Un pequeño comentario. Lo que mal empieza, mal acaba.
2: Así es.
6: Así tan simple es esto. Se empezó mal y se va a terminar mal, desgraciadamente o tristemente. Otra, todo es político. Todo se ve político. Así tan simple, ustedes acaban de mencionar que la UTECAM, ¿de dónde es? Entonces, no nos centramos en decir, vamos a hacer más orqueros, sino que le buscamos a ver a quién me conviene, a mi compadre, al hijo de mi compadre, al partido político que está, y no avanzamos.
2: Sí. Así es.
6: Ahorita mencionaban ustedes sobre la gente local, la gente de aquí. La misma pregunta, ¿para qué hacemos un regional si entran los mismos novatos? ¿No hay más novatos, no salen más novatos en el regional?
2: Sí, sí hay.
6: ¿Y luego dónde están?
2: Precisamente usted, Francisco, es por la ¿cómo se llama? La retórica de ellos hacen de nomás 3-4 equipos. No hay oportunidades para que digas tú, aquí se va a presentar. Mire, aquí le puedo dar un ejemplo. Aquí se acaba de descubrir a Irving Quintana como comentarista, que ahorita le vamos a dar un patadón. Y pues es lo que le digo, aquí hay que explotar. Y si viene otro, bueno, adelante, hay que abrirle las puertas.
6: Exactamente, pero no lo queremos ver así. Queremos nomás que estén los mismos, por conveniencia a lo mejor. Sí, si escucha uno un regional o dicen los números de un regional, resulta que el que va arriba no va y va entre el que va abajo. Sí, y lo vemos porque ustedes mismos lo comentan y sacan los resultados y dicen cómo está cada jugador, ¿verdad? Entonces, sí se necesita que se voltee la tortilla y que la gente diga, somos Camargo, somos mazorqueros, no somos colores.
2: Así es, así es.
6: Para que se pueda hacer algo interesante. Ahorita, como dice esta que están diciendo sobre los lecheros de Altavista, era gente de aquí de Camargo y no fueron a jugar a cualquier.
4: Exactamente, tienes razón.
2: Bueno, así es correcto.
6: O sea, fueron a jugar algo largo, fuerte. No fueron a jugar contra Ranchitos.
2: Así es.
6: Sí, y quedaron en tercer lugar. Entonces, ¿por qué yo ahí no tomo una base de novatos?
2: No lo van a hacer. Los que están no lo van a hacer jamás. Los están corriendo a los de Camargo.
6: ¿Por qué? Porque vemos los colores.
2: Así es. No, pues le agradezco mucho, mi buen amigo, señor Ríos.
6: No, ahí estamos y sí, logremos pasar, ¿verdad? Pero como lo dije al principio, lo que mal empieza, mal acaba.
2: Así es correcto. Dice por ahí, gracias.
4: Gracias,
6: muchas tardes.
2: Dice Seidy Hinojos. Saludos para Irving Quintana y Jimmy Leal de parte de su cuñado. Sí, pues tenía que ser como... Mire, los créalo, en este programa no vamos a leer ni la mitad de los mensajes. Confirma por aquí la cuna del béisbol, por ahí en Peluquería París. Acaban de correr al señor García y yo creo a toda su pandilla, ¿no?
4: Pues ojalá porque ya esa falta una... Un cambio en esto, un cambio positivo, ¿verdad? Positivo.
2: Así es, dice, tendría que aportar 500,000 pesos para las ligas infantiles, que sería para un entrenador y viáticos. Yo creo que están en lo correcto, la gente del béisbol es la que está hablando. Aquí no voy a poder, de veras, no acabaremos, pero...
4: Necesitamos una secretaria, compa.
2: Necesitamos un secretario aquí.
4: No, secretaria. Pablito, no, secretaria. No.
2: Bueno... yo pienso que aquí la gente cuando habla es porque el río lleva agua.
3: Así es, mi Mansa, de lo que comentamos ahorita de la organización del campeonato regional, cuántos jugadores no vimos de gran nivel que estaban participando en la Liga Premier y incluso yo estuve preguntando que si estaban libres y había mucha gente libre de buen nivel y no se aprovechó eso. ¿Por qué? Porque no había una organización ya de desde un año antes, meses antes, jugadores que aprovecharon, Delicias aprovechó ahí a Soria, un tremendo lanzador del equipo de Mineros, y como él hubo algunos que otros se fueron a Parral, otros en Ojinaga. Entonces, eso es lo que decimos todos, ¿verdad? La falta de organización rumbo al campeonato regional, que es la base de donde va a salir el equipo de Mazorqueros, ¿verdad? De donde vamos a ver los talentos que vengan. Y ya de ahí en fuera, pues es nada más también recalcar que, desde mi punto de vista, el equipo de Mazorqueros no es un equipo que esté falto de talento, probablemente esté falto de motivación. Porque si vemos a los jugadores, prácticamente son los mismos del año pasado y los números son muy diferentes. Probablemente se pudiera fallar en picheo, que falta poquito picheo ahí, pero los bateadores son los mismos. Entonces hay que ver qué es lo que ha estado pasando. Con muchos jugadores de gran nivel, como César Cano, Leo Rosales, que probablemente haya sido por su lesión la salida. Jugadores que eran la pieza clave del año pasado, que hoy pues han estado batallando un poco.
2: Uh-huh. Aquí hay unos mensajes, me enloquece, me enloquece, compa. Sí, nos están tirando rectas al centro, pero ahí vamos, estos son los buenos. Pero antes de eso, dice Javi González, saludos a Irving Quintana y a mi compa Jimmy y Mansa, excelente crónica, Irving, y ya es hora de volver a ver ese Alonso Ronquillo bueno. Bueno, dice aquí Alejandra Mendoza. Uh-huh. No sé quién
4: puede,
2: es.
4: Puede ser Alejandro, porque son face de esos. No tienen ni el valor civil de decir las cosas como son. Pero sí, échale.
2: Es que hay muchos que.
4: Es falso.
2: Es falso.
4: Va a ser el cuate ya lo traigo. Ahí lo traemos ya. Ya la mira.
2: Oiga, pero no nos mueven.
4: No, olvídese. ¿Quién no nos mueve? Pero léalo para qué. Para reírnos.
2: Dice Alejandra Mendoza. Uh-huh. Hablan muy bonito los tres de béisbol. No, conocemos que es muy diferente. Y si son ellos, como 10 veces más, los puntos finos del béisbol. Pero lástima que su tiempo ya pasó. Bueno, en el terreno para mí ya, porque ya estoy retirado. Ahí es un error muy grande. Hay personas que hoy se preocupan por hacer las cosas bien, si es de ahí.
4: ¿Cuál es? Bueno, sí.
2: Si son de ahí. Despístenla, man. Dice. Pues claro que estudiamos. Dice, y cuidar a los demás para que no se repitan los mismos errores que algunos cometieron en su momento. Los que más comentan de la desconfianza son los más peligrosos en el béisbol. Uh-huh. ¿Cómo es la vida? Los hechos pesan más que los discursos. No, al contrario. Aquí hay sabiduría. Conocemos de béisbol. Yo puedo invitar a quien quiera que hable conmigo aquí de béisbol.
4: ¿Una mesa?
2: Ya fui jurisdiccional. Ya fui directivo, ya fui manager, me fue mal, ya anduve en el cuerpo técnico de Mazorqueros, fui jugador de Mazorqueros, me traían en la banca, pero allá anduve.
4: Manza.
2: Y te das cuenta, aprendes, y ya hemos hecho muchas cosas por el
4: béisbol. Claro.
3: En la parte esa de que los hechos pesan más que los discursos, totalmente de acuerdo, pero hay que ver qué hechos están ahorita, ¿verdad? Porque el discurso ahí estuvo al inicio de esta temporada del regional, pero no ha habido hechos en eso, yo creo que...
4: Oiga, yo digo una cosa, disculpa Irving que te interrumpa, mire, hablando un poquito de los juegos de la ranchera, Manzano, si tú metes esas dos grandes aficiones que tiene La Cruz y Altavista, que nos está faltando San Francisco y Boquilla, al estadio, te aseguro que juego por juego ahí van a estar, pero tienen que ver a sus locales, a sus talentos. Yo no te estoy diciendo que traigas 10, 20.
2: No, tienen que ir seleccionados.
4: No, y con números, el béisbol es de números.
2: Así es.
4: Es de números.
2: Y con, ¿verdad?, los números nadie puede.
4: Exactamente. Entonces, ahí les falta poquito o mucho visión. ¿Quieres vender cerveza? Como el compa ese que le encargó la cerveza.
2: Acá en el estadio.
4: En el estadio, sí. Como ese compa. ¿Quieres vender cerveza? Pues ponte a buscar la gente, ponte a ver qué es lo que te va a traer la gente para que venda cerveza. Porque están muy hambriados esos de las cervezas.
2: O sea, ahí meten movimiento, ¿cómo está el...?
4: Sí, no, el detalle ahí de la cervecería es lo que te decía. Si tú metes una masa al estadio a ver el béisbol, lógicamente que vas a tener resultados positivos en las ventas. ¿O me equivoco?
2: Así es.
4: Si no hay gente, ¿quién va a tomar? Los jugadores.
3: Sí, si tú eres de los interesados en la venta, tu negocio no es el béisbol, tu negocio es la gente.
4: Exacto.
3: Entonces también tienes, creo que es un, como dice el Mansa, es un englose de todo, o sea, todo lo que de todo lo que rodea el béisbol, el que vende cerveza, sí, el que claro, vende papas, el que vende hot dogs.
4: A papas le va a ir muy bien, a papas, arroyo papas le va a ir muy bien, que la gente entre.
3: Sí.
2: Y si no entra,
4: no hay nada. Guri, no te puedo contestar, hijo, aquí, échanos el comentario aquí al aire, por favor, mi Guri.
2: Dice, Marza, los resultados que arrojan los mazorqueros son fríos, y estar en el número 10 de la tabla es cruel. ¿Por qué? Los mazorqueros empezaron un mes tarde, ya estando al estatal corriendo. El que empieza mal, mal acaba.
4: Un comentario antes de que se pase ese buen comentario, mire.
2: Beto Terrazo,
4: sí, me parece que es. Si se hubiera jugado... Mi pregunta general al público también. Si se hubiera jugado con puros locales, Manza, así ¿estuviéramos es. En el onceavo lugar?
2: No, porque...
4: No, no hay más, no hay más, compa. No hay más. O sea, es la misma, compa. Y más barato para mi compa Corachi. Necesita echarle coco, mi compa es muy inteligente, pero se pasa de buena gente con estos vatos.
2: Así es. ¿Tenemos a alguien?
5: Sí, ahí tenemos aquí tenemos una llamada, no, es que no recuerdo cuál es el nombre y enseguida tenemos al Guri.
4: Órale.
2: Bueno, primero, ¿quién es? A ver.
4: La llamada ahí. Bueno.
2: ¿Bueno?
4: No. ¿Se fue?
2: Bueno. Vámonos a una pausa, ¿no, Pablo? Vámonos a una pausa y de ahí hasta donde aguante.
4: Sí, toda la noche. Yo pago las otras 2 horas. ¿Cuánto vale usted mi manza? Para durar aquí.
2: Ahorita le digo acá por abajo el agua.
4: Nomás que no pase 250.
1: No interesa cuánto tiempo has estado en el juego, nunca lo has visto todo. 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

0: pues ya regresamos aquí a su programa de Así es el Béisbol. Y como lo dijimos al inicio del programa, le vamos a dar aquí la patadita de la suerte a Irving Quintana, pues que se une a todo el movimiento de cronistas en todo lo que es el entorno de Camargo de la novena zona.
1: Así es. Sí. Ay, manza.
2: ¿Con cuál patita? ¿La buena o la mala?
0: No tengo ninguna buena ahorita.
2: Ahí está. Que esa patita sea algo próspero para usted, compadre.
0: No, claro que
2: mis
0: sí.
2: Mis mejores deseos.
0: Y aparte, pues aquí no hay dolo.
1: Claro malo, que no.
0: Mal sano, no hay dolo. No, al contrario. Las puestas están abiertas. Yo creo que aquí de la 97.5 me lo acaba de irradiar por ahí nuestro jefe inmediato, que en este momento pues es Beto Irigoyen.
1: Sí,
0: esto no es nada más del Manzano, ya le comenté lo que le acabo de decir. El día que usted quiera, y ya viendo el permiso del gerente general, del jefe, que es el señor Francisco Antonio Muñoz Muñoz, con mucho gusto, claro que sí, Irving. Platícanos.
3: Primero estaba en la línea el...
0: ¿Está todavía el Guri?
4: Sí.
0: Ah, ok, sí, pásalo. Sí.
2: Adelante,
0: sí,
2: Guri.
0: Sí, adelante.
5: Oye, Manzano, y a todos de allí, y a todos los que estamos, como dices tú, en la misma sintonía. Fíjate, cómo somos diferentes en Camargo Contrario. El Chapo Flores tiene 80, la Betty Yonder tiene 80 años, el Puente Negro es anaranjado, el señor de Sierra es el jefe de los traileros, no tiene trailer, el que nos enseñaba... Oye, no viene, que enseñaba a manejar. Kiko Castellano nunca supo manejar. Estamos al revés. Hay muchas cosas, Manzano. Tenemos mucha gente valiosa. Así pero fíjate, es. Y grábelo, Manzano, grábelo. La gente que entra al comité llega esto con el panta. Para que le pongan guantes de boxeadores, para que no ganen el dinero. Dios los bendiga.
2: Okay. Gracias, amigo. Ánimo. Saludote, compa. Un saludote, mi Guri.
0: Gracias, gracias. No, pues gracias. Mire, le voy a decir una cosa. Agradezco mucho a toda la afición de Camargo, tantos y tantos mensajes que hay ahorita, mire. Dice, oye, Manza, es la defensora de Goyo, del señor Gardea, ya tiene rato, pero aunque en años pasados se cometieron errores que todos lo sabemos, jamás habíamos estado en un décimo lugar.
3: No, pues es triste ver al equipo de Camargo en esos lugares. Pero como lo comentabas ahorita, Manza, hay mucho tiempo todavía. Todavía se puede. Hay manera
2: de rescatar algo.
3: De rescatar algo. Entran 8 y ya en el playoff, pues es otro torneo prácticamente. Yo pienso que sí existen las posibilidades de estar ahí en playoff, ya sea en octavo o en séptimo.
2: Entre los 8.
3: Que realmente cuando empiezas un torneo así, que es un torneo rápido prácticamente, son 10 semanas, es corto el torneo. Pues el primer objetivo es entrar a playoff. Aquí el problema está en que, aunque lograra rescatar ese octavo lugar jugando de la manera en que se está jugando, pues no, es lo que no te motiva, la forma en lo que se están dando los resultados, que no ves una entrega de los jugadores, no ves la pasión de los jugadores.
2: Sí.
3: Se ve, como aficionado uno lo ve soso, ve el juego sosón. ¿Soso?
0: Mira, sí. Fíjate, Irme, vámonos quirúrgicos. ¿Recuerdas la regla esa para mí? Fuera de control de todos los que van y levantan la mano, que tienes que picharle a 3 bateadores. Oye, apa, ¿y las 7 horas que duran los juegos? ¿6 horas?
1: Sí.
0: Ahora esta semana, jueves, viernes y sábado, a las 2 de la mañana llegábamos a casa. Mira, ahí te voy a interrumpir. ¿Cómo me enloquecen estos mensajes? Me enloquecen. Manuel Marrufo, ¿es falso ese comentario, Pablito? Digo, el...
2: A ver, léelo, pues a ver,
0: dice,
2: Marrufo ese...
0: Dice, saludos, hablan muy bonito, pero están como las gallinas. Son más las echadas que las que ponen. Fíjese, qué tristeza
2: no
0: que hablen.
2: No conoce el béisbol.
0: No conoce, y fíjate otra cosa, que no se da cuenta quiénes somos nosotros. No. ¿De quién era el equipo de Altavista ayer que jugó? ¿De quién era?
2: Sí, del Manzano.
0: De los Manzanos.
2: Claro.
0: De los Manzanos, porras del Junior y del Veterano. Uh-huh. O sea, no les cae el... Yo te aseguro que esta persona que merece mis respetos, no lo conozco. Pero ¿sabe qué? Inviértale al
2: béisbol. Y que no le, ¿cómo se dice? No se merece su respeto. No, que no lo merezca. Porque sí. Esa gente no tiene el valor civil. como lo vuelvo a repetir, para decir las cosas como son y quiénes son, porque se esconden atrás de otra persona. Dice, eso es lo más triste.
0: Dice aquí el mismo Marrufo, ya la cambió.
2: Ajá.
0: Agárrense, les vamos a dar otra frega a los faraones. Otra frega los faraones.
2: Ah, entonces es faraón este.
0: Entonces faraón. Bueno, pues ¿y qué tiene que ver él aquí con los problemas de Camargo? Fíjense cómo le falta cultura a la gente.
2: No es pariente, no, nada.
3: No, esa gente allá.
2: Ni quiero, diga.
3: No.
0: Aquí sí. Fíjese
3: pura gente de calidad.
0: Fíjese qué lamentable, qué lamentable. No,
2: pero de esas personas hay muchas.
0: Dice Meni Salcido, ¿cómo se les hace esta alineación de puro local? Yemir Leal, Daniel Nevares, Dani Bañuelas, Jaime Luján, César Solorio, Omar Alvarado, Emiliano Olivas, Cristian Leos, Oscar Ramos, Luis Amparán, Bede hasta Fernando Cerro. Mire, aquí lo que cuenta es de que para estar
2: en manager.
0: Aquí lo que cuenta, Jimmy, tú lo sabes. Sí. Aquí lo que cuenta es prepararse. Claro. Aquí no hay que llegar nomás cada 8 días como lo hacemos en la liga ranchera de
2: por su trabajo.
0: De exactamente. Yo creo que nos hace falta mucho movimiento para que se den cuenta realmente los chavos. Usted acaba de mencionar a Rodolfo Terrazas, acaban de mencionar
2: a Rubén Lara, que a Rubén para mí fue MVP, y es altavista.
0: Nos dieron con el mismo, ¿cómo se dice? La cuña apriete.
2: Debe de ser del mismo
0: palo. Del mismo palo, y así fue.
2: Nos ahí tiró, está también el hijo de Galindo, está, que hizo tremendos atrapadas. Es béisbol.
0: Irving Ramírez, hay varios. Aquí decimos inmediatamente, decimos para denostar a nuestros jóvenes. Yo no lo haré, pero sí tengo que decirlo cuando sea necesario. Que les va mal, tenemos
2: claro,
0: que decir.
2: Claro.
3: Y pues es que más bien lo que habla aquí, perdóneme, es sí. el conocimiento y la trayectoria que tenemos en este deporte. Los años que tiene Jimmy en el béisbol, los años que tiene el Manza, los años que tengo yo hasta ahorita como jugador, que todavía pues ahí le echamos poquitas ganitas. Estamos hablando de lo que conocemos, de lo que hemos visto, de lo que hemos vivido, sobre todo más bien de lo que hemos vivido. Entonces hay comentarios de mucha gente que desgraciadamente nunca ha agarrado un guante, nunca ha agarrado un bat, no ha estado dentro de un terreno de juego con un estadio lleno, bateando en una final de un campeonato estatal, en un Juárez Vive con 15,000 personas, en un entonces eso es lo que, en donde ves, escuchas muchos comentarios que de gente que no ha vivido ese tipo de experiencias, tipo de presión. Y no solo la presión como jugador, y yo quiero también, y no sé qué tipo de presión pueda vivir un directivo que está perdiendo prácticamente su dinero semana tras semana, qué presión tiene, que entras al estadio y ves 300, 400 gentes, que ves los resultados del equipo y dices, ahí está mi dinero, pero no están los resultados. Entonces, lo que sí digo es, nosotros estamos hablando de acuerdo a la experiencia, de acuerdo a las experiencias vividas como jugadores. Ya Jimmy ha tenido alguna experiencia como directivo, el Manza como manager, como directivo. Ahorita estamos aquí, yo estoy iniciando en esto, el Manza ya tiene un poquito más. Pero es hablar de acuerdo a los conocimientos y de acuerdo a las experiencias que tenemos todos dentro del béisbol.
2: Claro, claro que sí.
0: Y las cosas, dice el desempeño del coach de bateo, 268, cuando en los otros equipos 340, 308, muy diferente. Dice, y lo lamentable, Omar Cervantes para 200 de porcentaje. No, y no nada más Omar, hay
2: gente ahí le que seguimos.
0: Trae 170, sí. Y para venir a que te den un dineral, sea mucho menor, pues yo creo que aquí tenemos gente y puede hacer mejor trabajo.
3: Pues ese 200 de porcentaje, creo yo que cualquiera de los locales lo puede batear sin tanto gasto, porque tienes que el gasto de traslado, gastos de comida, gastos de hospedaje,
2: lo que cuesta, el
3: sueldo. Ahí es en donde, como dijo Jim ahorita, pues este señor Corashi, una gran persona, pero no está rodeada de la gente correcta, que le cuide el dinero.
2: No, incluso que le cuide, que no le quiten el dinero, porque eso es otra historia.
0: Mira, aquí está otro, así me gusta. Dice,
2: le
0: por
2: encanta,
0: aquí.
2: Le enloquece.
0: No, me enloquece esto. Dice de Ricardo Iván de Los Ángeles. Saludos, Manzano, Jimmy Leal, señor, y al señor Irving Quintana. Fíjese, vamos a leerlo.
2: Sí.
0: A ver. Ay, caray, ¿dónde quedó? Es que es lo que le digo. Dice el señor Porras, o sea, yo... Es muy bueno para el micrófono, pero en el béisbol no ha hecho nada. Ahí le va. Ahí está una... No voy a hablar de mí, pero sí. Para que este...
2: De señor, Los Ángeles.
0: No, no, no, es otro, es otro. Ah. Es otro, pero ahorita lo encuentro. Uh-huh. Ah, aquí está. No, no, no, espéreme, espéreme.
2: Bueno, eche ese comentario que le sí, pusieron.
0: Dice él que hablo muy bonito, uh-huh, que tenemos la solución en la mano. Ok. Nomás recordarle que el 2010 ahí es tu otra estrella. Y esa ya hasta parió, tiene otra sí, chiquita.
2: Y sí, compa. Bueno, yo pensé que era el sheriff.
0: Bueno, un servidor era el manager.
2: Claro.
0: Era Jorge Marín el presidente, y el que inició el proyecto fue ahí en la cuna del béisbol, que es Peluquería París con el Borrias.
2: Órale,
0: fíjese. Ok, ahí está uno, ¿eh?
2: Para si no sabe el joven.
0: Para si no sabe, para que aprenda. Son sí, ellos. Sí, son ellos. Son ellos, pobrecitos.
2: Ya sabemos.
0: Mire, fíjese bien. Fui jurisdiccional. Trajimos, ya tenía varios años que no venían las ligas infantiles a Camargo, traje la 9 y 10, 11 y 12, que es la reina. Construimos, lo voy a repetir otra vez para que este joven se...
2: Y lo grabe, para no se, estar repitiendo sí, y repitiendo, que, sí, grábelo, dígale.
0: Sí, sí, para que me grabe. Construimos construimos un estadio de béisbol en Altavista que se llama el Mirta Rey. Mirta Rey Recata, y estuve muy agradecido con todos los empresarios camarguenses que nos apoyaron. Incluso la Liga Estatal de Béisbol, con el señor Francisco Javier Ferro, nos aportó por allá arriba de 20 sacos de cemento. Cuando fui jurisdiccional también, nos quedamos a un juego de pasar.

0: y un servidor fue lo que hicimos posible todo ese proyecto. Y yo le garantizo que hasta el momento, sin tirar piedras, sin raspar muebles, y todos los jurisdiccionales merecen mi respeto, nadie ha hecho nada por Camargo una obra pública.
1: Pues bueno, deles otros 15 años a estos, a ver si...
2: Yo creo que lejos de estar en crítica, de irnos a ley, al dimi direte, es ¿cómo se llama? Es defender lo indefendible. Porque estamos viendo los resultados, estamos viendo lo que está pasando con un sistema de trabajo que no está dando resultados, ¿vale? La
1: erróneo.
2: Sí, todos sabemos ya aquí en la región, la gente que es de béisbol, cuánto ha aportado, tanto empresarios, jugadores, managers, directivos, cuerpos técnicos. Aquí lo que necesitamos es soluciones, ¿verdad? Nosotros, yo sé que tal vez no somos dueños de la verdad, no somos dueños de una verdad absoluta, pero son soluciones, de acuerdo a lo que he mencionado ahorita, experiencias que hemos vivido a lo largo de nuestra trayectoria como jugadores. Son soluciones, son ideas. Siempre las ideas buenas son bienvenidas, pero creo yo que las...
1: ¿Se analizan?
2: Sí. Los comentarios buenos, qué padre, te alzan el ego, pero el comentario malo muchas veces es mejor en cuestión de que probablemente estamos haciendo algo que no está funcionando y hay gente que lo está viendo. Uh-huh. Y en este caso no somos nada más tres lo que estamos viendo mal. Es muchísima gente.
1: La afición no está entrando al parque por algún motivo. ¿Y cuál es el motivo? Que estamos en décimo lugar, los malos manejos. Ese es el motivo.
2: En décimo lugar.
1: A la gente no la vas a... No le vas a contar mentiras.
0: ¿Sabes qué es lo triste? Que lo hemos dicho a través de los programas, ustedes lo han escuchado. Le hemos dicho, le falta esto, hombre. Vamos a meternos, vamos
1: el
0: a...
1: ¿El catcher cuántas veces se los dijo?
0: Espérense, uf.
3: Y recontra uf.
0: Dice el manzano para jurisdiccional. Dice por ahí, no, yo ya me retiré. Yo estoy fuera. Yo estoy en otro movimiento ahorita.
1: Así es.
0: Bueno, muchachos, se nos ha acabado el tiempo. Yo creo que hay mucho que dialogar.
2: Nos faltó la final.
0: Yo creo que el martes, miércoles, o cuando usted...
1: Cuando usted nos diga, venimos, mire.
0: Yo por mí no...
1: Una de las cosas que quiero resaltar es este fin de semana el debut de Cristian Leos.
0: Ah, vamos a decirlo, y ya nos vamos. Ahí está Cristian Leos, ustedes vieron cómo acabaron con ese muchacho antes de debutarlo. Están en el bullpen, sabiendo que lo van a debutar. Fíjese los errores, se llaman puntos finos que ellos nunca lo vieron del béisbol. Él le dieron base por bola, sacó uno en segunda, se robó la segunda como debe jugar un pelotero, de abanico, para evitar el toque del fildeador. Sí le dieron sus tres cocos a mi tesoro, le dieron tres cocos, pero también no se fijaron el cansancio que ya tenía él en
1: para ¿cuántos hacerlo. ¿Cuántos pitchers caminaron?
0: Es para Ripley, nunca lo he visto y me voy a reír toda mi vida. 17 pitchers en 18 entradas y se quedó Yosiel Hurtado calentando.
1: Dígase nomás.
0: Era lo que yo quería, que entrara, para que ya nadie nos gane ese récord. Es un récord.
1: ¿Y usted cree que eso tiene la culpa la afición?
0: No.
1: ¿Tiene la culpa quién?
0: Pues el cuerpo técnico.
1: Exactamente.
0: Y también los directivos.
1: Exactamente.
0: Así.
1: Aquí la situación es que... no hicieron el trabajo desde un principio, metieron focha con Jaime Portillo, con el gato. Todo eso se paga en esta vida, es el karma. ¿Por qué? No le decíamos nada mal a Mazorqueros.
0: No.
1: Claro que no. Lo que pasa es que están mal manejados.
0: Así es.
1: ¿Por qué? ¿Por qué se aferran con el señor García?
0: Sí, y deje usted, lo más triste fue eso, que no nos enseñó nada. ¿No nos enseñó? Bueno, era la mayoría del equipo que él hizo el año pasado. ¿No hay pretextos?
1: No. Bueno. Incluso, sí. Entonces, adelante.
0: Una para despedirnos.
2: Pues nada más rapidito lo de Cristian Leos, pues ojalá y sea el primer juego, el principio de muchos partidos, que le eche muchas ganas, tiene muchísimo talento, ya lo conocemos nosotros, un joven muy hiperactivo, muy muy alegre, que le da mucha dinámica al béisbol, y enhorabuena, pues desearle el mejor de los éxitos, que siga trabajando, que siga echándole ganas. Va a haber muchas cosas negativas que lo van a rodear, pero esas hay que hacerlas para un ladito. Todo el consejo que venga, que él crea que le sirve, pues que se lo eche a la bolsa. El que no le sirva, que lo acepte nada más.

0: más que se lo echa a la bolsa y lo tira a la basura cuando se acaba el partido.
1: Y la basura flota.
0: Sí. Sí. Y de ahí en adelante, pues agradecerles por el espacio, ¿verdad? Aquí venimos a dar un poquito de lo que uno ha vivido, de lo que uno conoce. Nos faltó poquito espacio para seguir hablando de muchos temas de referente al béisbol. Y en la gente, pues simplemente que no se enganchen, ¿verdad? Son comentarios que nosotros hacemos tratando de que las cosas mejoren. Y pues nada, pues muchas gracias. Gracias.
2: Sí, pues ¿qué le puedo decir yo de Cristian Leo, verdad? Yo este chavalón lo traje...
1: 17 años tiene.
2: 17, 18 años creo tiene. Lo traje desde la edad de los 4 años, manza. En mi escuelita llegó su señora madre y Marcelino Leos ahí con un servidor para que el chavo entrenara. Ahí de los 4 hasta los, yo creo, hasta los 12 años. Y luego después siguió César De Canini con él. Ha tenido una trayectoria el chavo. Es un seguimiento que se le hizo a ese joven, que ahorita está dando frutos y que va a seguir dando frutos. ¿Por qué? Porque el chavalo tiene talento. Así no es. Se lo pueden quitar. Y agradecerte, Mansa, y a todo aquí la empresa por este espacio. No venimos a arreglar el mundo, como lo dijo ahorita un comentario ahí. No venimos a arreglarlo. Ya está desarreglado. Vamos a tratar de poder hacer algo por este béisbol de Camargo. Gracias, Mansa.
1: No, les agradezco mucho. Ya les digo, si ustedes pueden darse por ahí una vueltecita el miércoles, con mucho gusto, porque esto es un tema largo. Ya nos dijeron gallinas, ya nos dijeron, bueno, de todo, que no hemos hecho nada en el béisbol. Con esta me despido.
2: Sí.
1: ¿Cómo estarán los otros? Nos vemos el día de mañana, si Dios lo permite. Y si no dispone otra cosa, nos vemos, bye.
2: Nos vemos, bye, dijo mi hijo.
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6: Tú ya sabes que este espacio lo hacemos especialmente para ti y sobre todo pensando en temas que digas, a ver, estoy escuchando buena música a través de esta estación, pero también, ¿qué me puede ayudar el día de hoy para sobrellevar, superar, aguantar, para ser más fuerte, para aceptar lo que no puedo cambiar? Para eso se creó Por el placer de vivir. Por favor, ponme a prueba el día de hoy. Escucha el programa. Y si al final del programa dices, no valió la pena escucharlo, mira, lo voy a aceptar la crítica y te voy a decir, bueno, lo haré mejor cada día, pero te aseguro que lo vas a decir. Vas a decir, me encantó el programa, me sirvió. El tema del día de hoy, bueno, son varios temas. El efecto de la rumiación de pensamientos. Te la pasas rumiando pensamientos. Discúlpame si te ofendiste por decir rumiar. Bueno, discúlpame si te ofendiste por decir pensamiento. Pero la gente, así como las vacas. ¿Qué es rumiación, Joel? ¿Qué es?
7: Pues regurgitación. Bueno, están como...
6: O sea, mastican el alimento.
7: Lo están remoliendo.
6: Lo tragan y luego lo regurgitan porque va a una especie de compartimiento previo al estómago de la vaca. Y ahí es donde vuelven a masticarlo. Y así somos nosotros. Rumeamos los pensamientos una y otra vez. Y sobre todo son pensamientos repetitivos, son los mismos de ayer, son las mismas preocupaciones de siempre y te estás dando cuenta que eso quita energía. De eso vamos a platicar. Además, ¿tú crees que el cacao, el chocolate, tiene algún efecto espiritual, un efecto curativo? tú crees que te puede ayudar a tu bienestar. Vienen dos expertas en la ceremonia del cacao. Te vas a sorprender. Pero ¿qué tipo de chocolate? También hay que qué tipo de cacao hay, porque hay muchos. Hay unos que es más leche y azúcar y químicos que chocolate. Sí. Que me disculpen las compañías productoras, pero hay mugreros que lo venden como chocolate. Ellas vienen a
7: 30%
6: decir,
7: cacao ponen a veces.
6: Es que hay que leer cuánto
7: 10% cacao.
6: Sí, exactamente.
7: O métale más.
6: A ver, y hablando de meterle más ganas, la nota de Joel del día de hoy.
7: Doctor, fíjense, estoy sorprendido. Ya sabe, la tecnología, la ciencia ha ido avanzando muchísimo y ahora con los automóviles hay eléctricos, hay híbridos, los de gasolina normales, hay automóviles que utilizan diésel, en fin. Pero fíjense, China ya está lanzando automóviles que pueden pues estar transitando sobre el agua. Esta información les va a llamar muchísimo la atención a tantas personas. Están lanzando esto que tiene tanta capacidad donde puede flotar en el agua ante encharcamientos, ante situaciones que a veces están complejas y difíciles para poder transitar. Es algo que ha llamado mucho la atención. El precio sorprendente. Ahorita les voy a decir en cuánto se estima en dólares el poder comprar un automóvil que pueda flotar en el agua.
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2: Eres de las personas que acostumbran a estar piense y piense las cosas y las piensas una vez y otra vez y otra vez y otra vez. Y la gente dice, oye, ¿por qué piensas tanto en eso, mamá? Pues si ni ha pasado, así soy.
3: Así soy.
2: ¿Cómo es, Juan? No, se tarda.
3: Así soy. Porque es enojona.
2: Porque es enojona, porque así soy. Bueno, te está oyendo acá en el estudio, porque no, sí, te oyen los de TikTok, para que se oigan en el estudio. Porque así soy. Y desafortunadamente, el estar rumiando mucho los pensamientos es de mucho desgaste de energía porque se secreta cortisol. El cortisol es muy bueno cuando te sale un perro y quieres correr. Es buenísimo el cortisol. Te sale el perro. Claro, bendito cortisol es el que me da lo necesario para tener la alarma. La amígdala secreta hace que se secrete cortisol, la amígdala cerebral, y córrele. Es muy bueno cuando se trata de, oye, cuidado con eso, vamos a chocar, frenas. Se eleva el cortisol, pero elevado el cortisol constantemente es por resentimientos y sobre todo también por la rumiación mental, rumiar pensamientos. La rumiación es el hábito de pensar repetidamente un problema sin avanzar hacia la solución. No es reflexión productiva, es un ciclo mental donde no llegas a nada. La mente cree que lo está resolviendo, pero no está resolviendo, lo está reviviendo o lo estás viviendo por adelantado, algo que ni ha pasado. Tres claves. Primero, detéctate. Cuando estés con el pensamiento circular, hey, César Lozano, estás pensando en lo mismo y ya llevas tiempo pensando en lo mismo. Detéctalo. Segunda recomendación, pregúntate, ¿esto que estoy pensando me acerca a la solución o me mantiene en el problema? No, pues me mantiene el problema, no ha avanzado nada. Entonces, vamos al tercero. Cambia una acción concreta. ¿Cuál acción concreta voy a hacer? A ver, aunque sea pequeña, ¿con quién hablo? ¿A quién le llamo? ¿Voy a terapia? ¿Hago una oración? ¿Me voy a poner a meditar? ¿Voy a ofrecerlo a Dios esta situación? Porque Él conmigo, ¿quién contra mí? Para quienes somos creyentes. No es creyente, bueno, lo pongo en manos del universo, que fluya lo que deba de fluir y ya. ¿O eres de la vela perpetua? ¿De la rodilla ensangrentada? Como mis invitadas del día de hoy. Son bien santas y recatadas, las hermanitas Misterio. Les voy a poner hermanitas Misterio y les iría mejor. Ellas vienen a hablar del cacao. ¿Ustedes creen que el cacao, que el chocolate tiene un efecto benéfico, curativo, sanador? No, hombre, ahorita tragar chocolate.
4: Qué rico,
2: todo el
4: qué
2: día.
4: Rico.
2: Yo estoy tomando chocolate, estoy tomando café. Vamos con la nota del señor Joel Garza, que siempre pues, dice que va a haber autos que pueden andar en el agua.
4: Ya
2: dice.
4: Hay, doctor. Ya existen estos automóviles. China está lanzando automóviles que tienen esta opción, que pueden flotar en el agua. Esta empresa está lanzando automóviles de lujo con tecnología capaz de mantenerse flotando sobre el agua en situaciones de emergencia. Ante situaciones de emergencia, ojo, porque hay personas que dicen, ay, pues para irme al río, ahí cerca del rancho.
2: Yo lo quiero para eso.
4: Sí, pensé, pero no. No es para eso, es un vehículo que cuenta con 4 motores eléctricos, tiene 1200 caballos de fuerza y acelera 100 kilómetros por hora. Muy poco, la verdad. Aparte, pues funciona pues como una llamativa que permite que el vehículo pueda flotar hasta 30 minutos. Solamente 30 minutos, el precio, ¿cuánto cuesta? Porque luego lo dicen, oye, pero más o menos como cuánto vamos a andar. Se habla que va a estar en $180,000 este automóvil, lo que equivale a más de 3 millones de pesos.
2: ¿Cuánto?
4: Más de 3 millones de pesos el automóvil.
2: No, gracias, mejor no salgo cuando llueve. Vamos a una breve pausa. Esto es Por el Placer de Vivir Internacional. Saludos a toda la gente que me está siguiendo en vivo a través de TikTok. Gracias. Y también a toda la gente que me escucha a través de Euphoria Podcast, de Univision, a través de las estaciones de radio de los Estados Unidos. 105 estaciones de radio de costa a costa en los Estados Unidos.
5: Y también, ay, muchas gracias.
2: Mi gente linda que me escucha en la República Mexicana, Radio Mujer, Génesis 98.1 y todas las estaciones en la Baja California, en Chihuahua. en Colima. Gracias, Tepic. Vamos a una breve pausa, ahorita volvemos. No te vayas, esto es El Placer de Vivir Internacional.
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2: ¿Tú crees que el chocolate, el cacao, que es de lo que está hecho el chocolate, el cacao, tú crees que puede ayudarte a las emociones, al bienestar? Doy la bienvenida a dos terapeutas holísticas, a Ceci Leal y a Lucy Leal, hermanitas. Le digo las misterio, así le... Las hermanitas Misterio, les doy la bienvenida. Gracias por estar aquí. ¿Por qué dicen que el chocolate tiene efecto sanador, efecto curativo?
3: Sí, bueno, hay que diferenciar el cacao del chocolate. Hay que hacer
2: no es lo mismo. Ya me oí bien naco con esto, discúlpame. A ver, yo siempre que digo que el chocolate trae cacao.
3: El chocolate trae cacao.
2: Entonces no es lo mismo.
3: No es lo mismo. El chocolate trae cacao.
2: O sea, no es lo mismo, huele.
3: Tampoco. Pero no es lo mismo. O sea, el chocolate viene del cacao, pero ya el chocolate está procesado, tiene azúcar, está hecho con leche. Entonces ya es la parte final, digamos, del cacao, de un proceso. El cacao, de hecho, aquí trajimos semillas de cacao.
2: A ver, muéstrame.
3: El cacao se da en un árbol, hay una mazorca que tiene como 40 de esas semillas que parecen almendras. Esas almendras, o esa semilla de cacao más bien, para poder sacar el polvo, que aquí también lo traemos, se tiene que tostar y luego se pela. Y es lo que está aquí adentro, lo que es la semilla.
2: Oye, no sabía yo estas cosas. Mira, todos los días se aprende algo. O sea, yo pensé que mira, lo estoy pelando y adentro está negro, está oscuro.
3: Sí, por ejemplo, cuando se tosta, pues es mucho más fácil retirar la cascarita.
2: Pero hay que tostarlo. Ese
3: no está tostado. Hay que tostarlo y luego, ya que está tostado, se retira la cascarita y se muele.
2: ¿Lo puedo morder?
3: Bueno, sí. Es amargo, es una semilla. El cacao es amargo.
2: No. Nos han engañado toda la vida. Ok, a ver. Ustedes no comen chocolate.
3: Sí, pero el chocolate es
2: el amargo.
3: Ojalá el chocolate pues que sea lo más cacao posible.
2: ¿Qué 70-30% de cacao debe traer un buen chocolate?
3: Pues generalmente 70-30, 80-20. La mayoría que sea cacao.
2: Pero
3: y puro también.
2: A ver, yo he probado chocolate que trae 70-30, o sea, de 70% cacao, 30%
3: azúcar.
2: Pero sí es muy amargo.
3: Claro, el cacao es amargo.
2: Pero está rico.
3: Exacto. Claro.
2: ¿Y la ceremonia qué?
3: La ceremonia de cacao es como un espacio que nos damos para poder estar con nosotros mismos, para trabajar también la rumiación, como ahorita lo comentaba, para crear ese espacio para tener mucho más claridad. El cacao nos trae muchos beneficios para poder relajar nuestro cuerpo, relajar nuestro sistema nervioso, trabaja también con nuestro sistema cardiovascular. Entonces, nos produce también bienestar. Es algo, tiene magnesio, es algo muy nutritivo el cacao.
2: Antes de empezar, me interesa la ceremonia, pero trae magnesio el cacao. ¿Qué más trae?
3: Trae levo.
2: Sí,
3: nos ayuda a la serotonina, trae magnesio, trae flavonoides.
2: Flavonoides.
3: Sí,
2: Esos te ayudan como antioxidantes.
3: Antioxidantes,
2: totalmente. O sea, el cacao es muy saludable.
4: Ayuda mucho al cuerpo. Ayuda también a todo lo que es la circulación, la presión arterial también ayuda muchísimo.
2: Qué bueno, ¿y por qué de repente no acostumbramos tanto el chocolate? ¿Por qué se ha perdido tanto? De niño nos daban chocolate. A mí me daban un chocolate que se llamaba abuelita.
4: Sí.
2: El mero bueno, así se llamaba. Le decía en el comercial, ¿por qué hemos perdido tanto el consumo del chocolate? Ahora,
4: por
2: pues
4: la
2: es más
4: practicidad.
2: Café. ¿Por la qué?
4: Practicidad. Es más práctico hacer un chocolate así que hacer en polvo rápido que las prisas. Y lo hemos perdido.
2: O sea, buscar
4: realmente
2: la semilla. Molerla.
3: Sí, incluso ya la venden en polvo.
4: En polvo.
3: te la venden en polvo
4: ya 100% cacao. Esto es cacao 100%.
2: Esto es cacao 100% y lo venden en todas las tiendas. Bueno, ¿por qué no lo he visto? A ver, y con agua se puede tomar, no
4: de
2: con
4: hecho,
2: leche, porque no
4: es con agua.
2: ¿Tú lo has visto, Joel?
5: Sí. Venden uno que es el cacao NIR.
4: ¿Cacao orgánico? ¿En una tienda de tres letras?
2: En la tienda de tres letras, bueno.
5: En muchos lugares, digo.
2: No, sí. Te lo vamos a cobrar. En HIV, en Texas, que allá hay HIV. En California, ¿dónde?
3: En cualquier tienda.
2: En Soriana también.
4: En el área de productos naturales, orgánicos.
2: En México, Soriana. En
4: el área de productos selecto. Orgánicas, ahí hay.
2: Y qué rico huele.
4: Sí, claro.
2: ¿Ustedes toman cacao todos los días?
3: Todos los días no. Lo recomendable, ¿por qué no? Lo recomendable es si vas a hacer como un trabajo meditativo, lo ideal es que 21 días tomes todos los días 21 gramos, de 21 gramos a 30 gramos de cacao.
2: Pero dices después de esta pausa. Sí. Qué interesante, ¿quieres hacer la ceremonia del cacao? No del chocolate. Se oye bien diferente. Ceremonia del chocolate, no. Del cacao. O sea, 70% mínimo de cacao, el 100% de cacao. ¿Quieres hacer la ceremonia? Después de esta pausa te decimos cómo. Esto es El Placer de Vivir Internacional. No te me vayas. Me encanta estar en sintonía contigo. Ahorita volvemos. Saludos a toda mi gente del Valle de Texas. Saludos a mi gente en California, en el área de la Florida. Y a tanta gente linda que me escucha en Chihuahua. Abrazos para ustedes y en Monterrey. En Génesis y en Guadalajara, Radio Mujer. Ahorita volvemos.
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1: Acabas de sintonizar Por el Placer de Vivir Internacional. Estoy platicando con dos terapeutas holísticas, con Ceci Leal y Lucy Leal, que vienen a decirnos de beneficios del cacao. Que, bueno, usted come chocolatito, el que compra bien sabroso, que por cierto, bien rico. Pues, ¿qué porcentaje tiene? El más común, no vamos a quemar marcas, pero el más común, el que más compramos, ya sabes cuál, gruesecito y cremoso por dentro. ¿Qué porcentaje de cacao trae ese?
2: A veces solo es manteca de cacao.
1: Manteca de cacao. Ya valió.
3: Más barato.
1: O sea, ni siquiera es cacao.
2: O sea, es un derivado del cacao, pero no es el cacao puro.
1: Bueno, entonces mejor busque cacao en polvo, 100% cacao, que este es el que tiene mucho antioxidante, trae flavonoides, trae magnesio, trae muchas. No le enseñes, Cesarín. Él trae su chocolate ahí. Cesarín, el pequeño Cesarín.
3: No.
1: A ver, vamos a enseñarlo. O sea, ese tipo de chocolates que venden normalmente en el mercado, ¿estos cuánto traen?
2: Pues bueno, la mayoría, sí, trae muy poco o es con manteca.
1: Pero qué rico sabe.
2: Claro.
1: Pero no es...
4: No es 100% cacao, no.
1: Y es mucho azúcar.
2: Exacto.
1: Ten, César, para no lo agarremos, para que puedas comértelo tú, porque César se lo come, yo no. Yo he bajado mucho mi nivel de azúcar y el público lo sabe, no estoy comiendo. ¿Cómo es la ceremonia del cacao? A ver, tú quieres intencionar, no nada más los beneficios del cacao, quieres intencionarlo espiritualmente para tu beneficio personal, para nivelar tus emociones. ¿Cómo se hace la ceremonia del cacao? ¿Cómo es?
2: Bueno, la ceremonia del cacao la podemos hacer de manera personal, que es lo ideal, lo podemos hacer en casa, por ejemplo, tomarnos un tiempo de 21 días de meditación o dos veces por semana para darnos ese espacio para nosotros mismos. ¿Cómo le hacemos? Puede ser en polvo, puede ser en pasta, pero que sea 100% cacao. Lo ideal es de 21 gramos hasta 30 gramos para que sea dosis meditativa. La dosis ceremonial ya es de 30 hasta 50.
1: ¿Es una cucharada?
2: Sí. Prácticamente
1: no,
2: es como
1: no
2: una cucharada.
1: No me compliques la existencia, no tengo báscula.
2: Okay.
1: 21 gramos, una cucharada sopera.
2: Una cucharada sopera de cacao.
1: ¿Con
2: y podemos
1: agua,
2: empezar a lo mejor con la mitad de la cucharada sopera para ir probando cómo el cacao, nos vamos haciendo esa conexión con el cacao, porque también nos trae también, dependiendo de qué tanta densidad traigamos, puede traer también situaciones digestivas, también puede ser que nos dé sueño o que también la relación con el cacao empieza a cambiar. Tu primera toma no va a ser igual que la segunda, que la tercera, por lo que vas sanando. Por ejemplo, el cacao en sí es amargo. Entonces puede ser que la segunda toma te sepa diferente a la primera toma. Pero
1: como el vino tinto, que al principio lo tomas y te sabe muy amargo y después te sabe bien rico.
2: Así claro, es. O sea, puede ir cambiando, pero también es parte del proceso que tú te vas dando cuenta que vas sanando. ¿Cómo se prepara? Con la cucharada sopera de cacao en agua caliente. El cacao no se hierve, entonces tiene que ser el agua caliente, poner la cucharada sopera, revolverlo igual y puede ser con un batidor de los que utilizamos en cocina para que sea mucho, de los globos para que sea mucho más fácil, exacto.
1: ¿Y se hace espumoso igual?
2: Se hace espumoso o con el tradicional de...
1: El molinillo.
2: Ajá, también lo podemos poner manzanilla, lavanda, podemos ponerle rosas, podemos ponerle otras hierbitas que también nos van a otorgar sus propiedades.
1: Pero qué hierbita, reina. A ver, mi reina.
2: Que no
1: qué hierbita. Ah, bueno, porque aquí hay gente muy curiosa y también hay gente más. Ay,
2: claro.
1: Que le ponga hierbita, pues ahí tengo una verde.
2: No,
1: tengo una
2: verde. ¿No? ¿Cuál verde?
1: Puede ser té verde.
2: Puede ser té verde.
1: Claro, ajá. Pero hay gente muy mal pensada.
2: Claro.
1: Le pones hierbita.
2: Lo ideal es que le puedes poner eso, lo puedes poner a endulzar con miel.
1: Con miel. O mejor que con azúcar, exactamente.
2: Sí, exacto.
4: Miel o piloncillo.
2: Miel o piloncillo, y mientras lo vas preparando, lo vas intencionando.
4: Puedes poner música. A ver, música. Dime,
1: haz de cuenta que aquí está el cacao. Haz de cuenta que ya lo serviste aquí.
2: Ok, entonces
1: ¿Cómo lo intencionamos?
2: Por ejemplo, si tenemos la cuchara o el batidor, mientras lo estamos haciendo lo podemos estar intencionando, o al terminarlo podemos tomar con las dos manos. Y hacemos la intención, por ejemplo, que sea para nuestro mayor bienestar del día, para que tengamos conexión con nosotros mismos, que haya claridad. Si hay alguna situación especial, que tengamos claridad con esa situación. Por ejemplo, si traes una situación rumiando por ahí, entonces esa situación lo puedes intencionar. Y después, puedes poner música. Hay también muchas playlists en las plataformas de música de ceremonia de cacao. Puedes utilizarlas para estar
1: intencionando. O sea, yo puedo buscar en Spotify ahorita ceremonia de cacao. Me van a poner un playlist para eso.
2: Exacto.
1: Sí. Oye, qué maravilla. Mil gracias. Gracias por estar aquí en El Placer de Vivir. Le agradezco mucho a Ceci y a Lucy Leal por haber venido a enseñar la ceremonia del cacao. Una pausa, ahorita volvemos.
2: Gracias.
1: Ah, espérame. ¿Dónde las puedes encontrar? Casa Aini,
2: Hogar del Ser.
1: Aini, pero ¿cómo escribe Aini?
2: Casa A-Y-N-I latina, Hogar del Ser.
1: Hogar del Ser, Casa Aini, con A-Y-N-I, Hogar del Ser, en Facebook y en Instagram. A quienes les interesó esto, por favor escríbanles a ellas. Vamos a una pausa.
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10: Hola, doctor César Lozano, desde la República Dominicana. Le envío un saludo.
11: Hola, hola, mi querido doctor César Lozano. Es Gio, quien lo escucha desde Shanghai, China.
12: Mi querido doctor César Lozano, lo saluda Melissa López desde Perú.
1: Saludos, República Dominicana, gracias por estarnos escuchando en esa isla tan bella, tan maravillosa, con tanta gente linda. Allí o en Shanghái, China, que ella es fan y va a venir aquí al programa, por cierto, amigo querido, aquí te esperamos. A Perú, saludos a Melissa López, que también está escuchando ahorita el programa en Perú. Y saludos también a la gente de Tabasco, a Bella Almita, que también nos está escuchando, y a tantas personas que están en conexión directa a través del TikTok. Les quiero recordar que me presento con ustedes este mes de julio. Voy a estar en varios lugares el mes de julio, me va a dar muchísimo gusto. 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Lima, Perú. 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No batallas. Vamos con Gaby Pérez Islas. Es un duelo la traición de un amigo. Es un duelo y un duelo muy doloroso. Vamos a ver qué nos dice Gaby.
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13: Gracias, doctor. Pues aquí vamos, hablando siempre de tanatología por el placer de comprender la vida, de entender lo que nos pasa. Hay unas cosas que se entienden con la cabeza, unas que se entienden con el corazón y unas que el alma nunca entiende. Y una de ellas es la traición de un amigo. ¿Saben por qué duele tanto? Porque un amigo es escogido. La familia, pues es la que nos tocó. Y a veces pensamos que si no hubieran sido nuestros hermanos o nuestros tíos, tal vez los hubiéramos escogido como amigos. ¿Qué quiere decir eso? Me caes tan bien, reconozco tantas cosas en ti que te quisiera tener como mi familia escogida. Qué duro cuando un amigo que escogimos nos damos cuenta que a lo mejor nos ha tenido envidia, que a lo mejor nos pidió dinero prestado y no nos lo pagó, que abusó de nuestra confianza o habló mal de nosotros. Es que la traición, híjole, duele hasta el tuétano, porque no te lo esperabas. Viene de alguien cercano, alguien que tú pusiste en un lugar privilegiado para saber cosas de ti que esperabas nunca fueran reveladas y nunca fueras traicionado. ¿Cómo se trabaja ese duelo? Ese duelo se trabaja aprendiendo a soltar, deseándole luz al otro y diciéndole adiós de nuestra vida. Porque la verdad es que la confianza es como una figura de porcelana que no se puede pegar. No la de un amigo, porque cuando te la destrozó de esa manera, aunque quieras unir los pedacitos y en el supuesto caso que no te faltara ninguno, siempre se verá dónde la pegaste. Igual no va a quedar. Así que dile adiós. Fíjense a quién se lo estamos encomendando. A Dios, que Dios lo cuide, mándale luz, deséale suerte, no le desees ningún mal, pero tampoco a ti, y que te sirva como aprendizaje, como un escaloncito para aprender que no debemos de dar ni toda la confianza, ni todo el dinero, ni toda la libertad a alguien a quien todavía no conocemos totalmente. Y a eso toma tiempo, toma cariño y toma experiencias compartidas. La traición duele, pero enseña. Así son algunos golpes de la vida. Yo creo, doctor, como lo hemos dicho, que a veces es necesario perder para crecer. Pero ustedes no se pierdan de mí, ¿eh? No se pierdan de esta sección por el placer de comprender la vida. Adoro este espacio y me tienen cerca de ustedes en @GabyTanatóloga, Twitter e Instagram. Síganos, únanse a esta comunidad y también ya saben que estamos en YouTube, en Gaby Tanatóloga. Ahí están mis tanatotips para todos ustedes. Muchas gracias y seguimos juntos.
1: Gracias, Gaby. Gracias por tus recomendaciones y gracias a ti porque nos permites acompañarte en el placer de vivir internacional. A nombre de todos los que hacen posible este programa, a nombre de los operadores, directores artísticos de las estaciones de radio en México y Estados Unidos, te decimos gracias. Que mi Dios, donde quiera que estés, bendiga tus pasos, bendiga tus decisiones. Y recuerda, el problema no es lo que te pasa, es cómo reaccionas a lo que te pasa. ¡Ánimo! Hasta la próxima.
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3: Muy buenos días, muy buenos días. Bueno, me da mucho gusto que me estén acompañando hoy en este martes 30, el último día del mes de junio. Se va junio. Mañana, si Dios nos presta vida y salud, estaremos estrenando el mes número 7, que es julio. Ahí viene julio con muchas ofertas, ¿verdad? Bueno, vamos a darle a conocer primeramente pues la temperatura, ¿verdad? Amanecimos a 24 grados. Con una sensación térmica de 23, parcialmente nublado. Sí, está nubladito. Yo volteé para el cielo y sí está nubladito. Pero pues no cae agua. Bueno, al mediodía vamos a estar a 35, con una sensación térmica de 39. Cantidad variable de nubes y sol. Órale. Ya por la tarde-noche, bueno, pues estaremos a 21 grados. Con una sensación térmica de 22. Algunas tormentas al anochecer. Aclarado. Bueno, pues vamos a ver si es cierto que está la tormenta. Bueno, y también vamos a aprovechar pues para mandar un saludo y una felicitación a todas las personas que el día de hoy pues están de manteles largos cumpliendo algún aniversario o algo en especial, o su onomástico, ¿verdad? Como es el caso de las personas que han por nombre de Marcial, Lucina, ella es Lucina de Roma, ándele, Alpiriano y... australiano, hijo, pues bueno, usted se llama así, felicidades. Ah, por cierto, Socorrito Torres está felicitando a su nieto, ¿verdad? Que lleva por nombre de Yair Porras de la Torre. Ándele, pues. Ahí le ponen la mañanita, Mario, claro que sí, cómo no. Y también vamos a darle a conocer lo que vienen siendo los números premiados de los pronósticos. Mire, tenemos que el del mediodía correspondió para el 35015, el de las 3, el 28077, el de las 7 es el 80091, el de las 7 es el 30785 y el clásico el 09047. Ándale, pues. Y bueno, también vamos a pues a darle la bienvenida a la gente que ya se reportó, tempranito. Bueno, ahí a Rosy Mata, a la señora Oli Ávila, a Socorrito, también ahí a Jorge, ahí de la Granja Samantha, a Chonito Correa, ahí la Yani, ahí en la privadita de Río Blanco, allá saludando a Yani, a Lalo, a Luis, no, a Lalo, a Beto, a Luis, a Cesarín, la Pispirria, al doctor Suki Portillo, su esposa Elba, a Luis Miguel y a Chacón. Son los que hasta el momento ya hicieron acto de presencia. Sabemos de antemano que en cuanto pongamos la música, pues inmediatamente se empiezan a reportar la demás gente, como es Goyo Vaca, como es la Cabrita, ¿verdad? Que son los que luego inmediatamente escuchan la música y vámonos, luego. Sale y vale. Bueno, vámonos pues.

Bueno, usted pidió esa popurrí de música bonita, bailable. Ándele, pues bueno, sí, ese es el botón del buen amigo Goyo Vaca y también la cabrita. Dice que por allá por su barrio parece como que llovió, dijo, acá está muy fresco, fresco, fresco. Sí, dice que sí está corriendo el agricito muy heladito, como que sí por ahí, en alguna parte por ahí cayó agüita. Bueno, pues esperamos que siga cayendo, ¿verdad? Es lo que queremos. Bueno, vámonos, vámonos, vámonos, vámonos con esta que tenemos aquí a lista. Aquí está. Ahí para nuestra buena amiga Rosy Mata, ándele, sí. Con los temerarios.

0: Bueno, escuchamos a Los Temerarios. Vamos, ¿sabes qué? Vamos a un pequeño corte comercial y regresamos inmediatamente, que luego ándele.
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3: 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Son las 3:14, 3:14. Y mandamos un saludote a unos buenos amigos, ahí los de seguridad, que nos escuchan y nos cuidan las 24 horas del día, ¿verdad? Un saludote, ya están por cambiar el turno, ya me lo cambian el turno. Y también a unos buenos amigos ahí, a los de Vialidad, Orillas a la Orilla, ándele, bájele tres rayitas al acelerador. Y ahí los buenos amigos ahí de los que andan en la limpieza, ¿verdad? Los que andan haciendo ejercicio y sin ir al gimnasio, tan solo con levantar los tambotes, los tambos de metálicos, esos bien pesados, y aparte con la basura, no hombre, ¿para qué quieren más ejercicio? Un saludo pues allí a los pitufos, al pitufo chato, al pitufo narizón, a Blancanieves y al negro, péguenle al negro, ándele pues. Bueno, vámonos inmediatamente con la que sigue. Esta fue la que pidió la señora Oli Ávila, ándele. Con Primavera te necesito.

Bueno, pues escuchamos a Primavera con esa bonita melodía, Te Necesito. Ándale, pues. Ah, ahí se acaban de reportar ya aquí los vecinos, los chaquirones. Aquí a tres cuadras están aquí. Seguitas, el buen amigo Toñito, ya reportamos de temprano. Y vamos a mandar también un saludote por ahí a los transportes urbanos, Allá a los Bañuelas, a los Ríos y a los de Boquilla también, que vienen y echan sus vueltas a cada rato para acá, de allá para acá, de aquí para allá. Ahí un saludo a Jaime, ¿verdad?

Mero, mero, órale. Bueno, vámonos, vámonos, vámonos, vámonos con la que sigue. Ah, esta fue la que vio la señora Socorrito. Ándele, pues. Con los guardianes del amor. Pues qué sé qué queda con el perro y el gato y yo, dice. El perro, el gato y yo.

Bueno, pues escuchamos a los Guardianes del Amor con el gato, el perro y yo, ¿verdad? Ándele pues ahí para Socorrito. Quién sabe qué quieran allá con los perros, pero bueno. Vámonos pues, y una vez vamos a aprovechar para mandar el saludo a su nietecito, ¿verdad? A su nieto, bueno, es jovencito. Es un jovencito ya de 16 años. Y él se llama, ¿cómo dijimos que era? Yair Porras de la Torre. Bueno, vámonos, Recio.

Michoacán. Dale, pues. Bueno, pues ahí un saludote de parte de su abuelita. Socorrito a Yain, Yair Porras de la Torre. Ándale, pues. Servido, servido. Vámonos, pues, con la que sigue. ¿Dónde quedó? A ver. Válgame. Ah, ahí se acaba de reportar también, buen amigo. Agustín Ibarra, ya de acá de la colonia ferrocarrilera. Ya hizo acto de presencia. Déjeme. ¿Cuál era? No. Esta fue la que vio Jorge ahí de la granja Samantha. Amor de mis amores, ¿verdad? Con Los Ángeles Azules. Vamos a escucharla. Y vamos a bailarla también, ¿por qué no?

0: Bueno, pues escuchamos a Los Ángeles Azules con esa bonita melodía, Amor de Amores, ¿verdad? Vamos a mandar también un saludo a esa gente también muy trabajadora. Las 24 horas del día andan por ahí como los satélites, para allá, para acá, para allá, para allá, para allá. Y me refiero ahí a los taxistas, ¿verdad? Allá los del Mercadito, los de la José Pablo Miochi, los de la Rebu, Árbol Grande, los de Al Super, los Portillo, aquí en Azarabia y Acuña, los Olivas, ahí la González Ortega, los de la Impulsora, ahí frente al mercado, también los del sitio 38, ahí también frente al mercado, pero por la calle Confort, y también a buenos amigos ahí de los ómnibus, también saludos a ellos, que siempre están muy laboriosos, muy trabajadores, y cuando no tienen chamba, dándole, sacándole lustre a los carros, todos en cualquier sitio, están ahí, se entretienen ahí con la franela, qué ole, que se vea más bonito todavía, más, ¿verdad? Bueno, mira, esta melodía nos la pidió un buen amigo Goyo Vaca. Ah, pero tenemos corte, Mario. Ándele, pues.
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0: ¡Que no se le duerme el gallo! Bueno, vámonos con el dueto Rosas, el dueto Dos Rosas, y la melodía se llama Juan Charrasqueado. Ándele, pues. Ahí para el buen amigo Goyo Vaca, ándele, disfrútale, amigo Goyo.

Bueno, pues escuchamos a Juan Charrasqueado con el dueto Dos Rosas. Tan bonitas las dos muchachitas que cantan ahí. Ándele, pues. Bueno, ¿qué tenemos? No tenemos corte. Yo pensé que teníamos el corte, no. Ya lo adelantamos, ¿verdad? Un saludote ahí a los buenos amigos que nos escuchan en los diferentes barrios, diferentes colonias y en diferentes cordilleras, ¿eh? Ahí el saludote al buen amigo Enrique Aguilar Camargo y su esposa. Ahí el buen amigo Martín Banderas en el Rancho El Barranco. Y por acá, nuestra buena amiga María La Borrada y su esposo Amado, ahí en la Rinconada de la Aldama. Al buen amigo Katy, a Chuy Chávez ahí en Forest Anton, a Pedro Liserio en la capital del mundo, en Parral. Ahí a los hermanos Jurado, a Saúl y a Panchito. Y también al doctor García Villarreal, a Vivi Epo, a Don Erasmo García, que también se está por ahí el pendiente. Y allá en Rancho Nuevo, Lote 4, a Gerardo López y el güero Velasco. Y también a la familia Gobea Zavala, a Juanito Pérez allá en Santa Bárbara, ándale. Y allí el personal de Tortillas de Harina, La Laguna, allá Tere, Imelda, Vicky y Claudia. Y a nuestro buen amigo Titi Carlos ahí en el Hotel HH. A Chuy Muela, que también está por ahí muy al pendiente. A Chali y a Oli, ahí en el súper, en el departamento más espinoso. Y allí en Reyes Panadería, el buen amigo Oscar Reyes, su esposa, su hijo, al Pandita. Y la señora Rita Elida Reza, por ahí en La Lagunita. A Jesús Antonio Muñoz, allá en Cineápolis, también un saludo. Y acá en Santa Elena, al buen amigo Ramón Durán, Armando Subía, el Negrito, ahí en el Rancho La Duda. A Nacho Guerra, en San Ignacio. Y también ahí a Chava Salcido y su esposa Ana Lilia Domínguez, allí en Morieleño. Y también a Chava Hinojos y su esposa Anita Torres, allí en el Rancho La Concha. A Rubén Villa, el tataranieto de Pancho Villa. Al buen amigo Geno Mendoza y su esposa Lourdes Virginia, por allá en Cuatro Milpas Ranch. Vámonos con la que sigue. Aquí la tenemos ya. Esta es la piola, aquí la cabrita. Ándele. Con el Buki, ahora que te vas.

0: Bueno, pues dijeron los Bukis, ¿no? Ahora que te vas, oh, la cabrita estaba emocionada y con el amor, está cándida y cándela. 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Y vámonos que la que sigue, aquí la tenemos ya lista. Esta es la peona y los chaquirones, ahí el buen amigo Toñito, ándele.
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0: Ándele, Michuy. Río Rojo, con los huracanes.
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0: Bueno, pues ahí escuchamos a los Huracanes con esa bonita melodía de Río Rojo, ¿verdad? Bueno, mira, aquí se está reportando la buena amiga Margarita Gaitán, allá desde San Antonio, Texas. Manda su mensajito y nos dice: buenos días, pase lo que pase, cueste lo que cueste, siempre hacia adelante, insistir, persistir y nunca desistir. André, puedo insistir. Bueno, muchas gracias, Margue. Ahí un saludo a su hermana Luli, a su papá Margarito y a la nietecita Fernandita. Ándele, pues, allá hasta San Antonio, Texas. Bueno, vámonos, aquí tenemos las que sigue. Este fue el que pidió el buen amigo Agustín Ibarra. Me lo contaron ayer, ándele, pues. Ah, pero ya tenemos corte. Vamos al corte primero y luego ya regresamos,
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0: Bueno, ya son las 3:52, y un saludo por allá en El Molino. Allá la familia Figueroa Hidalgo, la señora Lela, la familia Figueroa García y la buena amiga Caro, y también a Chuy Sánchez ahí en la Laguna Ranch, ya anda ahí con el asadón, y va a que es donde les toca regar ahora. Bueno, ándale, pues ahí, buen amigo, saludos a buen amigo Chuy Sánchez. Y por allá en San Pancho, allá en San Francisco, ahí el buen amigo Emilio el de los churros, al buen amigo César Loya, el Moses, y su hermano Chelis, ahí a Jaime Ramírez, también saludote. Y también hay la gente ahí del Tecuán, el Tecuán de arriba, el Tecuán del medio, el Tecuán de abajo, ahí las hermanitas Irma y Marta subía, a la tía Tola, dijo el buen amigo Tolo, ¿verdad? Ándale, y también al primo Chicho Mario, también ahí en el Tecuán, bueno, y también saludos por allí la gente ahí de Chavirolandia, Chavira 1, Chavira 2 y los Altos de Chavira, ahí la señora Alicia Villa, la otra tataranieta de Pancho Villa. Ya hace mucho que no se reporta la señora Chalía, yo creo todavía la agarro dormida o dice, no quiero agarrar el teléfono. Bueno, y también la señora Chalía, ahí en los Altos de Chavira, también le mandamos también un saludote. Bueno, ándale pues, vámonos pues, con la que pidió Agustín Ibarra.

0: Complacidito.
1: Complacidito, complacidito, ándele pues. 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Así es sencillo. Bueno, vámonos con el pávido návido, ándele.

0: Bueno, pues escuchamos el grupo Villa 5 con el La Loba y el Pavi Don Ávido. Ándele, pues. Ya llegó la hora de cambiar. Ya vamos a cambiar la hora. Ya vamos a cambiar la hora. Ándele, pues. Ahí vale.
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0: ¡Que no se le duerma el gallo! Son las 4:06. Ándele, Monchi, ya eches agua en la cara, calentar la patineta y vámonos a la chamba porque entran las 5. 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Bueno, vámonos con la que sigue. A ver, ¿dónde nos quedamos? Después del Pavi Don Ávido, aquí está, ¿verdad? Aquí la tenemos ya lista. Ah, esta fue la que pidió la señora Oli Ávila. Ándele, vámonos. Mire, amigo, con Gerardo Reyes.

0: Bueno, o sea, escuchamos a Gerardo Reyes con esa mire, amigo, ándele. Un saludo a buenos amigos de las diferentes panaderías de aquí de Camargo, ándele. Ahí la que está en San Sebastián, la de La Esperanza, la Yanni, la Jessica, la de La Aldama, la Bejarano, la de Oscar Reyes, la Regia, aquí en La González, la de Marco Antonio El Buki, allá en La Rebu, la Unión, aquí en la Francisco Villa, la San José, allá en la calle Ojinaga, allá con El Pupilo, y los buenos amigos allá, los de las San Juditas, también por allá en Chihuahua, que ya no tardan en reportarse. Y también mandamos un saludo a los buenos amigos que también madrugan, los de las tortillerías, ¿verdad? Ahí la de Tavo Cepeda, que es la Gaby, ahí en la calle Tercera. Acá en la 2 de abril, ahí la Juárez. Y también acá los buenos amigos los Torros, échale ganas, mis Torros, no se me duerman. Y acá la Aguilera, ahí la Azteca, ¿verdad? Que está por ahí por la Jiménez, la Indiana, allá en la calle Corona. Y por acá en la Márquez, acá la de los dos arbolitos, la Miki también, ahí la de la Rebu. Y aquí con el buen amigo Alejandro, ahí la CTM, a él saludote a ellos, que también siempre están muy laboriosos, ándele pues. Bueno, vámonos, aquí tenemos la que sigue, donde la boda del Huitlacoche.
1: Y continuamos, compadre, porque la siga bailando machín, compadre, entonces se llama la boda del Huitlacoche, ay, ay, ay.
0: Ándele, mi calimán.

¡Vámonos! ¡Ándele, pues! 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

0: Bueno, pues escuchamos a los Alegres de la Sierra con esa melodía, El Muchacho Alegre. Mire, ahí se reportó la familia Gobea Zavala. Vamos un corte y ahorita leemos el mensajito, ¿eh? Órale, pues.
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9: ¡Que no se le duerma el gallo!
10: ¡Que no se le duerme el gallo! Son las 4:21. Déjeme leerle aquí el mensajito que nos envió la familia Gobea Zavala. Y nos dice, buenos días. Que la luz de este nuevo día ilumine tu hogar con bendiciones, tu vida con salud y tus planes con éxito. ¡Feliz martes! Y luego hay una tacita de café. ¡Qué bueno! Para que vea. Bueno, vámonos, pues. Vámonos con la que sigue. Después del muchacho alegre, aquí tenemos esta. Que nos pida, será auxilio, socorrito. El Remedio, con Vicente Fernández.

Bueno, pues escuchamos ya el remedio, ¿verdad? 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Ándele, pues. Bueno, vámonos. Ya, porque ya lo vieron, vamos a los tríos, ¿eh? Ya llegamos a la hora de los tríos. Por lo pronto, vámonos con esta que es para nuestra amiga Margarita Gaitán, allá hasta San Antonio, Texas, ¿eh? Ándele, pues. Ese es. Yo siempre fui rico, ándele, con Laberinto.

0: Yo siempre fui rico, ¿verdad? Con laberinto, ándele, pues, bonita melodía. Vámonos, vámonos a los tríos ya. No, que primeramente vamos al corte y luego ya regresamos, ¿eh? Ándele.
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1: Órale. Ándale, pues. Buen día, ándale, pues, Checo, buen día. Órale. No, no se ve nada. Bueno. Le tocó descanso. Órale, pues. Sale, ándale, buen día, órale, sale. Bueno, ahí está buen amigo Checo Arrieta, allá de la Explanada. Ahí ya piden su melodía. Ahora sí ya. Bueno, entonces vamos a dar inicio con los tríos, ¿eh? Son tres de tríos, dijo. Bueno, esta nos la recomendó la señora Socorrito. A ver, vamos a ver qué tal está. Es con los Panchos, ándele. Alma, corazón y vida se llama. Ay, Patoñito. Jorge. La cabrita. Los de las San Juditas. Órale, pues.
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¿Por qué está fallando, hombre? Válgame Dios. Déjeme veo, porque... A ver, aquí en otra versión. A ver si acá sí sale mejor. Porque ahí como que está fallando, ¿eh?

0: alma, corazón y vida. Ándele, pues, bonita melodía. 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Vámonos con la que nos pidió la cabrita. Quería uno con los tecolines, dijo, con los tecolines, Mario. Órale, pues, ahí está.
1: Tuve ganas.
0: Los chaquirones no pidieron, nomás dijeron que querían escuchar.

Bueno, pues escuchemos a los Tecolines con esa bonita melodía. Ándale, pues conozco a los dos. 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A ver, déjame ver qué llegó. Acá cantó el gallito. Vamos a ver, y una vez rápidamente, para irnos ya con la última melodía. Ah, aquí está el buen amigo Tolo, allá desde Los Filtros. Manda su mensaje y nos dice... Dice, la actitud es el pincel con el que pintas tu día. Elige siempre, pues, colores de esperanza, fuerza y alegría. Ándele. Y lo aparta acá nos dice en su mensajito otro. Mario Reina Aragón. Buenos días. Algo fresco por acá. Un saludo para todos los madrugadores y trabajadores del campo y la ciudad. Por favor, póngase una casita al pie de la montaña, por favor, después de las 5, acá en Los Filtros, José Bartolo. Órale, pues, ahí, déjenos ponerle aquí Tolo, ya ahorita. Ahorita copiamos ahí el nombre de la canción que quiere. Vámonos por lo pronto con esta otra. Con los Tres Reyes, Ódiame. ¡Ándale, Jorge! ¿Dónde anda Jorge en la Samantha?

Bueno, pues ahí escuchamos los tríos, los tres reyes. Ódiame, ándele, pues. Bonita melodía, muy bonita. Bueno, vamos por allá para otra cordillera. Allá saludando ahí de pasadita por Jorge, ahí en la granja Samantha. Allá la gente de Orcasitas también. Subimos la loma allá hasta el Guamis. Allá saludando a toda la gente ahí del Guamis. Luego bajamos directamente a los Reyes. Ahí saludando a la maestra Mónica, Mónica Bañuelas. A la familia Rey Cimental, al buen amigo La Parca. A la señora Cuca, la de los asaderos. Y también ya pasamos ahí por la colonia Flores. Ahí saludando al buen amigo Merced. Y subimos la lomita ahí del Areño. Bajamos el Areño. Pasamos el Arroyo de las Indias. Ahí saludando a la gente del Ortegueño, Floreño, Corraleño y Morieleño y la Panamericana. Ahí con Lupito Molina, 0 grados, ni frío ni calor. Y nos vamos allá hasta el Puerto del Toro, allá con el profe Jaramillo. Y nos regresamos acá al pueblo, ahí a la estación, como le dicen por ahí. Saludando a la familia Santana, a las hermanitas García. Y agarramos acá la carretera y pasamos por ahí por Maravillas. Ahí saludando a las maravillosas a las, en San Ignacio, Altavista. Al buen amigo Chilo, al buen amigo Chuy Sánchez ahí, Chuy Jiménez ahí en ¿cómo se llama? En los ordeñadores del amor, y también ahí a la cuadra del Chuca. Nos vamos allá hasta Las Pilas, allá saludando a la señora Cruzita, a Chuyín su hijo, a la señora Nelly Terrazas, a Marcos de la Riva, y entramos acá por la calle Centenario saludando ahí a la señora Padilla, ahí en el fraccionamiento de Los Pinos, la señora Irene Gardea, y también ahí a la señora Osoyo de Alvarado, ahí en la calle Allende, Arpías Tres Coronas, ahí en la Félix U. Gómez, a Gonzalo Joaquín, por acá, en el fraccionamiento Hércules, y nuestro buen amigo Chinito Ramos, ahí, el ¿cómo se llama? El maestro de maestros, ahí de los meseros, hombre, ándele, pues. Vámonos, cuenta que nos pidió Jorge, ándele. Con los Tucanes, La Troca.

Bueno, pues escuchamos la troca, ¿verdad? Ándele, pues. Vámonos con esto que nos pide la cabrita. Ándele, ¿dónde está? Acá está, acá está, acá está, acá está. Con Juan Gabriel, ándele. Aunque te enamores, se llama.

0: Bueno, pues escuchamos a Juan Gabriel con esa bonita melodía, aunque te enamores, ¿verdad? Vamos a un corte. Ándale, porque ya nos vamos a las puertas.
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6: Bueno, pues vámonos con la que sigue, porque ya nos vamos a las puertas del rancho. Esta fue la que pidió el buen amigo Agustín Ibarra, ¿verdad? ¿Dónde está? Aquí está. Esta es con los compatriotas 81. Cuando regreses.

0: Patria 81, ¿cuándo regresarás? Bueno, mira, aquí llegaron ya dos mensajitos foráneos allá de la Unión Americana. Mira, aquí el güero Martín, el güero Santana, manda su mensajito. A ver, déjeme. A ver, ahí está. Buenos días. Hoy despierta con gratitud en el corazón, esperanza en el alma y en la certeza de que todo es milagro, es un milagro en la vida. Feliz día. Ándele pues. Bueno, pues muchas gracias ya, buen amigo Martín. Y loca, nos llega a traer otro mensajito de Omar. Omar. Déjeme ver, porque no se quiere abrir. A ver. Ahí está ya, ahora sí ya. Dice Omar Vaca, dice, buenos días, Mario. Un saludo para mi papá, Goyo Vaca. Ándele pues, de parte de Omar. El güero Santana nos habla de Starling, Colorado, ¿verdad? Ah, mire, y Tolo. Tolo ahorita que mandó un mensajito, después mandó acá otro mensajito más pequeño que dice, postdata, buen juego y mucha suerte a la selección de México. Órale, los que ya se fueron los alemanes, fíjese, algo increíble, que Paraguay lo dejó eliminado, un juegazo, yo lo estuve viendo de principio a fin, y hasta la muerte súbita fue cuando ya se decidió el ganador y el perdedor. Sí, pues es que en los 90 minutos se quedaron empatados, y luego se fueron a tanda de penales, donde ahí el capitán escoge 5 y 5, 5 de cada equipo, tiran los penales 5 y 5, y de nueva cuenta 3-3, erraron 2 o detuvieron 2, y se vienen a la muerte súbita. En la muerte súbita es uno de cada equipo, y el que lo erre primero, pues es el que queda afuera. Pues viene el tirador de Alemania, y lo mandó por allá de cuadrangular, ni la portería tocó, y pues ahí viene el de Paraguay, tenía que meterlo, y si lo erraba, pues seguía la muerte súbita. No, tocó la suerte de que se lo colocó bien suave, y ándele el gol, y Alemania queda eliminado ya del Mundial, ya Alemania ya se va, y hoy juega México, hay que estar por ahí muy al pendiente, porque hoy juega México. Bueno, vámonos pues ya llegó la hora cero, llegó la hora de cambiarnos, ya de ponerse el sombrero, las botas y el cinto piteado, ándele pues, vámonos.
1: 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Amanecemos gustosos con el canto del gallo. A levantar los ánimos, oiga. Aquí llega, desde las puertas del rancho. Bienvenidos.
0: Bueno, son las 5:01 y vámonos inmediatamente, que luego ándele pues.
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0: Bueno, vamos con esta melodía que vienen los Chaquirones con los Huracanes, el profeta. Ándele pues.

Vamos, escuchamos al profeta. Ahí se acaba de reportar el buen amigo Doro. Doro allá del pueblito de Aldama, ya se reportó, dijo que cero lluvia también, dijo, aquí nomás medio chispeó. ¿Y usted, Mario? No, acá andamos nadando, pero de calor. Hijo, es súper bueno. No, ya hizo acto de presencia el buen amigo Doro. Bueno, vámonos con la que sigue, esta en la piel, buen amigo Goyo Vaca, ándele. Se llama Vámonos con Laberinto.

¡Laberinto! ¡Vámonos! ¡Ándale, pues! Bueno, mire, ahí se están reportando ya. Aquí nos acaba de llegar el mensajito de Chuy Pérez. Y nos dice, buen día. A ver. A ver, déjeme ver. Dice, buen día. Hoy con actitud positiva. Órale, pues. Y la parte acá nos dice, ahí te encargo una canción de José Alfredo Jiménez, Extráñame. Órale, pues. Y luego acá se reporta también el Calimán. Y el Calimán nos dice aquí en su mensajito, dice. Buenos días, mi gente. Si hoy solo puedo de pedir una cosa, pido que la presencia de Dios siempre esté en tu vida y en la mía. Órale, pues, sale y vale. Y la parte acá nos dice, ahí te encargo una rola que se llama Gato bajo la lluvia, con Emiliano Aguilar. A ver si la encuentras, y si no, pues una de Lucha Villa, bueno. Y luego acá se reporta también la señora Lala Flores, ahí del barrio de La Huacana, y me dice que tu despertar sea el comienzo de un maravilloso día con la bendición de Dios. Ándale, igualmente, pero usted, Lala, y su esposo Omar el gordo Meléndez, ¿verdad? Ah, mira, aquí también ya llegó otro mensajito de la señora Natalia Ramírez. Aquí nos manda su mensajito, en el cual nos dice, cada mañana es un regalo de Dios, despierto, que dice, ya me dice bolitas aquí. Dice, cada mañana es un regalo de Dios, despierto de gracia a Dios y aprovecha el día que todo esté, se considera, bueno, está medio raro, pero bueno, ahí tengo unos caballos ahí, y con una alumbradita ahí, sacando el cafecito en una olla. Órale, pues, sale y vale. Bueno, vámonos con la que sigue, después de escuchar esa. Acá tenemos esta otra que nos pidió el buen amigo de Chuy, Chejo Rieta, allá en la Explanada. Con Julián. Se llama Regalo de Dios, ándele pues.

Bueno, escuchamos a Julián con esa bonita melodía, ¿eh? Ándele, pues. Ahí están llegando ya más reportes, ¿eh? Ahorita le leo los mensajitos. 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Y Chente, y pues ya le digo, el otro es Valdivia, imitados, pero jamás igualados, ¿eh? Ándele, pues. Y vámonos con la que sigue. Ah, tenemos corte. Deje checo. Se me hace que tenemos, sí. Sí, tenemos, ándele, pues. La gran

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1: Bueno, son las 5:15 y, mire, ese reportero de la familia Silva de Santiago ya nos mandó su mensajito. A ver, déjeme. No se deja. Aquí está. Dice en él, buenos días, saludos. Órale, igualmente de aquí para allá. Y luego también se reportó ya el Buki, Marco Antonio Solís y Chuy Martel, también ahí de la Maero 1. Ándele, pues, ya está la gente despertando. Es la hora que despierten los de las 5, ¿verdad? 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Un saludo, buen amigo Lorenzo Romero. Romerito, échele ganas, ahí usted y su nieta, ahí está el saludo a Panchito Castillo, su esposa Cookies por allí en Árbol Grande, al buen amigo Titino Rodríguez, también allí a don Rodolfo Gil y a Cuco Martínez, ahí a Jaimito Beltrán, su esposa Marisela, su nieta Audalis y a Luis Arámbula, a Jorge Beltrán por ahí en el Rancho Monel, ahí en la Guardarraya, y acá en el Barrio del Cristo a Carmelita Flores y a la familia Giner Soto, en el Porvenir a la familia Lucero Silva, al buen amigo El Gene y Carmelita y Alma, y también hay un buen amigo Chuy Hernández ahí de las Burger, enfrente del Súper, a Lupita, a don José Grijalva, más conocido como don Pepe Pañales, y su esposa Vicky. Saludotes, ándele pues. Bueno, vámonos, Santander, vámonos, dijo la canción. Esa fue la que pidió el buen amigo Tolo, ándele pues. Y que arriba a la selección de México. Al pie de la montaña, como Charpo Jiménez, órale.

Bueno, pues escuchamos esa bonita melodía al pie de la montaña, ¿verdad? Ándele, pues una casita al pie de la montaña. A ver, déjeme pasar. Ah, mire, aquí llegó otro mensajito aquí de la Gacela y Lupita, su esposa. Que tu día esté lleno de bendiciones y bonitos momentos. Buenos días, Lupita. Y allí el buen amigo de la Gacela, allá en Oklahoma. Ándele, pues, y vámonos. Vámonos con la que sigue. ¿Dónde quedó? Esta fue la que nos pidió el buen amigo Doro, allá del pueblito de Aldama. Con Primavera, Granito de Oro. O sea, Nacho Galindo, cuando Nacho Galindo andaba

0: granito de oro, ¿verdad? Ándele, pues. Ahí, saludos a Normita por allá en Roma. Y ahí a su cuñado, allá a Rigo y a su hermanita Tere, ¿verdad? Saludos, saludos. Ahí también le mandamos un saludo. Ahí en La Lagunita, en el barrio de La Lagunita, ¿verdad? ¿Y quién más llegó? ¿Quién más llegó? No, yo creo que era todo lo que ha llegado hasta el momento, sí, así es. ¿Estás remodelando, ampliando o construyendo tu casa? 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Vámonos. Ah, por cierto, vamos a saludar ahí a la gente ahí de, el personal ahí de Ferretería El Chamizal. Ahí al Inge y a toda su gente, al buen amigo Iván, y allá en Carnes Lucas y toda la gente que ya están ya chambeando allí, echándole muchas ganas. Ahí a Pedro Martínez en la Junta de Aguas, a Liti Contreras por allá en Amarillo, Texas, y ahí el personal de Grúa Salgado, que están las 24 horas del día, Alejandro, Paco, Iván, Imón, Héctor y Gabriel, y también saludo por ahí en Las Riberas, a Chali Piña y a su esposa Toñita, a Vale Reyes, y también ahí a la señora Lala Prieto, ahí en el kilómetro 14, rumbo a Boquilla, y bueno, pues allá en Normita, en Roma, ¿verdad? De nueva cuenta, allí a la tortilla Miki, a la tortilla Silvia, la Güera y la Andrea, y allí a la maestra Lupita y el profe, su esposo, el profe José Manuel, ahí en Foviste, a Memo y a Luis Arrieta, ahí ya están preparando ahí los burritos, como también ahí el canalla motorizado, a Héctor Muñoz Méndez, ahí en el sitio José Pablo Miucci, ¿verdad? Y también saludo por ahí a los Valdivia, a Beto Achente Algene y a don Juanito. ¡Ay, elotes! Y vámonos con la que sigue, ándele. Porque, híjola, están llegando los... Y casi puras de José Alfredo Jiménez, fíjese. Esta no la pierde, buen amigo Chuy Pérez, ¿eh? Ándele, pues. Ahí en Canita Chicharrones, Gaby.
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0: Extráñame.

0: Bueno, pues escuchamos a José Rojo Jiménez con esa bonita melodía, Extráñame. Un saludo a la amiga Dorita Giner, la psicóloga, ¿verdad? Y el saludo también al buen amigo Javier Sainz, más conocido como Ingo, y su esposa Patti Huereque, ahí el personal de Gorditas y Burritos del Centenario, a la señora nena Vero Esmeralda y a Panchito, y acá en la Jessica, a Tabito Bejarano, ahí a Martín Chavira Jr., al Chicote, a Adrián, al Maestrito, a Pancho, a Lili, a Pillo, y ahí enseguida a Alejandro, ahí en la tortillería. 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Ándele pues. Bueno, vámonos. Esta fue la que pidió... A ver. Tenemos corte. Vamos a ponerla del Calimán, pero tenemos corte, ándele.
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1: Bueno, vámonos, son las 5:35 y ay, ahorita está contestando una llamada allá desde Toronto, Canadá. Allá donde anda gente, dijo, me está diciendo ahí el buen amigo Julio Torres, que es de aquí de Camalwell, pero allá anda ya chambeando. Dice que anda con mucha gente de todo, después de toda la República Mexicana, andan de aquí, de allá y más allá y para allá y por allá. Bueno, ahí nos pidió una melodía ahí con los traviesos de la sierra. Vamos a ver si la alcanzamos a poner. Por lo pronto, vámonos para no platicar mucho. Vámonos pues rápidamente con la que sigue de seguir. Aquí la tenemos ya lista. Ya escuchamos la del Calimán. ¿O no? No, ¿verdad? Es la que quedó pendiente. Ándele, pues vámonos. Dijo el Calimán. Gata bajo la lluvia. Con Emiliano Aguilar.

0: Bueno, pues escuchamos a Emiliano Aguilar con esa melodía Gata bajo la lluvia, ¿verdad? Bueno, mira, aquí se está reportando un buen amigo Pepe Rocha y su esposa Hilda, ahí del barrio de la Changay, y nos dice, buenos días, sin ayer, sin mañana, tan solo un día a la vez. Ándele pues. Bueno, muchas gracias, vamos con la que sigue, aquí la tenemos ya lista. A ver, ahí está. Ahí para Marco Antonio Solís, el Buki, que te vaya bonito, órale pues, vámonos.
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que te vaya bonito. José Alfredo Jiménez, ojalá y que te vaya bonito, ¿verdad? Bueno, vámonos a... Ah, pues mire, aquí saludando a la gente allá de ¿cómo se llama? La Enramada, El Porvenir, Estación Díaz, Las Virginias, San José del Parralito, allá la señora Cuca, y también por acá en El Molino, al buen amigo Chuy Pérez, y Chuy Peña, y su esposa Leti Palacios, sus hijos, y sus hermanos a José y a Manuel, al buen amigo Lorenzo Villanueva, ahí en el Rancho San Lorenzo, a la señora Margarita Rosa, también un saludote, a la familia Ciañez Limas, y también por ahí al buen amigo Doro, que ya se reportó ahorita allá del pueblito de, y allí a la familia Luján Lucero, ahí del Falomir, y también el saludo por ahí aquí a nuestra vecina, a Mari Sánchez, aquí en el registro civil, que anda ya con la chamba, al buen amigo Armando Fernández, señor Armando Fernández Jr., ahí en el Faro, compra y venta de alfalfa, ahí la voy ingresado, allá hasta el barrio La Huacana, allá con el Chapito Villalobos, su esposa y su hijo ahí, el Chapito, el del mobiliario, ándele, y ahí también el saludote del buen amigo Lalo Soriano, el Tuercas, o sea, el trailero, ándele pues, a los vigilantes ahí de la escuela La Salle, y a César Arredondo, el tremendo Arre, también un saludote ahí, y el saludo también por ahí a Edgar Caro, el tremendo Chedgar, a Armando Carabeo y su esposa, y también al profe Miguel Medina, ahí en Copiados Medina, a la familia Arcos Lechuga, allá en Altotonga, Veracruz, y también saludo por ahí a Jorge Portillo, por allá en Michigan, Detroit, allá a los ingenieros de Cuca, y también el saludo por ahí al buen amigo la Pavi Lara y Marcial Ortega, ahí también a los buenos amigos, a Memo y a Chava, a Irigoyen, y ahí el personal de Leche Zaragoza, a los que andan en los camiones y los que están ahí en la planta, y también por ahí el buen amigo Juanito, ahí en Donas El Canone, que ya está ahí con las donas, hijo, las vueltas y vueltas, y poniéndole el betún de todos sabores, de todos colores, órale pues. Y también el saludo, pues ahí el buen amigo Chejo, ¿verdad? A Chuy y a La Paz, que también se reporta, y a los vigilantes aquí también de la Secundaria Federal, y allá en el Libramiento, allá la gente del restaurante, que también están por ahí, muy al pendiente. Vámonos, cuenta que pidió Chuy Martel, donde le dice Chihuahua de corazón, vamos a escucharla.

Válgame Dios, bueno, ándale, pues ahí se terminó. Ah, mira, aquí se está reportando buen amigo Dago Aldana y su esposa Dorita, y nos dice aquí en su mensajito, muy buenos días, Mario, que tengas un excelente y bendecido martes, un gusto saludarte, ándale, pues igualmente también para usted y su esposa Dorita, ándale. ¿Y qué tenemos? Ah, pues la que nos pidieron allá desde Canadá, ¿verdad? Allá de Toronto, Canadá. El buen amigo Julio Torres. Dice, no, yo cuando paso por ahí, bueno, cuando pasaba por ahí, acá ya ando chambeando. Ahí te veía en tu jardincito ahí regando los árboles. Le dije, no, y todavía. Voy y salgo de aquí a las 6, cachito. Me voy a la deportiva a hacer ejercicio. Caminada, 3-4 kilómetros. Y ya me vengo de nueva cuenta aquí al jardincito. A ponerle el jale aquí al jardincito, ¿verdad? Ándele, pues, bueno. Esta medida que nos pidió el tremendo Julio. Yo tan lejos, con los traviesos, ándele pues, sí está lejos, Canadá está lejos, ¿verdad?

Está pasando por ahí, hombre, válgame Dios, a ver. No, hombre, no le digo, pues ¿por qué de repente salió otra cosa, hombre? Válgame Dios, hombre. A ver, déjeme otra vez controlarla aquí porque se nos fue. A ver, ¿era qué? Yo tan lejos, ¿verdad? Se llamaba Yo tan lejos, yo. Con traviesos. Ahí va, ahora sí, ándele.

Yo tan lejos, ¿verdad? Ándale, puedes ir para el buen amigo Julio. Julio Torres, de aquí de Camargo, que anda por allá en Toronto, Canadá. Vamos un corte porque ya nos vamos, ya nos vamos, ya nos vamos.

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1: Bueno, pues ya nos vamos, únicamente nos vamos a despedir con esta melodía ahí de Lucha Villa, ahí para nuestros buenos amigos de la tortilla Mickey. Ándele, súbale.

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1: Bueno, pues escuchamos a la grandota de Camargo Lucha Villa con las Mareselva, ¿verdad? Bueno, ya únicamente me resta más que despedirme de toda esa gente madrugadora, trabajadora, que desde las 2:26 llegó el primer mensajito, y de ahí para allá, vámonos. Ahí saludando a Rosy Mata, a la señora Oli Ávila, a Socorrito, y también por ahí a Jorge en la Granja Samantha, como también ahí a Chonito Correa, a Yanni, a Luis, a Beto, a Lalo, Cesarín, la Pispirria, al doctor Suki Portillo, su esposa Elba, a Luis Miguel, a Chacón, a Goyo Vaca, y también allá a la Cabrita, a los Chaquirones, ahí también el buen amigo Agustín Ibarra, ahí en la Ferrocarrilera, como también allí a Margarita Gaitán, allá en San Antonio, Texas, su hermana Luli, su papá Margarito, la nieta Fernandita, a la familia Gobea Zavala, y también el buen amigo Chejo Arrieta, por allá en la Esplanada, a Martín, válgame, el Güero Santana, allá de Starling, Colorado, a Omar Vaca, por acá en el estado de Texas, y también allí al buen amigo Doro, por ahí en el pueblito del Dama, a Chuy Pérez, ahí en el Caliente de Cherrones, Gaby, al Calimán, ahí en las Kansas, a la señora Lala Flores, ahí del barrio La Huacana, allí también a Marco Antonio Solís, el Buki, en el Rebu, a Chuy Martel de la Madero 1, a la familia Silva de Santiago, a la Gacela y a su esposa Lupita, por allá en Oklahoma, a Normita Grajeda, por allá en Roma, y ahí saludando a Rigo Sosa y a su hermana Tere, y también ahí a Julio Torres, allá desde Toronto, Canadá, y también ahí a Pepe Roacho y su esposa Hilda, y a Dago Aldana y su esposa Dorita. Bueno, ya no mando resto más que despedir a los animalitos y nos vamos ya, ándele pues.

0: Nos vamos, nos vamos, nos vamos. Y ya nos fuimos. Sana cara aquí en la grata compañía de Alberto Irigoyen y Paulito Acosta. ¡Nos vamos!
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0: minutos. Muy, pero muy buenos días. Hoy es martes 30 de junio del 2026. Prácticamente diciéndole bye bye al sexto mes del año que viene. Les decía a ustedes que había entrado, bueno, que se entró con lluvia y se despidió con lluvia, se está despidiendo con lluvia. Ayer nos llovió en alguna parte de nuestra ciudad de Camargo, en algunas regiones de Camargo. Hoy está pronosticado lluvia y así está toda la semana, ¿eh? 6:16 a.m, 30 de junio del 2026. Saludo con mucho gusto a Pablito Acosta. Pablito, gusto saludarlo. Muy buenos días.
1: ¿Qué tal, Beto? Buenos días. Buenos días también a toda la afición.
0: Está bien, pues es que estamos hablando de... Estamos ahorita hablando de béisbol, de fútbol, y bueno.
1: A toda la audiencia, perdón, que pues como cada mañana ya listos para llevar a cabo este programa de Despierta Camargo, y para mencionarle que tenemos una temperatura de 21 grados centígrados y está mayormente nublado, ¿eh?
0: Correcto, muy bien. Son exactamente las 6:16 a.m. Vámonos a los titulares, Pablito. Venga, vámonos. En el diario Reforma, en el Universal, los terremotos en Venezuela, con sus propias manos, las familias recuperan a sus seres queridos de entre los escombros. Vamos a platicar de estas dramáticas escenas. Oiga, déjeme darle a conocer que la burocracia vuelve a engordar. En la Cámara de los Diputados reportan 7,501 plazas. ¿De qué se trata esto? Bueno, ahorita le vamos a dar a conocer esta información. Se recupera el empleo en el sector automotriz, viene en primera plana por parte de el diario El Universal. El Reforma, déjeme darle a conocer el día de hoy, aquí a través de la grandota 97.5, plantearon a Donald Trump a ataque en México. Un libro revela que el equipo de Donald Trump analizó cómo lanzar ataques militares. Ah, caray, bueno, vamos a platicar ese tema. Normalistas de 16 estados de la República marchan y bloquean la Secretaría de Educación Pública. Ah, obviamente, pues ahí en la Ciudad de México. Oiga, déjeme darle a conocer el día de hoy. El exdirector de Pemex, acusado de agredir a su esposa, resulta que asesoró a la próxima secretaria de las mujeres. Uy. En otro de los temas también para el día de hoy, familias de niños con cáncer acusan que la torre pediátrica de Veracruz mantiene desabasto de medicamentos. Pues no, que no. Oigan, además de la información, incautan más de 11,000 huevos de tortuga golfina en cajas de cartón, costales en Colima. Hay nada más un detenido. La Fiscalía General de la República atrae el caso de los dos trabajadores de la Comisión Federal de Electricidad que están desaparecidos en los límites de Puebla y también en el estado de Hidalgo. En otro de los temas, familiares de policías que están detenidos por el caso de la periodista Roxana Guzmán en Veracruz acusan que son chivos expiatorios. El portal informativo MX, María Corina anuncia su retorno a Venezuela, le guste o no a Delcy Rodríguez. El caso de la periodista Roxana Guzmán, dice la gobernadora de Veracruz, Rocío Nale, confirma que se analizan posibles restos. Le daremos a conocer esta información aquí a través de la grandota 97.5. La gobernadora de Chihuahua anuncia que podría haber recortes de la nómina, es decir, habría despidos lamentablemente en el gobierno del estado. Vamos a tener esta información ahorita más adelante. También déjeme darle a conocer que obtiene la Fiscalía especializada en operaciones estratégicas de vincularon precisamente a proceso a un presunto extorsionador. Les tengo la información. Dice la gobernadora de Chihuahua, quieren dividirnos porque damos resultados, pero no podrán con nosotros, dice la gobernadora de Chihuahua, Maru Campos. Oiga, le doy a conocer a usted una información que, bueno, aunque no se maneja de manera oficial, pero hay un rumor muy fuerte que en el CEN de Morena habrían decidido que va a ser hombre el próximo candidato a la gubernatura de Morena por Chihuahua. Le daremos a conocer esta información, le repito, no es oficial, ¿eh? Oiga, dice la gobernadora, queremos cuidar la investigación. La gobernadora de Chihuahua se reserva, le dice Maru, tras la Reserva Federal a la respuesta de Estados Unidos por el caso Chihuahua. ¿A qué se refiere? Pues ahorita le voy a conocer esta información. Andrea Chávez y Ariadna Montiel tienen denuncias por vender terrenos en reserva ecológica. Están acabando con

0: nuestros recursos naturales, dice la gobernadora de Chihuahua. ¡Uy! Amigos, lamentablemente les informo, digo lamentablemente porque queríamos que lo encontraran con vida. Es encontrada la persona, lamentablemente, sin vida el día de ayer, gracias a un muchacho que es especialista oriundo del Tecuán, es especialista rescatista, se ha convertido en un rescatista ya especializado en rescatar y salvar a personas que se están ahogando, y también la rescata una vez que hayan se hayan ahogado. Encuentran a esta persona oriundo de Camargo y enviamos un fuerte abrazo para toda su familia. 6:22 a.m, amigos, quédense con nosotros, obviamente que vamos a tener esto y mucho más aquí en este, déjeme decirle antes de irme al noticiero, ya de lleno, enviamos un fuerte abrazo. Anoche murió también la planchita, jugador de béisbol, después en su momento un bad boy, y que se convirtió en una persona muy querida en la comunidad. Lamentablemente el día de ayer pierde la vida. Jesús Manuel Contreras Caro, a sus hijos, a sus nietos, a sus hermanos, a sus hermanas, a sus amigos más cercanos, reciban nuestro más sentido pésame y le rogamos a Dios por su eterno descanso. Escribía yo ayer en mi Facebook, fue un placer coincidir en esta vida con el buen amigo La Planchita. Descanse en paz. Así despierta Camargo. Buenos días.
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0: 6 de la mañana, 27 minutos aquí en la Grandota 97.5. Hoy es martes ya 30 de junio del 2026. Oye, con mucho gusto le mando saludos, con mucho gusto a la licenciada Lucy Gaitán. ¿Qué pasó, Lick? Qué bueno que ya está con nosotros acompañándonos, a Juanito Quiñones. Ya tiene rato que no te reportabas, Juan y yo, Saludos ahí a algún amigo Tony Muñoz. Ya preparados, ya listos para el juego a las 7 de la tarde. México-Ecuador. Uy, de pronósticos reservados. Oye, saludos con mucho gusto a Lalito Méndez, a Lalo Méndez. Muy buenos días a ambos. Muchas gracias, mi Lalito, por estar con nosotros en esta mañana. Al licenciado Carlitos Pérez. ¿Qué pasó, mi Lick? Gustazo en saludarte. Le mando también saludos con mucho gusto al Grillito Cordero, al Chapito Villalobos en el barrio La Huacana, a Germán Carrasco por allá en Phoenix, Arizona. Salud con mucho gusto también reportándose tempranito el buen amigo Raúl Rojas. ¿Qué pasó, mi Rulis? Le mando saludos al buen amigo Sergio y su esposa Marisa y toda la familia, todos los amigos que nos acompañan allá en Caborca, haciéndonos mucha propaganda, mi tremendo Sergio, allá en Caborca. Muchas gracias. Oye, licenciado Rodríguez, muchas gracias, Lick. Le mando saludos también con mucho gusto a quién me dicen por acá. Bueno, me mando unas imágenes, Manuel, ya la reporté, Manuel. Ya le envié el video, la fotografía a Sergio González, ahí de la Junta de Agua. Le mando saludos a la señora Ramírez. ¿Qué ha pasado, señora? Gusto saludarla, muy buenos días. A Marcelita Treviño. Ya llegaste, Marcelita, ya estás por aquí. Andaba por allá en los barrios chilangos. Oye, le mando saludos con mucho gusto a la señora Ramírez. Un saludo cordial, ya lo había saludado. Aguas Cuco, mi tremendo Cuco Martínez. Agua Aldana, también reportándose. Buenos días, mi Dago. Saludos con mucho gusto a Carlitos Aldana, a Dorita Salcido. Le mando saludos con mucho gusto a el buen amigo, Chuy Lara, mi tremendo Chuy Lara. Saludos. Vaya el saludo también con mucho gusto para el buen amigo Pepe Barajas, reportándose temprano. La familia Silva de Santiago, muchas gracias. Ahí para el buen amigo Luis Giner, a los amigos de la huerta El Barranco, saludos. Ahí al Inge, saludos, Inge, a toda su gente, muchas gracias, por estar con nosotros en esta mañana. Oye, para el buen amigo Fernando Soto de Lubo, Texas. ¿Qué pasó, mi Fer? Muchas gracias por estar con nosotros. A Héctor Arellano, ¿qué pasó, mi Héctor? Muchas gracias por estar con nosotros. Dice, aquí escuchando las noticias, mi Beto, se cayó Andrea Chávez. Bueno, está interesante. Hay dos, ahorita lo platicamos, ¿no? Oye, saludos a Julio Ortiz. Dice que andan ya chambeando en Toronto. Órale, en Canadá. Hasta allá andamos sonando. Órale, muchas gracias y mucha suerte a todos los paisas que andan por allá. Edgar González. Órale, saludos, carnal. Muchas gracias, mi tremendo Edgar González. Gracias por estar con nosotros ahí en La Cruz. Muy, pero muy, muy buenos días. Oye, déjeme saludar a quien más por acá. Saludos a Claudia, mi tremendo Lobo Rey. Muchas gracias por estar con nosotros, mi tremendo Lobo. Saludos a Gaby. También que nos acompaña desde muy tempranito. Gaby se levanta muy temprano. Oye, la maestra Kiwa, presente, maestra. Muchas gracias. Oye, para toda la gente que nos acompaña en los gimnasios, a la gente que nos acompaña en sus actividades físicas, que andan ahí muy tempranito en los diferentes deportivos, deportivas, muchas gracias. Tortillerías, en las panaderías, en los abarrotes, a la gente que ya anda de pie echándole ganas, muchas gracias por acompañarnos. A los que vienen llegando a la casa, Pablito, pero del trabajo, no sean mal pensados. Obviamente, oigan, nuestros teléfonos aquí en el estudio, estamos en el 205-27-209-60. Saludos a Claudia también, que nos acompaña muy tempranito. Saludos a Inés, muy buenos días, muchas gracias. Al tío Chavo Irigoyen, ahí le mandamos saludos ahí en 4000 Paz. El teléfono de WhatsApp, estamos en el 648-100-0040 648-100-0060. A ver, Pablito, dice por acá, no tengo el número. Saludos, bro, bonito día, ¿quién es? Mi tremendo Roberto, órale, carnal, saludos, excelente mañana, mi tremendo Robert, saludos, y a Robertita, también saludos, muchas gracias por estar con nosotros. La plataforma, Pablito, venga.
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0: Perfecto, 6:31, tiempo justo, vámonos a la pausa. Y nosotros regresamos con más. Buenos días, venga, vámonos.
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0: Escuchamos a el oriundo de Autlán, Jalisco. Me refiero al maestro Carlos Santana. 6:34 a.m. Oiga, ayer nos daban la información. Platicaba con el Manzano Porras, nuestro cronista de béisbol, junto con el Palomo de allá de Delicias. Y con el buen amigo, el Palomo Quintana, quienes son nuestros estelares en este momento que están narrando los juegos de béisbol. Y estamos siguiendo obviamente a Mazorqueros de Camargo. El día de ayer, pues anuncia la directiva de Mazorqueros de Camargo terminar la relación laboral con el Gato García. Se daba una información. Lamentablemente no hay un documento oficial, ¿verdad? No hay nada en la página todavía de... Chéqueselo, por favor. Yo tuve una plática aquí con el presidente, precisamente aquí en este estudio, con el presidente del patronato, con el señor Flores, y yo le decía que uno de los problemas que lamentablemente se da adentro de estas organizaciones es la falta de comunicación. Y tenemos que andar, pues, haciendo de las nuestras. Tenemos que andar tocando puertas ahí para que nos filtre información no oficial. Es una lástima que el presidente de la novena zona no saque un desplegado y dé correctamente la información. Y que ya los porqués, los detalles, pues ya van a quedar obviamente en la opinión pública. Ya se habla de un nuevo manejador, se llama René Duarte, si mal no estoy. Amigos, yo les he venido diciendo aquí que en mi opinión, si me acepta darle mi punto de vista, lamentablemente es un sistema. Como sociedad, lo que está reflejando ahorita en el tema del deporte a nivel nacional, particularmente, y déjeme decirle que no a nivel nacional, y creo que esto es ya en el mundo, tenemos un sistema que no está funcionando. Tenemos un sistema que, y déjeme le digo con todas sus letras, está podrido ya. Estamos en fase de que ya huele mal el sistema. Lo vemos en las grandes ligas, lo vemos en la NBA, lo estamos viendo ahorita en el Mundial. Selecciones chafísimas, en el minuto 90, 0-0, y no es que ya estemos en una fase de ya ir a los 16avos, de la segunda ronda, ¿no? No estamos hablando de eso, estamos hablando de que no hay nivel futbolístico, por mucho que los fanáticos quieran defender al fútbol soccer. Hay una crisis. Yo creo que aquel que no quiera ver la realidad, donde la FIFA quiere que sea una final entre Messi y Cristiano Ronaldo, yo creo que está más que claro. Dos jugadores con sus selecciones protegidos por la FIFA. A la FIFA le interesa revivir el fútbol, pero no es así, de verdad estamos viendo una calidad pésima de fútbol. Lo acabamos de ver precisamente en la NBA con equipos que terminan previo a la final de la NBA, donde jugaba Oklahoma contra precisamente los Spurs de San Antonio, con marcadores de 120 a 119. Y dice a la gente, oye, qué buen juego. No es un buen juego. En un juego de básquetbol donde hay muchas canastas, estamos hablando de que hay pésima defensa. Sí, hay pésima defensa. No es cierto. Y yo les platicaba que cuando fueron a la final, el equipo de Nueva York iba a ganar. No, está loco, Beto, que mira que la ofensiva, que traen un chavo de 3 metros y que van a perder. Porque las bases que trae Nueva York es el básquetbol de siempre. La defensa. ¿Y quién ganó? Nueva York. Tenemos un sistema de verdad de podrido. Lo que se ha hablado del fútbol americano. Igual, también que han protegido a ciertos quarterback. Lo que está pasando en nuestro, particularmente en el equipo de Mazorqueros de Camargo, amigos y amigas. Lo siento mucho, pero a este René Duarte le va a pasar lo mismo que a Jimmy Portillo. Lo siento mucho. Pero a René Duarte le va a pasar lo mismo que al Gato García. Y lo siento mucho. Por el cuarto manager que llegara a llegar, le va a pasar lo mismo. En un mundo de ilusiones que quieren vivir algunos fanáticos. Ayer platicaba con el Mansa y veía en su mirada la ilusión porque quiere a Camargo, porque quiere al béisbol. Y decía, Beto, es que si le ganamos Ojinaga y Casas Grandes. Y yo lo observaba y decía, increíble pero cierto. Haciéndonos nudos o deshaciendo los nudos en el sótano. Antes nos movíamos en una tabla. Nos movíamos en una tabla de la mitad para arriba. No, pues que pierda fulano para no irnos a enfrentar en el playoff con esto. O sea, hacíamos una medición. Hoy haciendo ganchitos con nuestros dedos para que pierda Ojinaga. Hágame usted el bendito favor. Estamos haciendo ganchitos para que también Camargo le vaya y le gane esta serie importante. Déjeme decirle que resulta ser que es la serie más importante del campeonato estatal para Camargo contra Nuevo Casas Grandes. Camargo tiene que ir a ganar 2. Si no, que se despida. Amigos y amigas que nos escuchan el día de hoy. René Duarte, ni el Gato, ni Jimmy Portillo van a hacer milagros con la misma materia humana. Esta misma materia humana que viene de un sistema del confort. Un sistema que aunque haga o no haga, me pagas. En un sistema donde el sistema arropa, cobija, protege las indisciplinas. Un sistema que hace como que paga y el otro hace como que trabaja. Un sistema en donde ya nadie le exige nada a nadie. Se nos ha vuelto tan normal que a un jugador de béisbol, entre más lo ponchen, más le pagas. Se nos ha hecho tan normal que a un pitcher de cualquier plaza, entre más le peguen, más le pagan. Se nos ha vuelto tan normal y tan justificar los narradores que dicen que un bateador llamado los caballos están en un slump. Este slump significa mala racha. Y ahí nos vamos. Y resulta que el que está mal es el manager. Y a alguien, a través de la inacción, a través de que se nos sale de control a la opinión pública, tenemos que decirle que despidiendo al manager estamos haciendo lo correcto. Del año 2000, a principios del año 2000, un locutor sacó esta reflexión. Y hoy, 30 de junio del 2026, o sea, hace 26 años de esta reflexión, y parece que apenas la hizo ayer. Escuchemos esta reflexión.
1: Una reflexión para todos nosotros que somos mexicanos. La creencia general fue que Zedillo no servía. El año pasado se decía que Fox no sirvió, y el que está ahora después de Fox tampoco servirá para nada. Por eso estoy empezando a sospechar que el problema no está en lo ratero que fue Salinas de Gortari, en la ineptitud de Zedillo o en lo hablador de Fox. El problema está en nosotros, sí. Nosotros como pueblo, nosotros como materia prima de un país. Porque pertenezco a un país donde la viveza es la moneda que siempre es valorada tanto o más que un dólar. Un país en donde hacerse rico de la noche a la mañana es una virtud más apreciada que formar una familia a largo plazo, basada en valores y respeto a los demás. Pertenezco a un país donde, lamentablemente, los periódicos jamás se podrán vender como se venden en otros países, es decir, poniéndolo en máquinas en las banquetas, donde uno paga por un solo ejemplar y saca un solo periódico dejando los demás en donde están. Pertenezco a un país en donde las empresas privadas y secretarías de Estado son papelerías particulares, donde sus empleados deshonestos, que se llevan para su casa como si tal cosa, hojas de papel, bolígrafos, carpetas, marcadores y todo lo que les falta, sea para la tarea o para la escuela de sus hijos. Pertenezco a un país donde la gente se siente triunfar si consigue robarse la señal de cablevisión del vecino. Un país donde la gente inventa a la hora de llenar sus declaraciones de Hacienda para no pagar o pagar menos impuestos. Pertenezco a un país donde la impunidad es un hábito, en donde los directivos de las empresas no generan ningún capital humano, en donde no hay interés por la ecología, en donde las personas tiran la basura en las calles y luego le reclaman al gobierno por no dar mantenimiento al drenaje. Un país en donde no existe la cultura por la lectura, no hay conciencia ni memoria de la política, no hay interés por la economía, porque solamente les interesa Hugo Sánchez y la selección mexicana. Un país donde nuestros diputados y senadores trabajan pocos días al año y cobran todos los demás como si fueran altos ejecutivos. Pertenezco a un país donde las licencias de conducir, los certificados médicos, la residencia mexicana, incluso hasta la ciudadanía mexicana, se puede comprar sin hacer ningún tipo de examen. Pertenezco a un país donde puede subir una persona de edad muy avanzada o una mujer con el niño en brazos, y la persona que viene sentada en el asiento especial para estas personas se hace que está durmiendo para no dárselo. Y si alguien le reclama, se levanta para darle un golpe o decirle una mala palabra. Un país en el cual el derecho de paso es para el automóvil y no para el peatón. Un país en donde la gente está llena de faltas, pero que disfruta criticando a sus gobernantes y a los políticos. Mientras más le digo ratero a Salinas, mejor soy yo como persona, a pesar de que apenas ayer compré discos y ropa pirata, y además de eso me consiguieron todas las preguntas del examen de matemáticas para mañana. Mientras más le digo falso a Fox, mejor soy yo como mexicano o mexicana, a pesar de que apenas esta mañana me fregué a un cliente a través de un fraude, me fregué a mis empleados sin pagarles el tiempo extra. Ya basta. Por favor, ya basta. Como materia prima de un país tenemos muchas cosas buenas, pero nos falta mucho para ser los hombres y mujeres que nuestro país necesita. Porque esos defectos, esa sagacidad congénita, esa deshonestidad, esa falta de calidad humana, más que Salinas o que Fox, es lo que nos tiene real y francamente fregados a México. Lo siento mucho porque aunque Fox hubiera renunciado, el próximo que le siga tendrá que seguir trabajando con la misma materia prima defectuosa. No tengo ninguna garantía de que alguien lo pueda hacer mejor. Porque en lugar de tomar nuestros destinos en nuestras manos, jodidamente estamos siempre esperando que alguien nos señale un camino destinado. Tenemos que erradicar primero los vicios que tenemos como pueblo y después empezar a cambiar nosotros solitos como mexicanos. Por eso es que nadie servirá. Ni sirvió Salinas, ni sirvió Zedillo, ni sirvió Fox, ni tampoco va a servir Calderón. ¿O qué? ¿Necesitamos traerte un dictador? Para que nos haga cumplir la ley con la fuerza y por medio del terror y del miedo. Aquí hace falta otra cosa, algo más inteligente que cacerolazos o paros, bloqueos y machetes. Y mientras esa otra cosa no empiece a surgir desde abajo hacia arriba, o desde arriba hacia abajo, del centro palados o como sea, seguiremos igualmente condenados, igualmente estancados, igualmente fregados. Y no importa para dónde te vayas, así te vayas para Europa, para Canadá, para Estados Unidos. Donde quiera que vayas, siempre llevarás México dentro de ti. Si no cambias tu forma de pensar, estés donde estés, seguiremos igualmente fregados. Porque es muy sabroso ser mexicano y vivir a la mexicana. Pero cuando esa mexicanidad autóctona empieza a hacerle daño a nuestras posibilidades de desarrollo como nación, ahí la cosa cambia. Ya que un nuevo presidente con los mismos mexicanos tampoco podrá hacer nada. Siempre le vamos al débil o al desválido por lástima, porque nos sentimos igual de pequeños. Fiesta nacional por un segundo lugar. Héroes nacionales a quienes ganan algo, porque nosotros mismos jamás creemos que vamos a ganar nada. Tenemos que reflejarnos en los triunfos de otros porque los nuestros son muy escasos. Admiramos la mediocridad mediante programas de televisión nefastos y francamente tolerantes con el fracaso. Telenovelas, baila por cualquier sueño o tarugada. Es la industria de la disculpa y la estupidez. No nos damos cuenta que en lugar de buscar nuevos mercados y apoyar al interno, estamos esperando inmóviles que China nos arrase y en menos de 25 años. China será la potencia mundial y en México no habrá empleos para nuestros hijos. Pero somos un pueblo de malas copias que no creamos nada original. Fíjense cómo somos los mexicanos. Vendemos petróleo crudo e importamos gasolina cara. Pero viva la soberanía. Pobres y jodidos, pero muy soberanos. Después de este mensaje, francamente he pensado en buscar al responsable. No para castigarlo, sino para exigirle. Sí, exigirle que mejore su comportamiento y que no se haga que la Virgen le habla. He decidido buscar al responsable de que México esté fregado. Y estoy seguro que lo voy a encontrar esta tarde cuando me vea en el espejo. Ahí estará. No necesito buscarlo en otro lado. Y le voy a exigir. Le voy a suplicar, si es necesario, que me ayude a hacer un México mejor. Gracias.
0: Hace 26 años de esta reflexión, y parece que fue ayer. ¿Ha escuchado usted últimamente el tema de la soberanía? La soberanía, la soberanía, la soberanía. Pobres y jodidos, pero muy soberanos. Gente que llega a trabajar con la misma materia humana. Ojalá que hayan entendido cuál es la respuesta. Y por eso le comparto, lo siento mucho, pero a René Duarte, el destino es el mismo que le pasó a Jimmy Portillo y lo que le pasó al Gato García. No más que dicen por ahí, se vale soñar. 7:07 a.m, vamos a la pausa, volvemos.
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9: Ciudad de Camargo, La Cruz, San Francisco de Conchos, muy buenos días. Mañana fresca, 20 grados centígrados, la temperatura promedio, algo de humedad tenemos en el ambiente en esta mañana aquí en la región de Camargo. Contamos con la temperatura de 20 grados centígrados. La tarde viene con un ligero calor, 30, 31 grados lo máximo, un cielo nublado a medio nublado y mantenemos la probabilidad bastante alta de que se sigan presentando lluvias en buena parte de aquí de la región de Camargo. Le deseo que tenga un excelente martes con salud, sobre todo. Muy buenos días.
10: Muchísimas gracias, muchísimas. Oiga, lo repetimos, por favor, Pablito, lo volvemos a repetir. A ver, vamos a repetir el pronóstico, venga.
9: Ciudad de Camargo, La Cruz, San Francisco de Conchos, muy buenos días. Mañana fresca, 20 grados centígrados, la temperatura promedio, algo de humedad tenemos en el ambiente en esta mañana aquí en la región de Camargo. Contamos con la temperatura de 20 grados centígrados. La tarde viene con un ligero calor, 30, 31 grados lo máximo, un cielo nublado a medio nublado y mantenemos la probabilidad bastante alta de que se sigan presentando lluvias en buena parte de aquí de la región de Camargo. Le deseo que tenga un excelente martes con salud, sobre todo. Muy buenos días.
10: Ok, muchísimas gracias, Inge. Pues ahí está, la probabilidad es muy alta de posibilidades de lluvia. Me dicen por acá la maestra Chayito, buenos días, Beto, el pensamiento se materializa. Mejor deseeles que les vaya bien, aunque sean culpables, aunque tenga razón, Camargo merece lo bueno. Mire, no puedo ser hipócrita, maestra. No puedo ser falso. no puedo ir en contra de la realidad. No, no, no, no se me da. No se me da, discúlpeme, pero no se me da. No, lo siento. Y no puedo. Lo más importante de todo esto es que a ustedes merecen todo mi respeto. Todo mi respeto. Toda la audiencia que nos está escuchando el día de hoy merece todo nuestro respeto. Y no puedo ir en contra de una realidad. No les puedo contar mentiras. No les puedo decir a ustedes, ni nuestros compañeros que están narrando el béisbol, que está llegando la gente al campo, la gente está llegando al estadio. No es cierto. No pueden contar mentiras. Habrá unos que lo hagan. Habrá unos que se les dé el contar mentiras. No faltará uno o otro, por ahí algún medio de comunicación o especialistas conocedores en el béisbol, particularmente lo que estamos hablando, que van a decir que René Duarte es la salvación. Ayer platiqué con tres personas muy conocedoras de béisbol y les hice una pregunta. Oigan, ¿ustedes agarrarían el equipo? No. Oye, ¿usted agarraría el equipo? No. Oye, sí, no. Entonces, pues, ahí, por supuesto que le echamos toda la suerte del mundo, por supuesto que tenga todo el éxito del mundo, pero no podemos cegarnos a la realidad, que es esa que les comentaba ahorita. En fin, oiga, tengo una buena noticia. Ahorita platicaba con el buen amigo químico soltero, que me viene escuchando en carretera, viene de Lizas para Camargo, y me dice que a través del Club de Leones Nueva Era, él va a donar una silla de ruedas. Ahorita la va a llevar ahí con el buen amigo Pepe Roacho en Ferretería Nueva. Si alguien del auditorio, si algún familiar de usted, algún amigo, alguna amiga, le urge una silla de ruedas, acérquese ahorita a partir de las 9 de la mañana, ahí con el buen amigo Pepe Roacho en Ferretería Nueva. Ahí va a estar la silla de ruedas. Pues lo único que le van a pedir de requisitos que muestre que verdaderamente necesita esta silla de ruedas. Gracias ahí al buen amigo químico soltero que nos pasa esta información. Repito, a las 9 de la mañana va a estar una silla de ruedas ahí en Ferretería Nueva. La van a donar para la primera familia que llegue y solicite esta silla de ruedas, que esperemos que en verdad la necesite, ¿no? 7:03 a.m. aquí en la Grandota 97.5. En la Cámara de los Diputados incrementaron casi 1,000 plazas en la actual legislatura, a pesar de que en el año 2019, cuando los guindas obtuvieron la mayoría, denunciaron que había mucha lana y que se desperdiciaba en plazas que hasta se inventaban. Pues resulta que esta misma Cámara de Diputados, donde gobierna Morena, donde tiene la mayoría, incrementó casi 1,000 plazas en la actual legislatura. Esto lo dio a conocer que en el año 2019, cuando Morena obtuvo la mayoría legislativa, denunció exceso de burocracia. A mediados de la 64 legislatura, el entonces presidente del Comité de Administración de la Cámara Baja, en este caso Ignacio Mier, expriista, ahora con Morena, anunció la eliminación de casi 3,000 plazas legislativas de distintas categorías por considerar que no cumplían con su función y que eran parte de un engrosamiento del aparato gubernamental, resultando del régimen de cuotas que le ha salido muy, pero muy caro a los mexicanos. Esta información que la publica hoy el diario El Universal, en aquel entonces el grupo parlamentario Morena acusó que la 63 legislatura operó con un total de 6,644 plazas, que en su mayoría aparecían ahí aviadores y eran muy pocos productivos. La queja de la bancada guinda versó en que por las 6,644 plazas de la 63 legislatura se erogó por concepto de salarios y prestaciones un total de 3,812,799,826 pesos, equivalente más o menos a un 49.9% de su presupuesto en el año 2017, que ascendió, o sea, subió de lana en 7,629 millones de pesos. A 7 años de esa legislatura, ahora en la 66 legislatura, la que vivimos actualmente, pues se incrementó el personal. Actualmente el número de plazas asciende a 7,501. Se pagan 5,000 millones de pesos de más allá en la Cámara de los Diputados. Beto, pregunta que se está trabajando Alexa. Sí, ¿no? A ver, digan, sí, no, ya, si no, ya nos hubieran hablado, ¿no? Pero confírmenos, ¿estamos en Alexa bien? Me están preguntando acá del auditorio, pero entiendo que sí, ¿no? Son, pues, nos hablaron desde Toronto, nos hablaron desde diferentes lugares hoy. Oigan, son las 7 de la mañana con 5 minutos en Venezuela. Dígale que la vuelva a reiniciar, Pablito. En Venezuela, lamentablemente, pues la situación que están viviendo allá, con la situación de los terremotos en La Guaira, allá en Venezuela, la ventana de 72 horas para encontrar sobrevivientes de los terremotos en Venezuela, lamentablemente se agotó hace un par de días. Por eso los venezolanos no les importa, con urgencia, sin herramientas, pero con sus manos, hurgaban ayer entre los escombros, gritaban los nombres de sus seres queridos y se acercaban a los rescatistas internacionales a pedirles ayuda. Lamentablemente retornó una réplica de 4.6 grados allá en La Guaira, otra vez el epicentro de la devastación que dejaron los terremotos del 24 de junio y provocó nuevas escenas de pánico. En medio de las críticas de la gente que acusa a las autoridades de hacer demasiado poco, demasiado tarde, el gobierno ha promovido sus esfuerzos de recuperación y rescate. En un discurso televisado, Jorge Rodríguez, presidente de la Asamblea Nacional Venezolana y hermano de la presidenta encargada Delcy Rodríguez, dijo que la electricidad había sido restablecida en un 90% en el estado de La Guaira. También actualizó la cifra de muertos a 1,719 y la de heridos a 5,034. Hay 15,866 damnificados. Las Naciones Unidas estiman en 50,000 los desaparecidos. Ayer se pudo informar que más de 100 venezolanos recién deportados de los Estados Unidos están entre los desaparecidos al desplomarse el hotel donde se encontraban. Por ejemplo, en Playa Grande, Leonela Delgado continúa buscando a su hijastro en declaraciones a El Nacional y cuentan que llegaron por primera vez, intentaron remover los escombros con sus propias manos. Cuando llegaron por primera vez intentaron remover escombros con sus propias manos. Reconoce que el paso del tiempo está pesando en este momento, pero afirma que aunque estén muertos, queremos sacarlos. La gente teme la llegada de la maquinaria. Todos sabemos que después de van a venir con maquinaria a remover, no se van a recuperar como tiene que hacerse. Así lo dijeron a los medios Fernán Hernández, periodista oriundo de Maracay, quien espera recuperar el cuerpo de su hermano René Hernández. Lamentable lo que está ocurriendo allá, precisamente en Venezuela, con esta situación de los temblores. 7:08 a.m. aquí en la Grandota 97.5. Acaba de salir una información que Víctor Rodríguez, el que salió un video doméstico golpeando a su esposa, el que fuera director de Pemex, resulta que en su declaración patrimonial, Víctor Rodríguez reportó que en el 2025 percibió 1,937,000 contra 1,791,000 de la presidente. Víctor Rodríguez Padilla, quien fuera el director general de Petróleos Mexicanos, reportó ingresos superiores a los que recibió la presidente Claudia Sheinbaum. En su declaración patrimonial y de intereses, el extitular de Pemex detalló que en el 2025 recibió una remuneración, o sea, un pago por su cargo por un total de 1,937,882 pesos, mientras que la presidente Claudia Sheinbaum Pardo reportó 1,791,441 pesos, es decir, que ganaba más que la presidenta de la República. El artículo 127 de la Constitución Política de nuestro país establece que ningún servidor público podrá recibir una remuneración mayor a la establecida para la presidenta de la República. A mí me parece una grosería esto, pero bueno. Ninguna persona servidora pública podrá recibir una remuneración por el desempeño de su función, empleo, cargo o comisión mayor a la establecida para la persona titular del Ejecutivo Federal en el presupuesto correspondiente. Además, en su artículo número 9, La Ley Federal de Remuneraciones de los Servidores Públicos advierte que ningún servidor público puede ganar más que una persona titular de la presidente. Bueno, pues ahí está esta información que dan a conocer hoy aquí a través de la Grandota 97.5. Vamos a una pausa y nosotros regresamos con más. Son las 7 de la mañana con 10. 7:10. Volvemos.
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5: 7 de la mañana con 17 minutos. 7 de la mañana y 7 minutos aquí en La Grandota 97.5.

0: Pedimos a los secretarios
1: Uy.
0: Y a las dependencias del gobierno del estado que redujeran un 30% su presupuesto, que nos apretáramos todavía más el cinturón, debido a que la 4T, la Morena, este gobierno de la muerte que está tratando de ver cómo va a terminar con todos los estados que buscan gobernar bien para la gente, pues quitarle el recurso. Y en este caso, bueno, pues se les pidió a los secretarios y lo está haciendo la Secretaría de Desarrollo Humano en ese sentido. Pero no son chalecos azules, es gente que está trabajando por la gente. A su vez, estamos tratando de reducir nómina, que pues significa que mucha gente se quede sin trabajo para sus familias. Estamos buscando la mejor manera. Hoy día de hoy tiene una reunión el secretario de Hacienda con el secretario de Desarrollo Humano para ver de qué forma pueden disminuir el presupuesto sin afectar a las familias. Pero esto no es más que una respuesta del gobierno de la 4T, de Morena, de reducir las participaciones federales.
1: Y en ese sentido, ¿era necesario la fiesta mundialista? Se dice que costó como 76 millones la que está aquí en la Plaza del Ángel.
0: No, para nada.
2: Se tomaron por 5 años en información la respuesta que dio el gobierno de Estados Unidos por el caso de Chihuahua.
0: Estamos bajo investigación, entonces queremos ahorita seguir cuidando la investigación. Sí, hay una denuncia en contra de esta senadora y además hay otras denuncias sobre la venta de terrenos que están bajo reserva ecológica por parte de ella y de Ariana Montiel en la Sierra Tarahumara. O sea, no solamente están ellas contentas por aliarse con el crimen organizado y con el narcotráfico, que sabemos que hace mucho daño a nuestras familias en Chihuahua, sino que además están acabando con nuestros recursos naturales.
3: Gobernadora, justamente Cruz Pérez Peller y Andrea Chávez dicen que usted no saca sus nombres de la boca. ¿Qué opinión le merece que usted los menciona cada rato?
0: Uy, no,
1: gobernador, en el tema de la guerra sucia interna del PAN, ¿qué opinión le merece que muchos de sus secretarios traen la lucha interna?
0: Mira, tenemos muy claro, esto le compete al partido, pero tenemos muy claro aquí el gobierno del estado que hemos caminado juntos 5 años y vamos a seguir caminando juntos. Que la única forma de darle respuesta a la población a los chihuahuenses de parte de un gobierno humanista es manteniéndonos unidos y caminando juntos, y así será. Aunque mucha gente pretenda dividirnos porque saben que estamos dando resultados a la gente con el de Chihuahua, que da atención médica, desde la atención de un médico hasta los medicamentos completamente gratis, porque saben que tenemos comedores comunitarios que ofrecen un plato de comida caliente para las familias, entre muchos otros logros. Bueno, pues quieren dividirnos, dividir y vencerás, pero no lo van a lograr nosotros.
1: Y en ese sentido, la creación del partido Somos México, Gustavo Madero, se dice que pudiera abanderar la candidatura a gobernatura por ese partido, ¿no dividirá más al PAN?
0: No me corresponde a mí hablarte de Gustavo Madero, solamente celebro pues esta libertad de la participación política de todos. Sea Gustavo Madero, que pues.
2: Gobernador, ¿están convocando manifestación del día de mañana también en San Francisco del Oro? ¿Hubo inconformidad por parte de los habitantes debido a la falta de agua potable?
0: Sí, tenemos un problema, obviamente, todos lo sabemos, por la sequía, y en distintas regiones del estado es diferente la necesidad, en unas es el suministro, en otras son la infraestructura hidráulica. Entonces estamos atendiendo estas necesidades.
2: Bueno, pues
0: yo me creo lo que dice la gente ahí abajo, el termómetro de la gente en la calle.
4: El día de mañana juega gracias, México, ¿cuál es su marcador para México-Ecuador?
0: Mañana México-Ecuador, 12.
2: Gracias.

Bueno, pues vaya mensajes que dio la gobernadora de Chihuahua. Confirmó que existe una denuncia en contra de la senadora con licencia morenista Andrea Chávez, donde presuntamente compró votos en algunas comunidades de la Sierra Tarahumara. Dijo también que existen denuncias en contra de Andrea Chávez y la dirigente nacional de Morena, Ariadna Montiel, por la supuesta venta de unos terrenos que son considerados como reserva ecológica. La gobernadora de Chihuahua expresó que tanto Andrea Chávez como Ariadna Montiel no solamente se contentan con mantener nexos con la delincuencia organizada, uy, qué duro, sino que además buscan acabar con los recursos naturales del estado de Chihuahua. Hay una denuncia en contra de Andrea Chávez, y además hay otras denuncias sobre la venta de unos terrenos que están bajo reserva ecológica por parte de ella y de Ariadna Montiel en la Sierra Tarahumara. O sea, no solamente están ellas contentas con aliarse con el crimen organizado, con el narcotráfico, que sabemos hace mucho daño a nuestras familias en Chihuahua, sino que además están acabando con nuestros recursos naturales. Cabe señalar que apenas el pasado viernes, Enoel Carrasco Jordán, presidente del Gran Consejo Supremo Indígena de la Sierra Tarahumara, denunció la situación de inseguridad que se está viviendo en la sierra y señaló públicamente a la senadora Andrea Chávez, con licencia, de amenazar a los pueblos originarios para que voten por ella a cambio de conservar los apoyos que otorga la Secretaría del Bienestar. En ese sentido, la gobernadora puntualizó que interpusieron una denuncia ante la Fiscalía General del Estado de Chihuahua y ante la oficina de la gobernadora Maru Campos para que se investigue todo este hecho y se esclarezca la naturaleza de los recursos de la hoy aspirante a la gubernatura, además de su presunta participación con la llegada de nuevos narcolaboratorios en la Sierra Tarahumara. Pues obviamente hoy será día de muchas contestaciones y se le van a echar encima obviamente Andrea Chávez y Ariadna Montiel a la gobernadora de Chihuahua. También la gobernadora Maru Campos expresó que quienes forman parte del gobierno del estado tienen muy claro que la mejor manera de servir a la población chihuahuense es manteniéndonos unidos. ¡Hijo de su! Tiene razón la gobernadora, ¿eh? ¿Estarán escuchando los panistas de Camargo? Dice, repito el texto, la gobernadora de Chihuahua expresó que quienes forman parte del gobierno del estado tienen muy claro que la mejor manera de servir a la población chihuahuense es manteniéndose unidos. ¿Alguien le pasará una ficha técnica a la gobernadora de Chihuahua lo que pasa en esta región? ¿Alguien le dirá a la gobernadora que están divididos en Camargo? Cinco años, ella y su equipo han trabajado juntos y aseguró que van a continuar haciéndolo y dando resultados a través de programas como Medi Chihuahua y Nutri Chihuahua, por ejemplo. Aunque mucha gente pretenda dividirnos porque saben que estamos dando resultados a la gente con el Medi Chihuahua, que da atención médica, hasta los medicamentos completamente gratis, porque saben que tenemos comunidades como comedores comunitarios, que ofrece un plato de comida caliente para las familias, entre muchos otros logros. Bueno, pues quieren dividirnos, divide y vencerás, pero no lo van a lograr con nosotros, dice la gobernadora de Chihuahua. Híjole, tiene razón la gobernadora. Tiene razón la gobernadora. Y aquí yo se los he comentado una y otra vez.

0: Pero donde creo que se equivoca la gobernadora es en que habla de como de gente externa, ajena al partido, a los panistas. Están haciendo lo posible o hasta lo imposible por dividirlos. No. Es cierto, lo que, pues, apegarle a la gobernadora, Andrea Chávez, Ariadna Montiel, la propia presidenta de la República, que Javier Corral, que Cruz Pérez Cuellar, etcétera, etcétera, pues le pegan a la gobernadora, pero yo lo comenté la semana pasada, lo comentaba. Es de admirarse lo que está haciendo la gobernadora de Chihuahua. No a nivel Chihuahua, sino a nivel nacional. Es de admirarse. Pero no, no son los de afuera. Son los mismos de adentro. Son los mismos panistas contra panistas. Es el ego contra el ego. El orgullo contra el orgullo. Sí, un termómetro puede ser Camargo. Así que en Camargo, no, hombre, los morenistas se la pasan, pero a gusto. ¿Para qué le tiras a Jorge Aldana? Si hay quienes le tiran a Jorge Aldana dentro del PAN. ¿Para qué le tiras al diputado local? Si hay gente de adentro del PAN que le tiran al mismo diputado del PAN local. ¿Para qué? Ni se meten. Ahora sí que los morenistas dicen, déjenlos, sepárenlos, déjenlos solos. Es una vergüenza. Es una vergüenza, de veras. ¿Cómo presumir que son políticos? ¿Cómo presumir que, oigan, hay cursos de resiliencia? Hay cursos, hay gente que prepara a la gente para poder entender. Hay gente que se dedica a decir, oye, vámonos para arriba, superación personal, vámonos. De veras, esto es neta, esto es de veras. O sea, yo le puedo contar, yo le decía ahorita al inicio del programa con el tema de Mazorqueros de Camargo, oye, Beto, que hay que apoyar al equipo. Sí, lo apoyamos, pero no puedo contarle mentiras a usted. No puedo ir en contra de la realidad. Estos de Morena aquí en Camargo andan pero a gusto. Sí. Mientras no haya un liderazgo aquí en Camargo que realmente diga cuántos son 2 más 2. Uy, qué panorama tan difícil se vive. ¿A poco no? Los de la Junta de Agua, en su rollo. Los de recaudación de rentas, en su rollo. Los del gobierno municipal, en su rollo. La gente del diputado local, en su rollo. Cada quien trae a sus candidatos. Oiga, no puede hacer nada Jorge Aldana porque nadie lo felicita. Oiga, no puede venir el diputado local porque pues también se le echan encima. Oiga, no puede sacar una nota ahí el recaudador de renta porque también, entonces. Oiga, la Junta también se le echan encima. Yo lo he dicho, Y con la pena. ¿De qué sirve? ¿De qué sirve? ¿Cuál es el liderazgo? Es mi pregunta. ¿Cuál es el liderazgo de el presidente municipal? ¿Cuál es el liderazgo del diputado local? ¿Cuál es el liderazgo de Genaro Solís González de la Junta de Agua? ¿Cuál es el liderazgo de Lucio Vázquez en recaudación de rentas? ¿Cuál es el liderazgo de... ¿Le puedo seguir? Si no se hablan. No se hablan. ¿Mm? Y luego, súmele usted los fanáticos. ¿Mm? Entonces, dice la gobernadora, no nos van a dividir. Híjole, Gober. y algún día pueda entrevistar antes de que empiecen los catorrazos electoralmente, le preguntaré, ¿ya toqué base con la presidente del partido? Y la respuesta pues fue, déjalos, déjalos. Al cabo estamos dando resultados. Ah, está bueno. Pero si la vida me da la oportunidad de entrevistar a la gobernadora, esto se lo voy a preguntar. No podemos tapar el sol con un dedo. Están muy a tiempo, ¿eh? Están a muy a tiempo. Es más, fíjese bien lo que voy a hacer. Hago una invitación. En este momento. ¿Quieren callarme la boca? ¿Quieren decirme que no soy, que soy un mentiroso? ¿Quieren decirme que yo estoy equivocado? Los espero aquí, en esta cabina, a Jorge Aldana y al diputado local Arturo Zubía. A la hora que quieran, ¿eh? Llámenme y aquí díganle a Camargo. Transmitimos en vivo y que van a unir fuerzas. Los espero. De veras, con toda confianza. Y les damos el tiempo que gusten. Para que platiquen proyectos, para que platiquen lo que viene para Camargo, para que realmente muestren que está unido el PAN. Y esta entrevista, se la enviamos directamente a los de la comunicación social del gobierno del estado. Ahí está el reto. Vengan a callarme la boca el presidente municipal, Jorge Aldana, y Arturo Zubía, diputado local. Vengan a ese estudio y demuéstrenos lo contrario. 7:33, 8:00 a.m. Voy a la pausa y regreso. Tenemos invitados porque ya a partir de hoy, si mal no estoy, ¿no? Hoy empiezan ya las festividades allá en la Cruz con el tema de pues sus fiestas patronales. Vamos a la pausa y volvemos.
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0: Bueno, pues ya regresamos, son 20 minutos, rápido para las 8 de la mañana. Vámonos a saludar a los amigos de La Cruz. Saludo con mucho gusto a Ana Celia Soto. Ana, ¿cómo estás? Saludarla, buenos días.
1: Hola, buenos días.
0: A ver, ahora sí, me repito porque no se escuchó. A ver, buenos días.
1: Hola, buenos días, saludos a todo el auditorio.
0: Y también saludo con mucho gusto a Aarón Lara. Aarón, gusto saludarlo, buenos días.
2: ¿Qué tal, mi Beto? Igualmente, un gusto como siempre estar aquí.
0: Tempranito, y saludos también a Javi Bonilla. Javi, bienvenido, buenos días.
3: Muchas gracias y un saludo a todo el auditorio.
0: Correcto, yo me equivoqué, ya arranca hoy, ¿no? En cuanto a las fiestas patronales de La Cruz. Y pues a ver, denos el programa, por favorcito, Aarón.
2: Así es, Beto, pues como bien lo mencionas, no hay plazo que no se cumpla, no, ¿sí?, hay fecha que no se llegue, uh-huh, y pues ya el día de hoy damos inicio con este programa conmemorativo a los 15 años de nuestro aniversario parroquial, y como ya les hemos estado platicando a lo largo de estos días, pues tenemos un programa muy completo, un programa pues que abarca desde lo cultural, lo artístico, lo religioso. Y no es para menos al celebrar estos 15 años de caminar juntos como parroquia. Uh-huh. Entonces, como bien lo mencionas, el día de hoy damos inicio a estas fiestas con una importante conferencia con el tema de la sinodalidad, con ese tema tan que está muy de moda de el caminar juntos, ¿verdad? Y ahora sí que pues es un tema que está muy sincronizado con este aniversario parroquial. Entonces, vamos a tener ahí la presencia del presbítero José Gerardo Moya Soto, que será el ponente de, uh-huh, esta conferencia, y posteriormente pues tenemos también lo que es la Santa Misa, con lo cual arrancamos pues este programa de fiestas. También ya a partir de estos días pues vamos a tener misas todos los días, ¿verdad?
0: Okay.
2: En el sentido espiritual. Entonces, el miércoles 1 de julio, pues también tendremos la misa en punto de las 6 de la tarde. Y pues nos estarán acompañando distintos sacerdotes de aquí del decanato.
0: Sí.
2: Porque se unen pues también ellos a estas festividades del 15 aniversario parroquial. Entonces, pues nos acompaña en la misa del día miércoles 1 de julio. El presbítero Luis Armando Carrasco, de aquí de la parroquia de Santa Rosalía. El día jueves 2 de julio tendremos también la Santa Misa, igual a la misma hora, a las 6 de la tarde.
0: Todas las misas van a ser a las 6 de la
2: tarde.
0: Todas
2: las misas son a las 6 de la tarde.
0: Ok.
2: Y ahí estará presidiendo el padre Irineo Beltrán. Uh-huh. Y ese día tenemos una conferencia también muy interesante que nos estarán exponiendo los profesores Víctor Manuel Anaya y el profesor Manuel Rosales de aquí de Camargo, historiadores ambos de ambos municipios, y pues nos estarán exponiendo la historia de nuestro templo, ¿verdad? De en sí cómo fue construido el templo, cómo se unió el pueblo para construir este templo, y pues seguimos, ¿verdad?, en el mismo tema de la sinodalidad, del caminar juntos, porque pues juntos es como se realizan todas estas cosas, todas estas obras, cómo se realiza incluso pues la iglesia misma. Uh-huh. Vamos a tener también por ahí un tema muy importante sobre el presbítero Crescencio Carrasco Lara. Él es un sacerdote oriundo de ahí de La Cruz, que en su momento pues él pide al arzobispado, en ese entonces arzobispado de Durango, pues que se haya, que se quede pues ya de manera permanente en el municipio de La Cruz. En ese entonces pues no era parroquia, ¿verdad? Y ahí quedan sus restos son sepultados en el panteón de ahí de La Cruz, posteriormente son exhumados y son trasladados ahí al templo parroquial donde actualmente permanecen. Entonces, es la verdad una historia muy interesante porque fueron más de 15 años los que este sacerdote estuvo por ahí en La Cruz, y pues la manera, 15 años, uh-huh, sí, él pues estuvo ahí hasta que falleció, uh-huh, y es muy interesante la manera en que pues el pueblo mismo lo acogió. Platicaba por ahí el profe Anaya un dato muy interesante, dice, la gente le daba todas sus primicias. El primer parto de la vaca, ¿verdad? El becerro era para el sacerdote. La primera cosecha del trigo, el primer costalito era para el sacerdote.
0: Okay.
2: ¿Verdad? Entonces, era mucho el apoyo que el pueblo pues le daba a ese sacerdote tan querido. Entonces, pues nos van a estar platicando ahí la vida y obra de él ahí en La Cruz.
0: Ok, en esa conferencia, ¿va?
2: Así es, en esa conferencia del día jueves.
0: Uh-huh. ¿Y ahí va a ser en el mismo templo?
2: Es ahí en el auditorio parroquial, ahí okay. Anexo al templo.
0: Ah, muy bien, muy bien.
2: Cordialmente invitados. Uh-huh. Y ya el viernes 3 de julio, pues ya entramos a lo que es la vigilia de la fiesta, uh-huh. con una hora santa, concierto, se ha determinado de esa manera, donde nos acompaña pues un coro.
0: ¿Cómo se llama? Perdón, Aaron, ¿cómo se llama el coronista de la Cruz?
2: Víctor Manuel Anaya.
0: Ah, ok, a ver si lo traen. Sí, tenemos todavía otra entrevista, ¿no?
3: Mañana tenemos entrevista.
0: Ok, a ver si lo traen para que nos platique poquito.
2: Sí, será cuestión de ponernos en contacto con él, uh-huh. Para ver si ya se encuentra aquí. Uh-huh. El profe Anaya actualmente reside en el estado de Baja California.
0: Ah, ok, ok. Entonces, o hasta una llamadita. O hasta una llamadita, ¿verdad? Porque claro, está muy interesante esos datos. Es la riqueza de las comunidades que no sabemos, ¿no? Que no sí, conocemos. Claro, es increíble esto que están platicando, qué padre. Ok, perdón. ¿Y luego el viernes?
2: Sí, continuamos el viernes con la Hora Santa concierto con el coro monumental de aquí del decanato de Santa Rosalía, presididos por el presbítero Javier Domínguez Meraz. Y ellos mismos pues van a estar acompañando el canto en la misa de la vigilia, la misa de las mañanitas, que es ese mismo viernes 3 de julio a las 7:30 de la tarde. Ya posteriormente, el día sábado 4 de julio, es el día principal de nuestra fiesta, día de Nuestra Señora del Refugio, uh-huh. y pues tenemos la presencia del señor arzobispo, donde cerca de 76 jóvenes de nuestra parroquia pues van a estar recibiendo el sacramento de la confirmación. Uh-huh. Tenemos pues ahora sí que el templo totalmente lleno, totalmente abarrotado, y es por ello que tenemos una segunda misa, una misa para el pueblo en punto de las 6 de la tarde. Ahora sí que pues esta viene siendo lo que es la misa solemne de la fiesta. Uh-huh. Ya a las 7 de la tarde pues tenemos por ahí un detalle, un pastel conmemorativo a estos 15 años, a esta quinceañera de nuestra parroquia, y pues ahí es para compartir.
0: Es lo que nos decía ayer el padre, para un pastel para 200 almas.
2: Así es.
0: ¡Hijo, es un pastelote!
3: Personas, no almas.
0: Sí. Ok.
2: Sí, entonces, pues mira, es lo que tenemos en este programa conmemorativo, y pues ya aquí nos podrán platicar las demás.
0: Bueno, es mismo tenemos. Viernes, es la. Ah, no, perdón, ya estamos en el sábado. El sábado, ¿verdad? El sábado. Sí, y luego ya el domingo la misa dominical 12, el día normal, anormal.
2: Tradicionalmente,
0: ¿no?
2: Y cordialmente invitados, todos los domingos tenemos misa a las 12. Uh-huh. Nos visita mucha gente de Camargo todos los domingos, ya sea ahí en la parroquia o también en la comunidad de Alicantes, en San Judas Tadeo. Uh-huh. Hay misa todos los domingos a las 6 de la tarde, aquí aprovechando el comercial. Correcto. Cordialmente invitados todos.
0: Muchas gracias. A ver, rapidito, vámonos al programa de ya la pachanga.
1: Sí, así es. El día 2, que como ya lo veníamos comentando, tenemos un palenque, un derbi con muy buenas peleas que ya están ahí arregladas. Uh-huh. Para que nos acompañen a la gente que le gusta. Para la gente que le gusta los gallos, es una actividad ahí. Pues puede decirte que igual que familiar, que independientemente que es de noche, uh-huh. asisten algunos niños también ahí acompañando a sus papás. Pero a las 6 de la tarde tenemos la carrera de colores. Esta carrera, pues no nada más es para los niños, jóvenes, papás, los que quieran acompañarnos. Uh-huh. Es un trayecto corto, pero muy divertido. Los niños van lanzándose polvos de colores, globos, pues divirtiéndose en todo el camino.
0: ¿Les van a entregar algún kit? ¿Cómo vayan?
1: No, van llegando y nosotros les vamos entregando sus bolsitas, y en el trayecto también se les van entregando globos y bolsitas para que...
0: Nada más
1: se
0: procuren llevar lentes. La raza que lleve lentes, porque pues, a la hora de...
1: Sí, así es.
0: Ok, correcto. Va a ser a las 6 de la tarde.
1: A las 6 de la tarde sale de la primaria, la primaria Benito Juárez, ahí en la entrada. Uh-huh. Sí, igual les pedimos pues que lleven ropa cómoda y que pues se puedan ensuciar, porque pues sí... sucios, pero sí coloridos.
0: Y así es.
1: Y para cerrar este día, cerramos con los juegos infantiles. Son juegos tradicionales. Uh-huh. Queremos que los niños también conozcan los juegos con los que crecimos nosotros. Y cada juego, al final se le entrega premio al ganador. Uh-huh. Y pues ahí son varios juegos divertidos que el año pasado nos resultaron bastante agradables, y los niños muy contentos.
0: Perfecto. Y luego nos vamos al viernes 3 de julio.
1: Uh-huh.
4: El viernes 3 de julio comenzamos ya con las... Ahora sí que con los bailes. Uh-huh. Pero nomás para resaltarles, ¿verdad? Todas las actividades son completamente gratis.
0: Ok.
4: Nomás en el palenque tiene un costo de 100 pesos. Uh-huh. Y ya el viernes 3 de julio tenemos nuestro baile que nosotros le mencionamos baile de gala. Uh-huh. En este baile de gala nos va a amenizar Son de Santa. Es una sonora que es de Santa Bárbara y toca muy suave, ¿verdad? Por ahí lo esperamos. Y tenemos la mesa VIP, que es nada más para las personas pues que quieren estar más cómodas, ¿verdad? 200 pesos la mesa,
0: sí,
4: con 4 lugares, esto quiere decir que a 50 pesos la silla.
0: Okay.
4: Y estas personas que tengan mesa VIP, pues en esa área vamos a tener meseros, pues para que les traigan sus bebidas, sus cervezas, su margarita.
0: Que realmente está bien barato, ¿eh?
4: Sí,
0: 50 pesos la silla, prácticamente, ¿no?
4: Exactamente.
0: Uh-huh. Entonces, el Son de Santa el viernes.
4: Exactamente, el
0: viernes. Correcto. ¿Nos vamos al sábado 4?
1: Cuatro, tenemos la tradicional callejoneada, arrancando ahí del arco de entrada.
0: Uh-huh.
1: Les pedimos que lleguen temprano, ahí se les entregarán unos números, porque llegando a la explanada tendremos ahí rifas para las personas que nos acompañan.
0: Ah, muy bien.
1: Tenemos algunas personas que nos tuvieron a bien donarnos ahí regalitos, paquetes de carne asada, cenas, pues algunos patrocinadores ahí que tenemos. La callejonada estará amenizada por Tamborazo Loco.
0: Okay.
1: Y llegando tenemos la banda Efectiva Necia. Uh-huh. Desde Cuencamé, Durango. Es banda sinaloense.
0: Sí, claro.
1: Pues ya que es lo tradicional para nosotros, terminando la callejoneada, tenemos banda para que los muchachos ahí se diviertan.
0: El sábado es una jornada larga.
1: Es una jornada larga, bastante.
0: Correcto, y finalizamos el domingo, Javi.
4: Sí, pero mencionar que el sábado en la callejoneada, pues ahora sí que no repartimos agua loca, ¿verdad?
0: Sí.
4: Nosotros repartimos por ahí cerveza.
0: Ok.
4: Es cerveza gratis mientras dure el trayecto.
1: El trayecto.
4: De la callejoneada, nada más. Y luego el domingo continuamos con las actividades. Vamos a empezar a las 12 del mediodía con la primera ruta de racer, cuatrimotos, motos Jeep, itálicas,
0: Jeep, dijimos ayer, ¿va?
4: Exactamente. Uh-huh. Todos los que nos quieran acompañar. Uh-huh. Ese también tiene un costo de 300 pesos.
0: Okay.
4: Esto es porque para la mitad de la ruta, pues darle comida a la gente, ¿va? Uh-huh. Vamos a arrancar a las 12.
0: Para hidratarlos.
4: Exactamente.
1: Uh-huh. Sí.
0: Ahora la nueva pipa, ¿no? Para hidratarlos.
4: Entonces okay. Vamos a arrancar a las 12. Uh-huh. A las 3 llegamos y comemos. Y luego nos vamos a traer a la segunda parte. Y terminamos a las 6. Uh-huh. ¿Por qué terminamos a las 6? Porque a las 6 siguen las actividades. Lo que es en la explanada. Va a ir las danzas folclóricas a Maragüi y Difusores del Ritmo. Uh-huh. Entonces por ahí los esperamos. De 6 a 8 van a estar ellos.
1: Difusores del Folclor.
4: Perdón, Difusores del Folclor.
0: Sí, Yomawari.
4: Yomawari.
0: Ok, correcto.
4: Y finalmente vamos a ver con el baile con el grupo norteño Los Bandoleros, que es un grupo aquí de Camargo.
0: Perfecto, muy bien. ¿También es gratis el domingo?
4: Todo es gratis.
0: Ok, excepto nada más las mesas de VIP, ¿no?
4: Mesas VIP, la entrada de Palenque sí. Y la ruta.
0: Una pregunta, ¿dónde las apartan? ¿Dónde tienen que ir?
1: Pueden llamar al teléfono 648-121-9137.
0: ¿Algún domicilio allá?
1: En la casa de Nati Campos.
0: Okay.
1: Ahí con Nancy Santana.
0: Todo el mundo conoce a Nati Campos allá.
1: Todo el mundo conoce a Nati.
0: Ahí que van con Nati, correcto, muy bien. Pues, Aaron, ya para finalizar, ¿algo más?
2: Sí, mira, compartirte también que además de todas estas actividades que ya mencionamos.
0: Sí.
2: Tenemos también por ahí una importante presencia de juegos mecánicos, puestos de artesanías, puestos de comida. Entonces, también esto representa una derrama económica para sí, nosotros claro, como comité, claro, porque claro. Ellos pues cobran, ¿verdad? Por el servicio o el bien que prestan, pero a nosotros como comité pues nos pagan un derecho, ¿verdad? Una plaza. Entonces, pues también eso es un ingreso para nosotros. Y obviamente, pues también nosotros tenemos nuestra kermés, tenemos nuestra venta de comida propia por los grupos parroquiales que se unen en esta fiesta y todo el dinero recabado que trabajan los grupos parroquiales, pues viene y recae también al Comité Pro Reconstrucción, que como ya te lo he comentado en entrevistas anteriores, pues traemos un importante proyecto de reconstrucción ahí de nuestro templo, que es nuestro objetivo, ¿verdad?, como comité, uh-huh. El recabar recursos precisamente para, pues, irle dando ese mantenimiento preventivo, correctivo, Y que ya es muy necesario por el deterioro que tiene la estructura, y no es para menos después de tantos años.
0: Al rato se va a convertir en una feria esto, va a ir creciendo y al rato va a ser más días de festividad. Claro. Mucha suerte, Aaron, gracias.
2: Gracias,
0: Beto. Y también acá agradezco a la señora Ana Celia Soto. Ana, muchas gracias.
5: Gracias por la invitación.
0: Gracias, buen día. Y a Javi Bonilla. Javi, buen día.
4: Buenos días, y nomás para alargar ahí un poquito lo que comentó Aaron, ¿verdad?
0: Sí.
4: Este es el cuarto año que hacemos las fiestas.
0: Ok.
4: Como comentaba Aaron, todo lo que se recaba va a la parroquia. En los 3 años pasados hemos entregado a la parroquia cerca de 300,000 pesos. Dentro del comité estamos cerca de 10 personas. Dentro de esas 10 personas está Aaron, que es contador, y están así las otras, que son contadores.
0: Qué bueno.
4: Y ellos son los que se encargan de las finanzas.
0: Órale, pues.
4: Para que no haya ningún problema ahí y ningún malentendido.
0: Sí, correcto. Muchas gracias. Les manda a saludar Edgar González. Salúdame mis compañeros, dice.
4: Saludos.
0: Órale, muchas gracias a los tres.
1: Gracias.
0: Vamos a una pausa, regresamos, faltan 5 minutos y las 8 de la mañana. Regresamos para despedir el programa.
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9: Sí.

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3: 8 de la mañana puntuales aquí en la Grandota 97.5. Justo a tiempo, Pablito. Vámonos.
4: Claro que sí, Beto. Justo a tiempo y nos vamos. Y pues que tengan un excelente día.
3: Muchas gracias. Una disculpa, se quedó mucha gente pendiente ahí con alguna llamadita. Para la 1 de la tarde, los invitamos a la 1 de la tarde para que continúen con nosotros. Nos vamos a enlazar con nuestra compañera Paulina Domínguez hasta la capital del estado en plataforma en difusión. Y por supuesto, yo le invito para que se quede con nosotros al término de este espacio informativo en la programación habitual de la Grandota 97.5. A nombre de todo el equipo que hace posible este programa, les agradecemos y la recomendación de todos los días, permitan que sus oídos les abran los ojos. Bueno,

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1: Está tratando de ver cómo va a terminar con todos los estados que buscan gobernar bien para la gente, pues quitarles recursos, y en este caso, bueno, pues se les pidió a los secretarios y lo está haciendo la Secretaría de Desarrollo Humano en ese sentido. Pero no son chalecos azules, es gente que está trabajando por la gente, a su vez. Estamos tratando de reducir nómina, que pues significa que mucha gente se quede sin trabajo para sus familias. Estamos buscando la mejor manera. Hoy día de hoy tiene una reunión el secretario de Hacienda con el secretario de Desarrollo Humano para ver de qué forma pueden disminuir el presupuesto sin afectar a las familias. Pero esto no es más que una respuesta del gobierno de la 4T, de Morena, de reducir los participantes federales.
2: Y en ese sentido, ¿era necesario la fiesta mundialista? Se dice que costó como 76 millones la fiesta aquí en la Plaza del Ángel.
1: No, para nada.
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3: En los últimos días empezó a circular el rumor de este posible recorte del personal de gobierno del estado, que ya escuchamos que sí se dio, a raíz de los ajustes en las secretarías, las dependencias, frutos de recorte de participaciones federales, del orden de los 1,000 millones de pesos. Será Hacienda quien deba explicar, aseguró este lunes Santiago de la Peña, secretario general de gobierno, preguntado al respecto.
4: Pues bueno, lo que yo sé es que el secretario de Hacienda anunció, o más bien presentó, la reducción de las participaciones federales que ha venido siendo sistemática a lo largo de todo este año, y habló de que se podrían hacer algunos ajustes en algunas áreas. Yo creo que sería la secretaria de Hacienda quien podría dar más detalle al respecto.
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3: Bueno, pues hasta ahora estamos viendo este despido de los chalecos azules. No es un ajuste administrativo aislado, se menciona. Es la primera señal visible de este recorte federal del que se dice en la vida de la gente común. Hasta ahora el tema de las participaciones federales habían sido pues una discusión de cifras y oficios entre Hacienda Estatal y la Federación. Ahora con este despido el ajuste deja de ser abstracto y se convierte en empleos perdidos, familias sin ingreso. Es el momento en el que la crisis presupuestal se vuelve real. Ahora, recortes también llegan a la zona norte. Hacienda definirá impacto esta semana. Esta información hasta Ciudad Juárez la tiene Kevin de la Rosa.
5: La oficina de la gubernatura Zona Norte sostendrá esta semana una reunión con la Secretaría de Hacienda para conocer a detalle la reducción presupuestal que será aplicada de las distintas dependencias. Luego de que el gobierno del estado anunciara un ajuste financiero derivado de la disminución en participaciones federales, situación que obligará a las áreas administrativas a reorganizar sus recursos sin descuidar la prestación de los servicios públicos. En declaraciones a medios, el representante de la oficina de la gubernatura, Carlos Ortiz Villegas, informó que por el momento no se les ha precisado el porcentaje o monto que corresponderá a cada dependencia, por lo que será durante el viaje de trabajo que realizará esta misma semana cuando sostenga una reunión con el personal de la Secretaría de Hacienda, en la que buscará conocer el alcance de las reducciones, así como la manera en que éstas impactarán la operación cotidiana. En ese sentido, explicó que aún no existe información oficial sobre los recursos que serán ajustados en la propia oficina de la gubernatura ni en dependencias con presencia regional, como la Secretaría de Salud, Recaudación de Rentas o Educación. De modo que el encuentro con las autoridades hacendarias permitirá despejar dudas respecto a la distribución del recorte, conocer los criterios bajo los cuales se aplicará y definir las acciones necesarias para mantener la operación de las distintas áreas.
6: Ese tema yo todavía no traigo el informe. En los siguientes días voy a estar en Chihuahua y seguramente se nos informará en qué rubros se podrá hacer ese reacomodo presupuestal, pero yo en este momento no tengo el detalle.
5: Lo anterior ocurre luego de que la gobernadora Maru Campos anunciara un ajuste presupuestal generalizado en todas las secretarías, derivado de un recorte cercano a los 300 millones de pesos en participaciones federales. De manera que en participaciones deberá reorganizar su gasto operativo con el propósito de garantizar la continuidad de programas prioritarios como Medi Chihuahua y al mismo tiempo mantener la prestación de los servicios esenciales a la población.
1: Sí, nos va a estar impactando en materia de salud. Estado de Chihuahua, más bien las secretarías, ya se habló con ellas hace unas semanas, se les pidió un recorte importante del 30% en su caso.
5: Para Plataforma Informativa, Kevin de la Rosa.
3: Bueno, las participaciones federales son los recursos que la federación le transfiere, le da a los estados y que las autoridades estatales los ejercen libremente en producción de bienes y servicios que consideren necesarios. Ahora bien, esto indirectamente afecta, entre otras cosas, afecta a los beneficiarios de los programas, hablando de los chalecos azules, que ellos operaban en el territorio chihuahuense. Si los chalecos azules eran enlace de programas sociales, su salida también es un golpe a la cobertura, a la atención también que recibía la población más vulnerable justo cuando se necesitaba, porque pues se supone que para eso estaban, ¿no? O tan fácil era deshacerse de estos, de estas personas a cargo también, o parte de familias. Y también está interesante aquí, porque políticamente le conviene al gobierno estatal usar el recorte federal como narrativa de justificación. No fue mi decisión, me obligaron. Es un despido que se puede empaquetar como responsabilidad ajena. También puede convenir a quien quiera utilizar esto como evidencia de este trato desigual de la federación hacia estados gobernados por la oposición. Y hay una lectura política de fondo que no se debe pasar por alto. Lo pongo sobre la mesa. Y lo malo sobre esto, primero, que los que pagan el ajuste son los de abajo, no las estructuras, ni los del mando, ni los gastos discrecionales. También la opacidad. Que esto haya trascendido como rumor antes de ser anunciado formalmente y que ni siquiera Santiago de la Peña tuviera una respuesta clara y diciendo, no, hablen con Hacienda, yo no sé nada. Habla de una comunicación gubernamental reactiva, no planeada, ¿no le parece? Esto genera incertidumbre entre toda la plantilla estatal en base a lo que vimos. Si despidieron 100 personas sin previo aviso claro, porque primero fueron rumores, pero luego fue un previo aviso claro, sin previo aviso claro, ¿quién sigue? ¿Qué sigue? Lo cual es extraño también porque usualmente, y esto es histórico, no me lo estoy inventando ni nada, históricamente, cuando hay crisis económica, de las primeras cosas que se van, las primeras cosas que desaparecen y a las que dejan de darle dinero es a cultura y a deporte. No estoy diciendo que se debería de hacer, al final del día el gobierno estatal tomó su decisión y prefirió deshacerse de estas 100 personas de chalecos azules. Pero igual es interesante, ¿no le parece? Solo para ver. Habitantes de diversas regiones del estado, entre ellas San Francisco del Oro y la propia capital de Chihuahua, están convocando a protestas por la falta de agua en sus domicilios. La gobernadora María Eugenia Campos Galván reconoció que existe una problemática y afirmó que se está atendiendo.
1: Sí, tenemos un problema, obviamente, todos lo sabemos, por la sequía, y en distintas regiones del estado es diferente la necesidad, en unas es el suministro, en otras son la infraestructura hidráulica. Entonces estamos atendiendo estas necesidades.
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3: Durante un operativo, hablando de agua, durante un operativo en la zona de El Fresno, la Junta Municipal de Agua y Saneamiento de Chihuahua Capital detectó y clausuró varias tomas clandestinas conectadas ilegalmente a una conducción de 20 pulgadas. 20 pulgadas son 50 centímetros. Le repito, porque está increíble esto. Varias tomas clandestinas conectadas ilegalmente a un conducto de medio metro, de 50 centímetros. El director ejecutivo de la Junta Municipal de Avizanamiento de Chihuahua, Alan Falomir, señaló que derivado de estas conexiones irregulares, se estimó un robo de aproximadamente 700 mil litros de agua al día. Este volumen equivale a llenar cerca de 1,100 tinacos diariamente. Falomir hizo un llamado a los desarrolladores de fraccionamientos o venta de terrenos a las salidas de la capital del estado.
7: Contra ellos en particular, sino contra todo el mundo que está haciendo conexiones irregulares en nuestras conducciones que están fuera de la ciudad, decirles que eso es totalmente ilegal, que no pueden estar haciendo conexiones, mucho menos tema de venta, asegurando tenencia de agua para venta de terrenos y demás. Por supuesto que eso es totalmente fuera de la ley y nosotros vamos a ser contundentes. El agua tiene que llegar a la ciudad para consumo humano y en la Junta Municipal no vamos a permitir este tipo de actos, ¿no? Y vamos a seguir. Ayer fue en la zona de los Ojos del Chubíscar, pero estos días estaremos en el Sauce, estaremos en el Tabalao, también para el Tabalao Paldama. Pues vamos a estar haciendo revisiones. El agua tiene que llegar para lo que es el agua potable, que es para el consumo dentro de los hogares de la ciudad.
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3: Ciertamente esta no es una anécdota de tomas clandestinas más. Es la confirmación de que existe un mercado negro de agua operando con total impunidad en los márgenes de la ciudad de Chihuahua y que este mercado está directamente ligado, y esto lo dijo Alan Falomir, está directamente ligado al boom inmobiliario irregular en las salidas de Chihuahua capital. Una conducción, y lo platicábamos ayer, una conducción de 20 pulgadas que lo manejan, son 50 centímetros, no la perfora alguien con una pala y con un pico y en un fin de semana y ya quedó. No, esto requiere maquinaria, esto requiere conocimiento técnico y probablemente complicidad o al menos omisión de alguien con información privilegiada sobre esta red. ¿A quién afecta? Bueno, pues a toda la ciudad, pero de forma desigual, claro. 700 mil litros diarios robados es agua que no llega a la presión normal de las colonias que ya están establecidas legalmente, especialmente las que ya sufren tandeos. Y afecta doblemente a quienes compran estos terrenos en fraccionamientos irregulares. Les venden un lote con agua porque alguien perforó la línea ilegalmente, pero este servicio no es sostenible, ¿eh? No está regularizado. Y el día que la Junta Municipal de Agua y Saneamiento clausure esta toma, o espero que no haya otras, pero otras tomas, como lo acaba de hacer, se quedan sin nada. Se quedan sin agua. Habiendo pagado por algo que nunca debió de venderse así. Ahora, ¿a quién le conviene esto? Pues a los desarrolladores y los vendedores de terrenos irregulares. Quiero hacer énfasis en esta palabra. Irregulares. Vendedores y desarrolladores de terrenos irregulares. Que de entrada, ¿cómo es posible que estas personas puedan hacer?

0: y hacia los compradores finales, mientras ellos se quedan con el margen de ganancia de vender este terreno con agua más caro. Y pues al final del día, la persona que compró o las personas que compraron estos terrenos que les vendieron con agua, con conexión al agua, pues realmente no tiene. Lo malo es que el llamado de Falomir a los desarrolladores es en el fondo un reconocimiento de que la Junta Municipal de Agua y Saneamiento pues no tiene control real sobre el crecimiento de estas zonas, y no debería de tenerlo. Al final del día, sobre estas zonas son los regidores primero que los avalan, que los aceptan desde el principio, y luego los desarrolladores que no tienen ni una pizca de moral o de ética y que hacen esta clase de cosas con tal de generar más ganancias. Si esto se está dando a las salidas de la capital, y estoy hablando solo de la capital porque pues no sé si en otras ciudades del estado se está dando igual, es una zona de crecimiento, le recuerdo, un crecimiento urbano activo, y la autoridad va siempre un paso atrás. Un paso atrás. ¿Quiénes son estas personas que hacen esto? ¿A quién le conviene que esto suceda? ¿Y a quién no le conviene? Porque pues ya vimos que la Junta Municipal de Agua y Saneamiento al menos ya lo clausuró. La clausura después de que ya vendieron terrenos, ya se conectaron familias, ya se generó una expectativa de servicio. Oiga, imagínese, está en su casa y de repente ya no tiene agua, y cuando va a preguntar, ah, es que estaban conectados a una toma clandestina. ¿Cómo es eso posible si yo pagué por esta casa y cuando me la vendieron dijeron, aquí están los servicios, adelante? Y luego resulta que no tenían servicios. Alguien tiene que caer con esto, porque esto no es posible. Porque están jugando a que es suyo un recurso que además es limitado en este estado y que no les pertenece. Entonces, ¿qué sigue? Pues esperar a que Fiscalía haga lo suyo. Aquí la Junta Municipal de Agua y Saneamiento ya terminó, ya clausuró. Lo siguiente es Fiscalía. Pausa y volvemos.
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0: plataforma informativa, regresamos.
1: En la opinión de Paulina Domínguez. Hoy quiero plantear una idea incómoda, pero necesaria de observar. Existe una forma de entender cómo se fragmentan las sociedades modernas. No es un guión único, ni una conspiración perfectamente orquestada. Es más bien un conjunto de dinámicas que juntas producen un mismo resultado. Personas cada vez más divididas entre sí. Primero, la fragmentación. Cuando todo se clasifica, edad, género, ideología, origen, clase social, se vuelve más fácil identificar diferencias que puntos en común. Cuando la atención se dirige a las diferencias, lo común deja de importar. Segundo, el desplazamiento del conflicto. La energía social se concentra en el otro cercano, el grupo distinto, el vecino ideológico, el adversario cotidiano. Mientras tanto, las estructuras más amplias, las que toman decisiones de fondo, quedan fuera del foco principal. Tercero, la identidad como trinchera. Cuando una idea deja de ser una opinión y se convierte en identidad, cuestionarla se siente como un ataque personal. En este punto, el diálogo se vuelve casi imposible, porque ya no se discuten ideas, se defiende el propio carácter. Y cuarto, la ilusión de inmunidad. Entre más convencida está una persona de que ella sí ve claramente la manipulación de los demás, más vulnerable puede volverse a sus propios sesgos. Nada de esto requiere un control absoluto, ni una figura central moviendo piezas. A veces, basta con que los incentivos correctos empujen en la misma dirección. La pregunta importante no es quién lo diseñó. La pregunta es, ¿por qué funciona tan bien incluso cuando sabemos que funciona? Y tal vez la respuesta más incómoda es esta, porque es más fácil señalar al otro que revisar lo que uno mismo está defendiendo. Desde Super 92.5, Chihuahua, Chihuahua, Paulina Domínguez. Continuando con más información, y para no dejarlo simplemente aquí en el tintero, al mismo tiempo que esto sucedía, lo que le platicaba antes de irnos a corte, sobre todo las tomas clandestinas y la clausura, se daba a conocer que empezaron a circular señalamientos y convocatorias a protestas contra el director ejecutivo de la Junta Municipal de Saneamiento de Chihuahua. Alan Falomir, su director ejecutivo, afirmó que eran ataques con un trasfondo político. E incluso anunció que daría a conocer quién estaba detrás de los mismos.
2: Dirigidos totalmente de manera política. Uh-huh. En próximas horas, pues también daré a conocer quién es la persona ya en cuanto tenga ya los elementos probatorios, ¿no? La verdad es que lamento mucho que el tema de dar resultados, que el estar queriendo hacer un caos o querer provocar un caos que no existe en el tema del abasto. Claro que hay detalles, que hay problemas que tenemos que resolver, pero no hay ningún caos de abastecimiento, pero lo quieren hacer obviamente en respuesta al trabajo que estamos haciendo, al tema también de las tomas que estamos clausurando, etcétera. Quieren generar un caos donde no lo hay, pues no lo vamos a permitir, y sobre todo con un sesgo político, que es lo que más lamento.
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1: 8:27, es momento de ir con nuestro compañero Paco Milla.
3: Pues muy buenos días, un martes más de información de educación con el puntero.com.mx. Hoy martes se arranca una actividad importante que apenas nos dieron a conocer hace unos días. Hoy arranca el primer Congreso Internacional de Educación Básica. No es habitual, ¿no?, que existan congresos, sobre todo de este nivel. Y para hablar de él, estamos con el subsecretario de Educación Básica, precisamente, que nos acompaña, el profesor Lorenzo Arturo Pardo Amado. Muy buenos días.
4: Gracias, Francisco. Como siempre, agradecerte la cobertura en todos los eventos que tienen que ver con carácter educativo. Y como bien mencionas, ¿no?, haciendo una invitación precisamente a través de tu medio a todo el magisterio chihuahuense de educación básica que se asume y que se ha sumado a esta actividad que planteó en su momento el secretario de Educación, el licenciado Francisco Gutiérrez Dávila, que nace precisamente de las inquietudes que íbamos encontrando en la compañía que hacemos con él como cada lunes en honores a la bandera, a las diferentes escuelas de aquí de nuestro municipio, de nuestro estado, y que a su vez son replicadas esas actividades en las diferentes regiones del estado a través de los coordinadores y los representantes jefes de servicios educativos en las diferentes ciudades. Así es de que arrancamos este congreso el día de hoy, martes, un congreso de educación básica inédito, primero en su tipo en todo el país, donde, pues bueno, estaremos iniciando con, tenemos ahí lo que vienen siendo conferencias magistrales, tenemos foros abiertos, tenemos conversatorios, son diferentes actividades. Lo que nosotros planteamos son dos cosas a través de los objetivos general y específico. Bueno, primero es un trabajo que es para fortalecer o que pretende fortalecer la actualización de saberes, lo que tiene que ver con formación orientada a la práctica docente. Al mismo tiempo tiene que ver con liderazgo escolar, tiene que ver con gestión, tiene que ver con una regulación personal. Y esto es a través de los aprendizajes que puedan ir los maestros, a través de los ponentes, exponer en estas conferencias que se van a estar desarrollando. Y yo destacaría tres objetivos específicos. El primero es fortalecer la práctica docente. Es un sentir diario de nosotros los maestros. Fomentar el trabajo colaborativo y participativo, además del intercambio de experiencias que nosotros podamos tener. Y un tercero sería analizar y reflexionar sobre los retos actuales del contexto educativo. Sin duda alguna, un tema que nos mueve a todos y que también se estará viendo sobre la mesa.
3: Sí, ahí, por decirlo, son más de dos días, hoy y mañana, en el que hay hasta 109 actividades programadas. Y si bien el Poliforum de la Facultad de Filosofía y Letras pues va a ser ahí el, pues como la sede principal, también, y es una de las cosas que llama la atención, también se va a llegar con actividades a las regiones.
4: Sí, como bien dices, ¿no?, que es algo que lo hace, además es un plus. Nace con la idea de hacerlo centralizado aquí en la ciudad de Chihuahua, y empiezan a hacer la inquietud de nuestros líderes, coordinadores y jefes de servicios de las regiones, que decían: es que la gente de acá también quiere participar. Entonces lo que se hace es extenderlo, estaremos presentes de manera simultánea en 11 regiones. Hablemos desde Chihuahua, Ciudad Juárez, Casas Grandes, Delicias, Ojinaga, hablemos de la región serrana en Guadalupe Calvo, en Huachochi, hablemos desde luego Cuauhtémoc, hablemos también de Creel y San Juanito, de Parral, de Jiménez. De esta manera estaremos presentes, donde, ojo con esto, cada región va a tener sus propias actividades en estos dos días, donde al mismo tiempo de llevar personas con un carácter internacional y con conocimiento de los temas, tenemos gente muy productiva en el trabajo de estos contextos que está en las regiones. Entonces esa misma gente va a servir de ponentes porque tienen mucho que decirnos, porque tienen mucho que enseñarnos, y porque además son voces que les da ese carácter de personalidad, porque al mismo tiempo es compañero de nuestros compañeros maestros. Así es de que este congreso, al mismo tiempo que invita mismos maestros a trabajar, tendremos gente de fuera del país, gente de fuera de la región, y que la intención de nosotros, insisto, es a través de las experiencias poder fortalecer cómo vamos en la nueva escuela mexicana, qué retos tenemos, qué condiciones enfrentamos, qué estamos viviendo también en el contexto actual. De ahí se desprenden los 8 temas, Francisco, las 8 líneas que estaremos trabajando.
3: Sí, porque precisamente llama la atención un tema también de rabiosa actualidad, ¿no?, como es la inteligencia artificial y cómo el cómo se está usando y cómo hay que usarla, y también las debilidades y fortalezas de la nueva escuela mexicana.
4: Sí, desde luego, creo que lo hemos visto, ¿no?, que está en construcción, y hemos visto mismas declaraciones de la presidenta de la República, de Claudia Sheinbaum, cuando ha manifestado hay una revisión y por qué no plantear una redirección y alguna modificación en los mismos libros de texto, lo ha manifestado de esta manera. Los 8 ejes que estaremos trabajando es el Plan de Estudio 2022, que es la nueva escuela mexicana. Educación inclusiva, equidad y derechos humanos, creo que es un tema de mucha actualidad y que nosotros desde aquí lo enfrentamos día a día. Didácticas situadas e innovación pedagógica, lo que nosotros llamamos in situ, que es un tema también de mucha actualidad. Evaluación formativa y mejora de los aprendizajes. Tecnología educativa y alfabetización digital, gestión escolar, liderazgo educativo, educación socioemocional y bienestar integral, desde luego el vínculo escuela-comunidad y participación social. Entonces, si te fijas, el menú está muy amplio, todos los temas son de interés, y obviamente hay un interés, digamos, de los mismos maestros de escuchar a los que participaron en la formación y los que han participado en la elaboración de programas en otros países, a ver de qué manera nos puede impactar a nosotros aquí en el estado de Chihuahua.
3: Empieza, pues, por así decirlo, pues con una de las cabezas del cartel, ¿no? El congreso, con la conferencia de Eduardo Andere, que va a abordar precisamente el tema de la inteligencia artificial. ¿Qué esperan de estas?
4: Sí, efectivamente, ¿no? Es el aprendizaje en el área de la inteligencia artificial y la descarga cognitiva, retos y riesgos. Es algo, una herramienta que ya tenemos, que si bien es cierto para el magisterio aparentemente es nueva o socialmente es nueva, es algo que desde 1957 ya se venía construyendo. El conocer la historia y sobre todo cómo podemos aplicarla nosotros en la educación, qué ventajas podemos tener nosotros con esto, y ojo con esto, cómo podemos nosotros desarrollarla sin inhibir la creatividad del alumno, que siga desarrollando precisamente su creatividad y que no le quitemos ese sentido.
3: Entonces, sí, porque ahí también se corre el riesgo muchas veces de que se pierdan algunos procesos fundamentales, ¿no? Ahí de la pedagogía, ¿no?
4: Sí, por
3: que
4: supuesto.
3: Sustituyan. ¿Cómo se puede, como autoridad, cómo se puede combatir o evitar que sustituya la IA a uno de estos procesos?
4: Fíjate que viene una corriente muy fuerte a nivel mundial, que tiene que ver con algunos países que están regulando precisamente la participación de la inteligencia artificial, incluso de los contenidos de pantalla dentro de las escuelas. Te puedo comentar, por ejemplo, que Dinamarca fue el primer país, por allá en el 2010, de poner toda la bibliografía y todos los contenidos a estudiar en las escuelas a través de tabletas. A partir de enero de este año regresa otra vez a los materiales impresos, porque detectan precisamente del daño colateral que están sufriendo los alumnos y la desconcentración precisamente a través de las pantallas. Lo hemos visto en otros congresos, Alemania lo acaba de hacer también, y existen otros países. Es una corriente que viene empujando. Ya lo tenemos. Ahora vamos a regularlo. ¿De qué manera lo podemos trabajar y cómo podemos sacar lo mejor que ya tenemos? Hablar que lo nuevo o hablar de que cómo pudiéramos decir, la tecnología puede afectar. Debo decirte que desde hace muchos años esto sucede. Tal vez mucha gente no lo recuerde, pero Sócrates en su momento, él estaba en contra de la escritura. Él hablaba de que cuando la escritura llegó a ser algo novedoso, él hablaba de que la escritura le quitaba la oportunidad de pensar a los alumnos.
3: Como que nunca iba a alcanzar.
4: Que nunca le iba a alcanzar. Entonces él estaba en contra. Después, en el siglo XVI, los benedictinos se manifestaron por el invento para imprimir libros.
3: Imprenta.
4: ¿Por qué? Porque también ellos decían que pues le iba a quitar la oportunidad de los manuscritos. Y si nos vamos así, podríamos llegar a la televisión en los 80s, ¿no? El reto que fue para los maestros enfrentar a la televisión y que los niños se quedaran con la televisión. Después pasamos en el 2000 a las computadoras y bueno, ahorita estamos enfrentando la inteligencia artificial. Si se fijan, históricamente hemos brincado esos retos. Entonces ahora lo que sigue es regular lo que ya tenemos y cómo podemos sacarle lo mejor y que se convierta no en algo contradictorio para el docente, sino que sea un aliado a través de la supervisión desde la casa, desde la escuela, y que nosotros podamos seguir desarrollando esa creatividad de los alumnos.
3: Son muchos conferencistas y muchos temas, pero no sé si nos puede enumerar alguno de los principales que va a haber de estos días.
4: Claro que sí, Francisco. Tenemos, como bien mencionaste, a Eduardo Andere. Es una conferencia magistral. El día de hoy estará también el día de hoy David Manuel Arzola Franco con una conferencia a la dirección escolar en educación básica, implicaciones éticas y políticas. También tendremos el día de hoy a Raimé Alejandro Bustos Gardea, aprendizajes auténticos en la era de la inteligencia artificial, retos y compromisos. Y para el día de mañana, un tema que para mí es muy importante, no, nosotros no dejan de serlo, Federico Mancera Valencia, Nueva Escuela Mexicana y el Patrimonio Cultural, Autonomía Docente e Investigación. Y aquí viene, a juicio mío, un buen conversatorio donde nosotros podemos tener una visión de la Subsecretaria Nacional de Educación, la doctora Angélica Noemí Juárez Pérez, y desde luego con la visión estatal de nuestro secretario de Educación, el licenciado Francisco Gutiérrez Dávila. Creo que este conversatorio será muy rico por la experiencia que tiene la doctora Noemí, subsecretaria de Educación, y por la experiencia que ha adquirido el secretario, quien ha sido un secretario que se ha distinguido por atender al magisterio, por solucionar situaciones y por estar dentro de las instituciones educativas. Entonces, creo que habrá mucho de rico en este conversatorio. y desde luego sería uno de los platillos fuertes para el día de mañana.
3: Sí, se comenta que la meta es alcanzar 48.000 asistentes, ¿no?, con las diferentes sedes y la modalidad híbrida, es sobre todo el del Magisterio de Educación Básica, pero también imagino que también la autoridad asiste con la voluntad de tomar buena nota y poder replicar aquello que sea aprovechable, ¿no?
4: Sí, desde luego estaremos ahí acompañando, Francisco, las actividades, lo mismo harán nuestros representantes en las diferentes regiones, en las 11 regiones que tenemos. Como bien dices, nada más para informarte, el día de lunes en la mañana, a las 9 de la mañana, teníamos un corte de casi, nada más en Chihuahua, casi 12.000 personas ya con acreditación. Recibimos de repente llamadas o mensajes: oigan, es que no puedo registrarme. Recordemos que hay algunas conferencias que tienen cupos limitados, entonces a través del QR con el que ellos se pudieron inscribir, ya está cerrado porque ya se llenó, que es algo que nosotros vemos favorable y lamentamos por aquellas personas que no tuvieron acceso, que ya no pudieron. ¿Qué es lo que están haciendo? Irse a otras actividades, porque hay que decirlo que el Congreso no únicamente son conferencias, tiene talleres, tiene paneles, tiene expo educativo, o sea, hay mucho por ver. Además de que las conferencias de carácter internacional estarán transmitidas por las plataformas, tanto de YouTube, por la página de la Secretaría. Entonces, tenemos mucho. Aquellos maestras, maestros que al menos en Chihuahua y Juárez, donde hemos recibido esa información, no pudieron registrarse aún, a buscar otra oportunidad. En las regiones, afortunadamente, no tenemos tanto ese problema, porque se han preparado de tal manera que los aforos sean, se vean cubiertos por la misma dinámica y atención que tienen ahí los maestros.
3: Pues, secretario, muchísimas gracias por atendernos el día de hoy, y les deseamos que sea un exitoso congreso y que podamos, pues muchas de las cosas que ahí se escuchen, pues sean para bien y repercutan en la mejora de la educación.
4: Te agradezco mucho, Francisco, el interés que tienes a través de tus medios, que los maestros, las maestras, padres de familia se den cuenta de lo que están haciendo sus maestras y sus maestros. La profesionalización es un gen que está en cada uno de los docentes. Nosotros apostamos precisamente que así sea, reconocemos el trabajo diario que los maestros hacen y estamos seguros de que con los trabajos que se desarrollen en este congreso podamos rendir buenas cuentas, tengamos un buen informe y, ¿por qué no?, que sea tan exitoso que podamos replicarlo y, ¿por qué no?, que lo repliquen en otros estados de la República.
3: Pues muchísimas gracias, su secretario, y esto es todo.
4: Gracias.
3: En elpuntero.com.mx.
4: Gracias, Francisco.
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17: Urgente. De a la Conagua, de decir, oiga, se necesita abrirse las compuertas de la presa Las Vírgenes, o sea, porque Camargo y la región puede quedar desprotegido de continuar la extracción en condiciones como está y de la falta de
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18: También el diputado local Arturo Zubía atribuyó los recientes cortes de energía eléctrica en el estado y que han dejado sin electricidad a pozos de agua que abastecen a la ciudadanía a una falta de inversión permanente en infraestructura por parte de la Comisión Federal de Electricidad, señalando que la paraestatal no previó la situación con tiempo o nunca, y dejó de invertir en subestaciones suficientes. Zubía dejó que, aunque en su región no se ha presentado hasta el momento fallas en el suministro eléctrico que afecten el abasto de agua, es incorrecto e inconcebible que se presenten cortes de electricidad en los pozos que abastece el agua a las comunidades. Recordando que la Constitución es muy clara en que se debe privilegiar el abasto para el consumo humano.
17: No es correcto. Este es un tema, ¿verdad?, que Comisión Federal de Electricidad tiene que buscar regularlo a la brevedad posible, ¿verdad? Es una situación que no la previeron con tiempo, que dejaron de invertir en infraestructura eléctrica, y a eso se debe los cortes que se ha tenido. Eso mismo ha pasado en la región noroeste el año pasado, el año antepasado, por la falta de infraestructura y además el crecimiento de perforación de pozos, que de alguna manera no ha rebasado la estructura, la infraestructura de Comisión Federal que existe en este momento. A eso se deben, ¿verdad?, por el exceso de consumo de los pozos y por la falta de inversión de Comisión Federal de Electricidad.
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18: En el Cabildo de Parral, la oposición denunció el presunto uso de hasta 4 patrullas sin rotular por parte del municipio. Cuestionado al respecto, el presidente municipal de Parral, Salvador Chava Calderón, afirmó que serían 2 las unidades y que no fueron 4, fueron 2. Y compartió cuál sería el motivo por el que circulan sin los distintivos de la policía municipal.
15: En el estado de Durango, no están en Parral, no están viviendo en Parral. Es una persona de uno de los medios de comunicación que está pues en contra de nosotros y desinformando. Sí, los invito a que hagan una extensa investigación hacia dónde se dirigían esos vehículos que transportaban ese material, de quién son, y luego que hagan esas acusaciones. Yo creo que es muy inmaduro acusar sin pruebas, ¿verdad? Ahorita estamos haciendo un trabajo porque en esa parte queremos hacer un estacionamiento para las jornadas. Filtraron unas fotografías que estoy investigando yo, que son de hace mucho tiempo, y pues que no se vale que hagan este tipo de señalamientos.
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18: El gobierno federal de México ha decidido reservar durante 5 años la respuesta de Estados Unidos sobre la presunta participación, bueno, pues sí, sobre la participación de agentes de la CIA en el operativo de aseguramiento del narcolaboratorio en El Pinal. ¿A qué le temen? Señaló Santiago de la Peña, secretario general de gobierno, ante la falta de congruencia del Ejecutivo Federal, después que en su momento se ventilara y utilizara a diario el tema para atacar a la gobernadora Maru Campos.
19: Pues no deja de ser extraño, ¿no? Porque fue un asunto que se ventiló desde la primera tribuna de este país, que es la conferencia mañanera de la presidenta de la República. Se ventiló durante varias semanas, incluso hubo un ataque frontal o agresiones frontales de distintos dependencias del gobierno federal en contra de la gobernadora, en contra de los chihuahuenses, y resulta extraño que hoy que tenemos una respuesta formal del gobierno de los Estados Unidos, pues la metan por debajo del tapete y no quieran que nadie vea lo que dice la respuesta. Aquí la pregunta es, ¿a qué le temen o qué es lo que se está ocultando esa respuesta?
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18: Oiga, que el gobierno federal reserve por 5 años la respuesta de Estados Unidos sobre la CIA en El Pinal, en sí mismo, ¿no le parece una confesión indirecta? No se clasifica información que es, pues, innecesaria o que no compromete a nadie. Si no hubiera nada que ocultar, la lógica política más simple sería transparentar y ya, cerrar el tema y a lo que sigue, que es lo que siempre se ha hecho. La reserva, ¿no cree usted que es la prueba de que ahí hay algo? Una participación, una negociación, un acuerdo bilateral incómodo, si quiere, que el Ejecutivo Federal prefiere que no se sepa, al menos no por ahora, en estos próximos 5 años hasta que se termine la administración actual. ¿A quién afecta? Me encanta responder estas preguntas porque son necesarias. Afecta primero a la credibilidad del propio gobierno federal, que se queda sin piso moral para seguir usando el tema políticamente. Que lo va a seguir usando muy seguramente, sí, pero pues al menos moralmente no tendría por qué, ¿verdad? Pero bueno, ¿quién soy yo para decir? Afecta también a Maru Campos y al gobierno estatal, porque mientras la información esté reservada, la sombra de la sospecha sembrada por el propio gobierno federal cuando le convenía queda flotando sin que haya manera de confirmar o desmentir con datos duros. Y afecta también a nosotros, a la ciudadanía, que tenemos derecho a saber qué pasó realmente en este territorio, en nuestro territorio, con un operativo de la magnitud del Pinal, sea quien sea que salga señalado. Porque mucho se dijo de A y mucho se dijo de B. Es decir, mucho dijo Morena, mucho dijo el PAN, pero pues al final del día pues fue el propio gobierno federal el que dijo, ¿esta información es necesaria? No, la vamos a reservar. 5 años. Hasta que termine Claudia Sheinbaum Pardo. Y hasta ahí, los chihuahuenses podríamos chance y llegar a saber exactamente qué fue lo que pasó. Mientras tanto, no. Gobierno federal, dijo, no, ustedes no van a saber. Es momento de ir a una breve pausa. No se vaya, ya volvemos.
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0: Aguirre, el hombre fútbol. Muy buenos días.
1: ¿Qué tal? Muy buenos días, Pau.
0: ¿Qué tal ayer?
1: Ah, fabuloso el día de ayer, lleno de sorpresas.
0: Sorpresa.
1: Se fue uno de los campeones del mundo, la poderosa Alemania, que no fue tan poderosa, y que se tuvo que ir hasta los últimos, último de lo último, penales, ante un Paraguay que se defendió muy bien. Pero vamos por partes, porque primero jugó Brasil, y también a Brasil ya le andaba con Japón. Japón anotó primero y Brasil tuvo que remontar, y en el último minuto mete el gol del gane para pasar a la siguiente ronda a Brasil. Posteriormente, el juego que sorpresivamente Paraguay gana en penales ante Alemania, también fue dramático, porque se tuvieron que ir hasta la muerte súbita. Todos los tiros de penal fueron pues dramáticos. Primero falló Alemania y luego Paraguay anotó los tres siguientes, y ya tenía todo para en el cuarto penal matar a Alemania e irse ya con todo, ¿no? Lo falló, y falló el quinto, así que se empató, y muerte súbita. Tiró a Alemania y lo voló, en el primer penal de la muerte súbita ya confirmó y anotó Paraguay para ya irse a los octavos de final. Y otra sorpresa también en la noche, en Monterrey, Países Bajos, empata 1-1 en el tiempo regular, se van a penales también, y esa sí fue en la tanda regular, cuando Marruecos mete 3 y falla 2, mientras que Holanda mete 2 y falla 3.
0: Al revés.
1: Así que Países Bajos se despide. Fíjense, Países Bajos, uno de los equipos que era candidato para el Mundial, ha jugado 4 finales. Ha jugado 3 finales, perdón. La del 74, la del 78 y el 2014, creo. Pero siempre ha sido un equipo protagonista, y ahora luchó y todo, pero se cansó, y Marruecos muy bien.
0: La eliminatoria de 32, ni siquiera llegó a octavos.
1: Es un fracaso para Alemania y es un fracaso para los Países Bajos. Así que pues el fútbol te da sorpresas, así como la vida te da sorpresas, el fútbol te da sorpresas.
0: Sí, era algo que podía pasar, ¿no? Tantos equipos, y además tantos equipos que no tenían nada que perder, que no tenían nada que demostrar realmente, y al final del día se confiaron los equipos que ya tenían alguna especie de carrera.
1: Así es.
0: Y mira, remontaron.
1: Paraguay, pues es un equipo de Sudamérica, en donde se juega buen fútbol, pero no tiene todas las polendas como Alemania. Y en el caso de Marruecos es su séptimo mundial, su primer mundial me acuerdo que fue en el 70, jugaron aquí en México, jugaron en León, si no mal no me equivoco, y jugaron precisamente en el grupo donde estaba Alemania, donde estaba Perú y donde estaba Bulgaria.
0: Okay.
1: Y y hicieron un papel pues oneroso, perdieron todos los partidos, pero ese era su primer mundial.
0: Oye, pero llegar al mundial.
1: Los
0: 70s.
1: Sí, en los 70, estamos hablando de hace 50 años, ¿no? O más.
0: O más.
1: Entonces, tiene su mérito Marruecos, que ha ido evolucionando su fútbol, y con justa razón está en la siguiente ronda. Y pues hoy vienen partidos en donde también se puede dar una sorpresa, si es que Francia no pasa sobre Suecia, que van a jugar hoy a las 3, y inicia el día de hoy el Costa de Marfil, Noruega, a las 11 de la mañana. Un buen partido, esperemos que, como comentábamos ahorita, que juegue el androide Haaland de Noruega, que es su emblemático jugador, goleador, así que va a haber un buen encuentro a las 11, y no se diga el Francia-Suecia, dos selecciones europeas que juegan bastante bien al fútbol, y pues Francia, campeón del mundo, es el candidato para que se gane este partido. Y en la noche, pues el partido estelar que comentamos desde ayer, el México-Ecuador en la Ciudad de México, en donde es la oportunidad más clara para que México trascienda y gane, porque en lo que es geográficamente hablando, en los movimientos de viajes, Ecuador va a llegar súper cansado.
0: Sí, estabas diciendo que fueron, cada uno de sus partidos han sido en sedes completamente diferentes y con varias horas de viaje.
1: Sí, empezó en Los Ángeles jugando. Sí. Y después jugó dos veces en San Francisco. Pero
0: bueno,
1: sí,
0: de ahí,
1: sí,
0: no
1: es sí, es, sí, está cerquita San Francisco, sí, y Los Ángeles, ¿no? Pero ya después se fue a Boston.
0: Ahí sí es un trayecto larguito.
1: Un trayecto largo, entonces, pues a México no le ha pasado eso, ha jugado en la Ciudad de México, se sí, movió a Guadalajara, y los otros partidos van a ser en la Ciudad de México, así que la ventaja es esa, y peor, que apenas llegó Ecuador el día de ayer.
0: Sí, y juega hoy.
1: Y juega hoy. Entonces, sí. Eso es muy pesado, ¿eh? Debe haber llegado el domingo, y no sé por qué la FIFA no le permitió viajar el domingo hasta el lunes. Y tenían que ir al nuevo aeropuerto.
0: Y luego, IFA, sí.
1: Que está más distante, imagínate.
0: Lejitos.
1: Entonces, sí, es una guerra psicológica cansada. Así que ese factor, si no lo aprovecha México, sería un fracaso sototote. ¿Verdad? Si no lo hace con buen fútbol, aprovecha esas circunstancias. Tiene la localía. Tiene todo el público a su favor, tiene más descansado, y Ecuador llega cansadón.
0: Y todo el público a su favor. Hay imágenes en donde fueron algunos aficionados del fútbol mexicano al hotel donde se estaban hospedando los ecuatorianos, ¿no?
1: Ajá, a cantar los mañanitos, ¿no?
0: Más o menos, sí, y también iba la policía. Estuvo muy intenso.
1: Muy educativo, ¿no?
0: Sí, pero bueno, así esperemos que todo vaya bien.
1: Sí, esperemos que todo vaya bien y que los festejos, o esperemos que así sea, sigan, ¿sí?, tranquilitos, que no haya desmanes, y hay que ponerse la verde porque hoy a las 7 juega nuestra selección mexicana.
0: Festeje con salud.
1: Sí, con salud.
0: Con mucha salud, muchos ánimos, pero con mucha salud también. Muchísimas gracias.
1: Al contrario, un gusto, y disfruten el fútbol, y recuerden, en la plataforma de Super 92.5, aquí es donde vive el fútbol.
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0: 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Muchísimas gracias por acompañarnos, por acompañarme en esta hora de información. Yo soy Paulina Domínguez. Que tenga usted excelente mañana y nos escuchamos mañana a partir de las 8 de la mañana. Hasta luego.
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Oye, buenos días. Ya estamos el día de hoy a 30. Fíjate, es el último día de este mes. Qué linda. Martes 30 de junio. Y bueno, pues listo ya. Si el día de hoy estás cumpliendo años, pues es el momento para que nos hagas la llamadita a cabina. Nuestra línea 648-46 205-27 y 209-60 están disponibles, ¿eh? Los mensajitos de WhatsApp también. 648-100-0040 y en el 100-0060. Hoy hay un pastel, como todos los días, de los amigos de Panadería y Pastelería Regia. Pastel en la línea de María Bonita. Ya viene amaneciendo. Así que pues a ti, cumpleañero de este día, luego, ¿verdad? Mándanos mensajito, mándanos llamadita a cabina. Y con muchísimo gusto vamos a felicitarte hoy en tu cumpleaños.

0: Buenos días.
1: Estoy hablando.
0: Buenos días.
1: Quiero felicitar a mi hija de la Patricia Carlos Neri, que hoy está cumpliendo años.
0: Okay. Carlos Neri. Carlos Neri. Patricia, me dijiste, ¿verdad?
1: Dora Patricia
0: Dora.
1: Carlos Neri.
0: Ah, Dora Patricia. Ok. Oye, pues muchas felicidades ahí a Dora Patricia. ¿Y es la número uno para el sorteo?
1: Ok.
0: ¿Sale?
1: Muy amable, Armando.
0: Órale. Gracias. Ándale, hasta luego. Felicidades.
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0: Vendo Neri, ¿verdad? Oye, saluditos a Dora Patricia Carlos Neri. Bueno, pues ya está participando ella, con el número uno por el pastel de los amigos ahí de Panadería y Pastelería Regia. Déjeme, vamos al corte, ¿verdad? Vamos al corte comercial. Regreso rapidito con más de Pasteleando con Armando. Nuestros amigos ahí de Panadería y Pastelería Regia. Ahí venimos.
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5: Oiga, pues ya regresamos, 9:15. Oye, saludamos a Isel Chavarría. Hoy está cumpliendo años Isel Chavarría, muchísimas felicidades. Y bueno, pues es la número dos para el sorteo del pastel. Vamos por llamadita acá en esta línea número uno. Buenos días.
6: Sí, buenos días, Armando.
5: Buenos días.
6: A ver si me puede apuntar ahí un cumpleañero, por favor.
5: Claro, ¿quién es?
6: Es Julio César.
5: Sí.
6: Alvidres Cruz.
5: Alvidres Cruz, ¿quién le felicita, oiga?
6: De parte de sus papás.
5: Sus papás, muchas felicidades. Julio César.
6: Te lo queremos mucho.
5: Ándele, número 3 para el sorteo, ¿eh?
6: Y está cumpliendo su mayoría de edad.
5: Ya llegando a los 18. Órale, pues felicidades. Número 3 para el sorteo, ¿eh?
6: Gracias.
5: Órale, hasta luego y saluditos a Julio César Alvidres Cruz. Ahí le están felicitando sus papás. Un tremendo Julio, ya llegando a la mayoría de edad. Y bueno, pues ya participa con el número 3. Oye, quien lleve el nombre el día de hoy, quien se llame Marcial, quien se llame Lucina, quien lleve el nombre de Santo Cristo.
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5: Bueno, quien se llame Alpiniano, quien se llame también Austricliniano. Dame Dios. No, pues si hay alguien que se llame así, pues una felicitación, para ellos. Marcial sí hay, ¿verdad? Bueno, yo sí he escuchado ese Marcial, ¿verdad? Pero ya nosotros. Oiga, pero muchísimas felicidades para todos los que el día de hoy están celebrando su santo, que se la pasen de lo mejor. Y si cumples años, pues es el momento. Márcanos a cabina o mándanos el mensajito de WhatsApp. ¿Ah? 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Y por supuesto, pues encontrarás también el pastel en la línea de María Bonita. Para algún evento que tú tengas ahí en familia, ¿eh?

Oye, la felicitación para Lucina Gutiérrez Galván. Hoy está cumpliendo años ahí su amiga Angélica. Le felicita, ¿eh? Así que Lucina, muchísimas felicidades. Ella será la número 5.

Por aquí el mensajito también para felicitar a la maestra Lucy Lugo. Ándele, maestra, pues muchas felicidades hoy en su cumpleaños. Lucy Lugo, que se la pase usted de lo mejor, y bueno, pues es la número 6.

0: Oye, pues nos pueden marcar, ¿cómo no? 648-46-205-27 o 209-60. Estas son nuestras líneas.
1: Buenos días, acostadito.
0: Si alguien cumple años el día de hoy, pues luego, luego, hay algún familiar, ¿verdad?, que esté cumpliendo años.
1: Quisiera ser un...
0: algún amigo, compañero de trabajo. Vamos a felicitarle. Y si tú cumples años y no te han felicitado todavía, pues mándanos el mensajito de WhatsApp o márcanos a cabina para felicitarte. Y hoy tengas también la oportunidad de este pastel muy rico de los amigos ahí de Panadería y Pastelería Regia. Pastel en la línea de María Bonita, riquísimo. Tengo a seis, cumpleañeros.
1: Hoy por ser tu cumpleaños.
0: Buenos días.
2: Buenos días.
0: Buenos días.
2: Oye, no, al aire no.
0: Al aire no. Bueno, si gusta, vuelve a me vuelve a marcar, porfa.
2: Sí.
0: Sale.
2: Oye, no, dígame, ¿está Beto o no?
0: No, no está Beto, ¿eh? Beto viene hasta hasta la una de la tarde. Ándale, hasta la una de la tarde, ¿eh?
2: Gracias.
0: Hasta luego.

0: Muy bien. 9:24 ya, 9:24. Nada más tengo 6 cumpleañeros. Le andan. Oye, es que hay todavía hay graduaciones, ¿verdad?
1: De mañana.
0: Visto que ha habido graduaciones. Déjeme, voy por llamadita. Buenos días.
2: Buenos días.
0: Buenos días.
2: Hola, para felicitar a Marisa Sánchez.
0: Marisa Sánchez.
2: Delgado.
0: Ok, déjeme la registro a Marisa Sánchez Delgado. ¿Quién le felicita, oiga?
2: Su cuñado.
0: Su cuñado. Oiga, pues muchas felicidades para Marisa. Y cerrará número 7 para el sorteo, ¿eh? Ándale, hasta luego, felicidades. Oye, el número 7 le tocó el número que a mí me gusta, ¿verdad? El 7. El 7. Oye, vamos por acá. En otro mensaje.

Dice para felicitar a José Luis Ramos, que le están felicitando sus tías, hoy cumple años, que Dios le bendiga siempre, donde quiera, de donde quiera que esté, donde anda. Ah, no te creas. Ah, pues sí, dicen, no me lo anote para el sorteo. Bueno, pues el saludito, ¿verdad? El saludito y de felicitación para José Luis Ramos, ahí de parte de sus tías, hoy por su cumpleaños, que se la pase de lo mejor hoy en este día.

0: Qué linda está.
1: Bien, 9:26. A ver, vamos a felicitar pues a Dora Patricia, Carlos Neri, también a Isel Chavarría. Saludamos a Julio César Alviedres Cruz, ya llegando a sus 18 años. Y a Yair Porras de la Torre, felicidades. Para Lucina Gutiérrez Galván. Para la maestra Lucy Lugo. También felicitamos a Marisa Sánchez Delgado. Y a José Luis Ramos, ¿verdad? Que él no entra en el sorteo, pero

0: Muy bien, pues 9:28, yo creo que fueron todos, ¿verdad? Fueron todos los cumpleañeros de este día 30 de junio, último día.
1: Muchas felicidades en este día tan especial.
0: De este mes de junio. Oye, día de muchos pagos, tengo yo el día de
1: hoy. Que se cumplan todos tus deseos. Con todo cariño va para ti, las mañanitas alegres.
0: Bueno, pues vámonos al sorteo. Recordándoles que hay dos numeritos que quedan eliminados, ¿eh? Y ya viene el primer eliminado. Aquí viene ya el primer eliminado y aquí lo tengo. Déjeme le digo que es el número 7. El número 7 está eliminado, Marisa Sánchez Delgado. Pues felicidades, no tuvo suerte, Marisa. Él le felicitó el cuñado, ¿verdad? Obvio, le lleva pastel, obvio. 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Muchísimas felicidades. Viene por aquí otro número. Este también queda eliminado, ¿eh? Este también está eliminado y es el número 3. El 3 que se registró Julio César Alvidres Cruz.
2: Tremendo
0: Julio, que está llegando a los 18 años.
3: Feliz.
0: Pues también quedaste eliminado. Tremendo Julio, te están felicitando tus papás que te quieren mucho. Y obvio, habrá pastel el día de hoy.
3: 20, 30, 40, 50, 60.
0: Ahí el pastel de los amigos de Panadería y Pastelería Regia. Riquísimo, riquísimo. Este número es el ganador y tiene un minutito para que usted me haga la llamadita y se lo lleve a casita, Mira el número 1. El número 1 es ganador. ¿Quién es? Dora Patricia.

0: Bueno.
1: Bueno, mano, Armando.
0: ¿Qué volé?
1: Yo fui el que apunté a mi hija, Pati.
0: Órale, pues felicidades ahí a Dora Patricia, mayor de edad.
1: Ajá, sí,
0: ya, mayor. Perfecto. Oye, te encargo quien venga a recoger el boletito, traigas la identificación de Dora Patricia. Ahí se la van a pedir en oficina, ajá.
1: Ok.
0: Sale.
1: Ándale.
0: Ya está. Gracias. Órale, saluditos ahí a Dora Patricia, Carlos Neri. Hoy, pues, cumpleaños y el día de hoy se lleva este riquísimo pastel, ¿verdad? Muchísimas felicidades. Oye, a nombre de los amigos ahí de Panadería y Pastelería Regia, de todos los que estamos por aquí en la radio también, ¿verdad? Claro que sí. A usted, cumpleañero de este 30 de junio, o celebra cualquier otra cosa, muchas felicidades. Pásesela de lo mejor de lo mejor, ¿eh? Mañana venimos con un pastel más, con el favor de Dios. Ahorita vamos a la pausa y venimos rapidito.
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Hoy es Tropicalísimo Apache con esta rolita que se llama Duro, Duro a la Baila. Una temperatura de 25 grados hasta ahorita es lo que tenemos por aquí en nuestra ciudad. 35 la máxima para el día de hoy. Por la noche tendremos una mínima de 21 graditos, ¿verdad? Seguimos con más música. Esto es algo de Grupo Frontera, se llama Cuéntame. 9 de la mañana, 40, 20 a las 10.

esto que se llama Cuéntame con Grupo Frontera, un bolerito, ¿verdad? Un bolerito norteño, como no, que sacan por ahí los chavos de grupo Frontera. Santo Dios, ¿qué me pasó? Déjeme, nos vamos con una rolita que ya tengo por aquí programada y lista para escucharla. Algo de Alejandro Sáenz. Esto se llama Viviendo Deprisa. 17 a las 10.

aquí. Oye, esta rolita viviendo deprisa, ¿verdad? Fue pues allá por el año del 91, son de los 90, ¿verdad? 91. Una rolita que bueno, pues salió por ahí en este año y pues marcó, por supuesto, la consolidación definitiva de este Alejandro Sanz, ¿verdad? Oh, excelente rolita. Oye, nos vamos con más música, nos la pidieron. Esta rolita se llama Ahora que me acuerdo, con la arrolladora Banda Limón. Hola, un saludito ahí para la gente en Lago Colina. Allá para Beatriz, para Claudia.

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4: Sí.

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Oye, pues ahí está esto que se llama Agüita de Coco. Y es que nos estamos un ratito por aquí, ¿verdad? En el programa de la compañera Ivana. Aquí nos estaremos un ratito, por supuesto. Si quieres alguna rolita, pues luego, ¿verdad? En esto que se llama Conéctate. Oye, déjeme le mandamos el saludito y nos pide una rolita la señora Esther, que el día de mañana la señora Esther estará cumpliendo años. Señora Esther, muchas felicidades anticipadamente y pues mañana nos marca, para el sorteo del pastel, que se la pase de lo mejor, hasta el floreño va el saludito ahí para la señora Esther. Ya se va a empezar a pachanguear desde el día de hoy, ¿verdad? Ándele pues, una felicitación ahí para usted, señora Esther. Mañana nos marca, como no, para el pastel. Nos pide una rolita que se llama Cuando los hijos se van. Creo que una vez me dijo que era con Pimpinela, ¿verdad, señora? Bueno, pues ahí está, para que la escuchen.

Ahí está. No sé si era, señora Chalía. Digo, señora Chalía, señora Esther. No sé si era la rolita que usted me había solicitado. La busqué yo cuando los hijos se van y me apareció esta. Pero no sé si era, ¿verdad? Pero de igual manera habla de los hijos que en un momento, pues, se van, ¿verdad? Se van. Acuérdense que nosotros, pues, traemos hijos a aquí con nosotros al mundo, ¿verdad? Y no son de nosotros. Ellos harán su vida en algún momento y se irán. Nosotros como papás, pues, los vamos guiando por el camino, ¿verdad? Hasta que se hacen adultos y ellos, pues, se van. Hay algunos que se van y ya no regresan, ¿verdad? Y se olvidan de sus papás, ¿verdad? Pero, pues, bueno, eso pasa a veces, ¿verdad? Señora, si era la rulita, pues, qué padre, ¿verdad? Ahí está complacida. Si no, mañana, con gusto, me dice que quién la canta. Y con muchísimo gusto le complacemos, ¿eh? Por lo pronto, viene esto que se llama Hoy la vi pasar, Esquero y su legión.

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1: 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Oye, las 10 de la mañana, 18 minutos. Ya 10 con 18. Esta rolita se llama Lo pasado pisado. La interpreta Toño Lizárraga. 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

Al tremendo de George, ahí quedó complacido mi George, ahí con la rolita del trenecito con conjunto Relincho, ahí para todos los seguidores de Ivana, ¿verdad? Que preguntan por ella. Ganó todo bien con Ivana, ¿verdad? Por ahí en casita. Ándele, señor Manny Contreras, ahí le va lo que pide con Chalino Sánchez, Alma Enamorada. Oye, yo le estaré acompañando por lo pronto, pues un ratillo, ¿verdad? Por aquí en cabina, en ausencia de Ivana. Usted sabe, aquí viene la chamba. Aquí voy corrado. Voy a de volada para allá, ¿verdad? También. Bueno, hasta el ratito que esté por aquí con ustedes en cabina, pues lo disfrutamos bastante, la verdad. Esto se llama Alma Enamorada con Chalino Sánchez, mi tremendo Manny. Saludito.

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0: y llegamos aquí a la cabina de la Grandota 97.5. Pues sí, escuchando música de los Titanes de Durango. Hoy juega México. Hoy juega la selección mexicana de fútbol. Sí, señor. Vamos contra la selección ecuatoriana. Te voy a decir una cosa, Fíjate que no me siento tan a gusto, no me siento tan feliz, vaya. Porque, sí, bueno, no sé si tengas la información todavía o no. Resulta que la afición mexicana, pues se dio cita al hotel de concentración de la selección ecuatoriana y pues prácticamente no los dejaron dormir. Fueron, hicieron un relajo con música, bocinas, claxon, gritos. Y bueno, pues los ecuatorianos no pudieron descansar bien. Eso no se vale, ¿eh? Eso no se vale. La verdad es que no me agradó cuando vi la noticia en la mañana. Dije, no se vale. Porque, pues, ¿qué no se supone que para ganar algo tienes que ser el mejor? Sin pretexto, sin excusa. Mucho menos con este tipo de situaciones. Probablemente, ¿verdad? Porque ya lo decían algunos expertos en cuanto al deporte y bueno, pues las estructuras de los hoteles decían que pues no les iba a perjudicar mucho porque las habitaciones, de hecho, previniendo esto, las habían tomado un poquito más adentradas para que no pudieran tener acceso al ruido exterior. Y la verdad es que, pues sea como sea, no está bien. Está bien, ¿verdad? Eso ya no es jugar limpio. Aparte, ¿por qué le tienen tanto miedo a Ecuador, hombre? Que gane el mejor. Le toca Ecuador, es porque hizo lo propio. Pero no por esa razón. Eso ya mancha un poquito la victoria de México en caso de darse. Lo mancha, ¿eh? Sí lo mancha. Que aunque no le perjudique al 100% a la selección ecuatoriana, es más, que ni siquiera lo hayan escuchado, compadre, que no hayan tenido acceso a ningún ruido de ningún tipo, si llega a ganar México, claro que ya sale como pretexto, ¿no? De que, oye, pues sí, pero es que la gente mexicana no dejó que descansara el equipo ecuatoriano, ya no pudieron dar su 100%. La neta, qué mala onda. Bueno, pues ya en la tarde se jugará este partido, Ecuador contra México, y vuelvo a lo mismo, deseo que gane la selección mexicana, obviamente, pero pues que pase y avance el mejor. Se han venido sentando,
1: no se puede,
0: la verdad, pues algunas sorpresas en el mundial, ¿verdad? Ahorita está el partido de Costa de Marfil contra Noruega, todavía van empatados a ceros. Veremos cómo le va, ¿ok? ¡Y pues! ¡Iniciamos! ¡Chitoca tu rola! ¡Es martes 30!

La mejor pregunta que nos podemos hacer. ¿Y si sí? ¿Y si sí? ¿Y si sí? ¿Por atrevernos? Debemos tenerlo mejor, ¿eh?

concurso de pases de los octavos, sí señor, hoy juega México. Bueno, pues hay que sentirnos más mexicanos que nunca, ¿verdad? A un lado la política, pero a un lado los problemas, sin duda alguna. Convertirnos en los negativos de siempre. Y decir que, ay, es que le ponen mucho interés al fútbol. Pero ahorita es la fiesta, fiesta del mundo. Y sabes una cosa, fiesta del mundo realizada aquí en nuestro país, en México. De todos los países coincidido en algo. El mundial se debió de haber jugado todo el mundial en México. Estados Unidos, Canadá, han quedado cortos con todo lo que México ha ofrecido. Hemos visto ciudades que no son de sedes mundialistas. Es decir, ni Monterrey, ni Guadalajara, ni México. Gente extranjera, japoneses, alemanes, brasileños, argentinos. Todas partes del mundo, disfrutando de Guanajuato, por ejemplo, disfrutando de Yucatán, disfrutando de Puebla, disfrutando de Baja California, haciendo videos donde presumen toda la riqueza natural, cultural, astronómica, tiene nuestro país. ¿Sabes qué es lo que dicen? ¿Sabes cuándo se enchina la piel? Cuando reconocen que México es un gran país. No dicen que México lo tiene todo, todo para disfrutar. Sí, lo tenemos. A veces nos enfocamos más en los problemas. A veces nos enfocamos más en lo negativo. ¿Sabes una cosa? Si esto, el fútbol, está siendo el pretexto perfecto a disfrutar de nuestro país, hay que agarrarnos, hay que aferrarnos de ello. Seguir siendo fieles ante nuestro país. Más lindo, más bonito, México. Sí, hoy juega México, hoy se paraliza la nación. Y en la tarde deja de trabajar, dejan de estudiar, dejan de realizar cosas por estar viendo, sintiéndote orgulloso de ser mexicano. ¡Sí, señor!

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0: Conjunto Primavera, México, México, ra, ra, ra. Oye, vamos a sumarnos justamente al objetivo del día de hoy. El sentirnos totalmente mexicanos. Vamos a regalar un momentito aquí en la programación. Fíjate nada más. Para que nos marques y nos digas según tú y tu pronóstico, siempre y cuando México esté a la delantera, ¿ok? Sí, si tú crees que México va a ganar, márcame a cabina 205-27-09-60 y nada más dime, yo le voy a México y creo que México gana 1-0 o 2-0, 3-0, 4-0, 1-3-1. 3-1. Vamos a ver. 0527-209-60. Rápidamente. Que nos acabina. 0527 y al 209-60, ¿ok? Bien, manda tu mensajito. 648-100-0040 y 100-0060. Es momento de despertar. Momento de integrarnos. Poner nuestro granito de arena desde acá, ¿verdad? ¿De dónde estamos? ¿Cuántos crees que gane el día de hoy México? México contra Ecuador. ¿Qué? Ahí está, 205-27-09-60, dice por acá. Buenos días, Chito. México gana 2-1, ¿ok? Ahí está, así mero, al 100-0040 o al 100-0060. Tiene un audio, ¿eh? Puedes hacerlo marcándonos directamente 205-27-0960. Bueno, es más, fíjate, lo vamos a tratar de grabar para hacer un promocional también, ¿verdad? Que bueno, pues si quieres salir en el promocional también, márcanos 0527-20960 para que nos digas cuál es tu pronóstico. Acá dice 2-2, empate, Pati Leal. Bueno, dice Pati que van a empatar. ¿Y luego quién pasa, Pati? Que no puede quedar empatado el partido, ¿eh? Uno de los dos avanza, uno de los dos se despide. El mundial. ¿Quién pasa? ¿Quién pasa? Pero no les digas cuándo, así me dijiste. Acá de este lado dice México 1, Ecuador 0. Dice, ¿se irían a penales? Sí, se irían a penales, tiempo extra y luego penales, Pati. Dice, por acá, buenos días, Chito. Yo le voy a México. Escuchamos desde la Unión Americana y muy cierto, acá el Mundial no ha tenido tanta euforia como allá en mi México querido. A México 2-0. Bueno, pues ahí está otro pronóstico más. También te queremos escuchar. 0527-209-60. Ahí está. Es totalmente libres y disponible. Llegan y siguen llegando mensajitos. Dice por acá. Ok. Bueno, pues dijimos que a favor de México. Si no, hoy eliminan a México. Válgame. Cuando me traes a mi negra, que la quiero ver aquí. Con su rebozo de. Este marcador sí de plano no lo considero, pero 4-0. Por México, dice. Ah, ok. Si no acabas de poner la canción. Y sí, sí. Y sí, tienes razón, ¿verdad? Mensajito 648-100-0040 y 648-100-0060. ¿Cómo queda el partido de México hoy? ¿Cómo crees que van a quedar? ¿Quién gana? ¿Quién pasa? Mensajito 648-100-0040 y 648-100-0060. Voy a la pausa. Regresamos.
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0: Pues ahí está, y escuchamos música de los nietos de Sinaloa, se llama Sueños. Seguimos con más, que a través de la grandota, cómo no. Seguimos con más y más de la programación. Y me dicen por acá, como si no lo fuera a leer, como por qué no lo leería. Dice, pues, como que, bueno, mandó poner ahí en, no sé si ChatGPT o no sé dónde, dice, ¿puedes crear una imagen, un cartel donde diga que México perderá 2-0 ante Ecuador? Y luego me manda la imagen, y luego otra donde, que viva Ecuador, muéstrame una imagen, dice, por acá. Y luego me lo manda, dice, ojalá y lo puedas leer. Claro, claro. Según esta persona de la 626, México perdería 2-0 contra Ecuador, ¿verdad? Bueno, pues ahí está, ya he leído.
1: Y lo que quieran, rumba.
0: No es un pronóstico, no te me alteres. Bien, manden su mensajito, 648-100-040. Y por supuesto, 648-100-060. ¡Ah, listo, to-to-to-to-tote! Este encuentro, partido México-Ecuador. Bueno, que gane el mejor, ¿verdad? Sin duda alguna. La pausa, ya regresamos con más y mejor música.
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Hoy martes 30 de junio, escuchemos el Santo Evangelio según San Mateo. En aquel tiempo, Jesús subió a una barca junto con sus discípulos. De pronto, se levantó en el mar una tempestad tan fuerte que las olas cubrían la barca, pero él estaba dormido. Los discípulos lo despertaron diciéndole, «Señor, sálvanos, que perecemos». Él les respondió, «¿Por qué tienen miedo, hombres de poca fe?». Entonces se levantó, dio una orden terminante a los vientos y al mar, y sobrevino una gran calma. Y aquellos hombres maravillados decían, «¿Quién es este, a quien hasta los vientos y el mar obedecen?». Palabra del Señor.

hay personas que cambian con las tormentas y hay otras que son capaces de cambiar las tormentas. En el Evangelio de hoy, vemos que los apóstoles, que sabemos eran expertos pescadores, navegaban en su barca en el mar de Tiberíades, cuando los sorprende una feroz tempestad. Aquellos que en teoría dominaban la navegación, además de ser expertos nadadores, al parecer se ofuscaron entrando en pánico. Los profesionales no sabían qué hacer, y lo peor, los apóstoles de Jesús, los que habrían de ser un modelo de fortaleza, de fe y confianza en el Señor, se olvidaron de todo eso en aquel momento, no teniendo para Jesús más que palabras de reproche por no hacer lo que ellos esperaban. Así son muchas personas, que no es que cambien en medio de una tormenta, más bien la tormenta revela cómo son en realidad. Si quieres conocer verdaderamente a alguien, obsérvalo cuando se encuentra bajo presión, cuando es criticado, cuando lo contradicen, cuando enfrenta peligro, cuando falta el dinero, cuando pierde poder y privilegios. Esas situaciones son las que revelan el carácter. Al valiente se le conoce en el peligro, al amigo en la adversidad, al generoso en la escasez, al fiel y al honesto en la tentación, al humilde en la humillación y al hombre de fe en el silencio de Dios. Fuera de estas situaciones, la virtud podría ser pura presunción. Las tormentas son muy buenas para revelar lo que es de mala calidad. En una tormenta se descubre si una casa está mal hecha, si unos tenis son piratas, si una pintura es corriente, si una calle se construyó mal. Y en este caso, la tormenta reveló que los discípulos no eran lo que presumían ser, o al menos, que aún les faltaba mucho por aprender. Pero por otro lado tenemos a Jesús, aquel que cambió la tormenta y no la tormenta a él. La tempestad ni siquiera lo despertó estando dormido. Y con una serenidad admirable, se para ante la furia del viento y de las olas y con gran señorío le ordena que se calle. Claro, algo así solo Jesús, con su autoridad divina, lo puede hacer. Pero así como él, hay personas a quienes las situaciones adversas no los cambian, sino que pueden hacer que un problema se vuelva una oportunidad para crecer. Jesús calma primero la tempestad que hay en el corazón de sus discípulos, para luego hacer que esa situación se convierta en una lección de fe. Y así, hay quienes un fracaso lo convirtieron en aprendizaje. Una injusticia fue el motivo para inspirar a muchos a luchar por la justicia. Una traición le sirvió para descubrir a los verdaderos amigos. Quedarse sin trabajo les hizo descubrir cualidades que no sabían que tenían. Una discapacidad les hizo explotar todo el potencial que sí tenían. Una enfermedad les hizo valorar la vida como nunca lo habían hecho. Tener enemigos les hizo conocerse mejor a sí mismos y superarse. Esos que en medio de la desesperación llegan a infundir serenidad, que en un clima pesimista dan esperanza, que cuando están los ánimos alterados son mediadores para reconciliar. Los que quizá no pueden cambiar ni el clima, ni la economía, ni la situación, ni al sistema. Pero ¿cómo ayudan a cambiar la actitud con que las enfrentamos? Necesitamos de más personas así. ¿Y tú? ¿Eres de los que una tormenta les remueve el frágil maquillaje y los muestra tal como son? ¿O serás de los que en la tempestad ayudas a que todos miren hacia Dios? Que tengas un día lleno de bendiciones.

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mi talismán. Que estaba ahorita checando en las redes sociales algo bien padre, bien suave, te digo. Ahorita lo hablábamos y lo decíamos, es que México, sin duda alguna, es muy hospitalario, ¿verdad? México se caracteriza por ser solidario, por ser hospitalario también. Fíjate que allá en Tijuana, donde estaba la concentración de la selección de Irán, que bueno, pues ya quedó eliminada, ¿verdad? Ya quedó eliminada la selección de Irán. Bueno, pues se juntaron, hicieron viral una publicación para despedir a la selección de Irán y mostrarle el apoyo ante, pues ahora sí que las situaciones que se presentan con los gobiernos de Irán y de Estados Unidos. Bueno, pues se juntó muchísima gente para ir a despedir a Irán y hacerlos sentir en casa, hacerlos sentir apoyados y que bueno, pues si en algún momento lo requieren, lo necesitan, México tiene las puertas abiertas. Así que es un dato pues bastante bonito también, decoroso en el sentido de ser hospitalarios, ¿verdad? Ellos son los chicos de barrio, se llama Quiero Bailar. Lo nuevo, nuevo, que la grandota.

Oye, pues ahí está la música de Virlán García 2020. Sándale, pues. Oye, me estaban pidiendo y solicitando la rola de Jenny Rivera, la canción de No Llega al Olvido, con muchísimo gusto. Antes de irnos a la pausa comercial, déjame programar la verdad. Ya el reloj marca a las 12 del mediodía con 29, 12, 29.

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0: 18 minutos ya, solamente para que el reloj marque la 1 de la tarde. 18 minutos para la 1. André, pues, oye, ¿por acá dice? Y cuando se vengan los... Bueno, no digo la otra palabra. Dice, a ver si es cierto que salen igual a defender o apoyar a Irán. Te digo.
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0: Dice la canción de Qué Bello. Bueno, pues ahorita la chequemos para ver si la alcanzamos a programar con las peticiones que tenemos en esta bonita tarde. Martes 30 ya de junio. Despidiendo prácticamente el mes, ¿verdad? Hoy es el último día. Mañana julio. Qué padre, qué bien. Así que bueno, pues seguimos con más de la programación. Que a través de la grandota 97.5, dice por acá, otro de los marcadores, dice Chito, yo creo que México hoy gana 3-1 a Ecuador, ojalá y así sea. Bueno, pues esperemos que sí, ¿verdad? Ojalá, hay muchísima probabilidad de que la selección mexicana pueda ganar el día de hoy, ¿eh? Así que esperemos que sí. La verdad, mira, pase lo que pase, la verdad... que ha hecho algo muy padre la selección mexicana, porque pues nuevamente volver a creer, ¿verdad?, en el fútbol mexicano, y aparte pues la unión y todo lo que se vive por allá. Es una fiesta, sin duda es una fiesta. Ahorita el DF está de fiesta. De hecho, hoy, ¿verdad?, hoy se decretó que allá en México pues no se trabajaba. Hoy era día inhábil, hoy es día inhábil allá en la Ciudad de México, justamente por el juego de México, ¿verdad? Los que todavía están en clases, bueno, pues también se suspendieron las clases. Todo esto con motivo al partido de México, día de hoy.

es esa herencia de grande. La rola se llama Ya Borracho, sonando aquí a través de La Grandota. 97.5. Saludos también con muchísimo gusto para la gente que nos está sintonizando y escuchando acá en Estación La Cruz. Qué bueno y qué bonito. Y para la gente de Bebe Frío, Playa Azul, siempre el pendiente y sobre todo escuchando y disfrutando, ¿verdad?, de la programación de la 97.5. No, hombre, pues un saludote bien especial. La gente de Frío Playa Azul. Y por supuesto, y a Ferretería Nueva también. Las tres sucursales, ¿verdad? Acá en la Guerrero, por supuesto. Ahí para el buen Roacho, le mandamos un saludote, ¿cómo no? A Janet, sin duda alguna. Y por supuesto, bueno, a Pepe Roacho y a Pepe Roacho Junior. Y por supuesto, a la señora Raquel y a todo el personal ahí en Ferretería Nueva, que siempre están al pendiente de La Grandota. Así que bueno, cualquiera de las tres sucursales, les mandamos el saludote bien, bien especial. Vamos con algo movidito, se llama Ella Baila Así, música de Javier Rosa. Toda Picadientes.

Bueno, pues ahí está. Música de Javier Rosas y Picadientes. Ella baila así. Oye, esta canción, la neta. Hombre, cómo se disfruta, ¿verdad? Faltar en los eventos y sobre todo en las reuniones. Música de Los Cautivadores. Rola se llama El Vencedor. Pues 11 minutos ya para la.

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15: Tiempo, ya nos vamos. Cuatro minutos nos separan ya de la una de la tarde. Oye, y bueno, pues ya para despedirnos. En cuestión de la eliminatoria del fútbol, ¿verdad? Ahorita estaba, o está todavía, de hecho todavía no termina el partido de Costa de Marfil contra Noruega. Y bueno, pues sí, va ganando Noruega 2-1, ¿verdad? 2-1 es el resultado hasta este momento. Y bueno, pues ya está por terminar, ¿eh? 2-1, Noruega gana. Ahorita, en unos momentos más, empieza el partido de Francia contra Suecia. Me supongo que este no va a estar nada parejo, ¿verdad? Pero bueno, pues se espera que gane la selección de Francia. México contra Ecuador a las 7 de la tarde, así que...
16: Y lo que
15: esto con respecto al fútbol, al mundial. Vamos, me despido con música que me habían pedido y solicitado a cargo de... Juan Gabriel. Esto se llama No Me Vuelvo a Enamorar. Gracias, se van a quedar bien informados. ¡Qué Notifama! Regreso a las 3 de la tarde en la sección de viejitas. Pero muy buenas, con permiso.

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1: Una de la tarde, 3 minutos en este estudio, justo tiempo para irnos a la información. Muy, pero muy buenas tardes, gracias por estar con nosotros en esta tarde, 30 de junio del 2026. El pronóstico es muy positivo de que por la tarde-noche vamos a tener lluvia en esta ciudad de Camargo y en la región, primeramente Dios. Déjeme saludar con mucho gusto a nuestro compañero Pablito Acosta, un poquito menos ahí, sí. Edgar Gabaldón se va a reincorporar ahorita más adelante aquí en este estudio. Antes saluda a Pablito Acosta. Pablito, gusto saludarlo. Buenas tardes.
2: ¿Qué tal? Buenas tardes, Beto. También buenas tardes a toda la amable audiencia. Pues listos aquí ya para llevarle a cabo este espacio de Notifama. Y déjeme decirle a usted que tenemos una temperatura de 37 grados centígrados.
1: Correcto. Marcador, Pablito, para hoy en la tarde. Ecuador-México, México-Ecuador.
2: No, la verdad que ese marcador el día de hoy sí me lo voy a reservar, Beto. Va a ser un juego bomba.
1: Un juego con, se le dice, de pronósticos reservados.
2: Sí, sí.
1: Bueno, ok. 1 de la tarde, 3 minutos. Quédense con nosotros. Vámonos a los titulares. Venga, vámonos. Confirma, el gobierno de los Estados Unidos acaba de sancionar a 11 personas. Sigue la mata dando. Están ligadas al cártel Jalisco Nueva Generación. Además de el robo de combustible, la Secretaría de Hacienda bloquea una red que usaba unas empresas de transporte, donde las utilizaban precisamente para la logística. Les vamos a tener toda esta información. Oiga, la Auditoría Superior de la Federación presenta 21 denuncias por daños al erario. Escuchen esto, hay un faltante por más de 600 millones de pesos. Es lo que acaba de detectar para la cuenta pública del 2025. Es decir, para el gobierno federal, en diferentes dependencias no encuentran 600 millones de pesos. ¡Uy! Se les va a echar encima. Oigan, además de la información para el día de hoy, aquí a través de este espacio informativo, déjeme darle a conocer lo que vamos a tener. Bueno, critica precisamente Claudia Sheinbaum los contratos con consultores, en este caso políticos, del extranjero. Bueno, vamos a hablar de este tema. Por supuesto, aquí a través de la Grandota 97.5. En otro de los temas, déjeme darle a conocer el día de hoy. Estuvo muy enojada hoy la presidenta de la República. Mire, dijo que afirma hoy martes que van a enviar, bueno, estas son cosas positivas, van a enviar ayuda, plantas eléctricas a Venezuela y alistan un cargamento de ayuda humanitaria. También hoy en la mañana la presidenta de la República dijo que era importante el respeto y también que recojan su basura. Uy, les dijo Claudia Sheinbaum, hace un llamado a la raza para que después de los a los festejos por el partido entre México contra Ecuador. Bueno, México va a realizar un ahora sí que analizará los límites del uso de la telefonía celular a menores de edad y regular las redes sociales, incluso la inteligencia artificial, después del Mundial, anuncia Claudia Sheinbaum. Sí, lo que pasa es que ahora sí quieren controlar pues el tema de los memes, el tema de los bots, el tema de tanto que ahora tiene todo en contra el gobierno federal. ¿Qué cosa, no? Oigan, además de la información para el día de hoy, algunos temas interesantes aquí en Chihuahua. Hay una atención especial en el área de Tutuaca, dice la gobernadora de Chihuahua, luego de que acaban de detectar que el problema es por la pugna entre pandillas, entre grupos y acuerdos con políticos. ¡Ah, caray! Dice la gobernadora de Chihuahua, Maru Campos. El Congreso del Estado pide al grupo parlamentario de Morena que ya dejen a un lado el celo legislativo y se pongan a crear leyes que beneficien a los chihuahuenses. Bueno, También la gobernadora de Chihuahua dice que no habrá despido masivo, tranquilos, por el tema del recorte federal, ni tampoco le van a afectar el tema de la salud, ni el tema de seguridad, ni mucho menos las obras hidráulicas, dice la gobernadora de Chihuahua en esta mañana. Oiga, aquí en Camargo, déjeme le informa a usted que, bueno, en esta zona, agradece la alcaldesa del municipio de San Francisco de Conchos toda la ayuda de los diferentes municipios, a quienes se sumaron obviamente para la búsqueda y lamentablemente la localización del cuerpo, digo lamentablemente porque pues lo encuentran sin vida en el río Conchos, tenemos la información de Norma Pavía. También nos dan a conocer que inauguraron una red del alcantarillado allá mismo en La Boquilla. Invierte el municipio y la Junta Central de Agua y Saneamiento más de 2,000,000 pesos. También presenta la Comisión Estatal de Derechos Humanos en Camargo una convocatoria al Premio Estatal de Periodismo. Esta información la da la maestra Dinora Gutiérrez, titular de Tecnologías de la Información de la Comisión Estatal de Derechos Humanos. Amigos, quédense con nosotros, acompáñenos, porque vamos a tener esto y mucho más. Díganos en dónde, Pablito Acosta.
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2: Muchísimas gracias, 1:14 p.m. Ya estamos en vivo, estamos en todas las plataformas, por supuesto. Quédense con nosotros aquí a través de La Grandota 97.5 desde nuestra panorámica. Pablito, estamos viendo un cielo precioso con bastante nubosidad que viene precisamente del sur hacia el norte, ¿no? Acá también de La Boquilla viene bastante nubosidad. Ahorita le voy a dar a una información, de hecho, a ver si me comunico con el Inge Florencio Rodríguez por un ciclón que estaría a punto de tocar tierra, vaya, en el Pacífico de nuestro país. Y esto, pues no sé si sean buenas o malas noticias para la parte norte del país. Oye, nuestros teléfonos aquí en el estudio, yo les convino a que se pongan en contacto con nosotros. Por cierto, le mando saludos al profe Jaramillo. En la mañana ya no pudo entrar su llamada, a ver si se puede por la cuestión del tiempo, obviamente. Nuestros teléfonos, estamos en el 20527 y 20960. En el WhatsApp, estamos en el 648-100-0040, 648-100-0060. A ver, Pablito, ya se puso neutral, ya todo bien. Ahora sí, díganos las plataformas, no se va a quedar como aquel.
3: No, claro que no. A ver. No, estamos en Facebook como La Grandota 97.5, también nos puede encontrar en YouTube como La Grandota 97.5, uh-huh. Y dígale a su bocina Alexa, Alexa inicia Grandota Radio y Alexa reproduce Grandota Radio.
2: Correcto, agradezco mucho, va a estar enviándome unas reflexiones. Le agradezco mucho al padre Raimundo Pacheco de acá ahorita en este momento, pues él está aquí en el municipio de La Cruz, que hoy, por cierto, invitados todos a los festejos que hoy empiezan. A ver, Pablito, no se agacho, alcánceme ese. Aquí lo tengo, gracias. Hoy martes, 4:00 p.m, conferencia de sinodalidad. Y luego viene a cargo del presbítero José Gerardo Moya. Y luego, eso va a ser a las 4:00 p.m. Y a las 6:00 p.m, Santa Misa, que la preside precisamente José Gerardo Moya, el presbítero José Gerardo Moya Soto. Y a las 7:00 p.m. van a tener un convivio con todos los, entre todos los ministerios allá, precisamente en la iglesia de Nuestra Señora del Refugio. Pues mucha suerte, que tengan mucho éxito, que hoy ya por la tarde arrancan pues las festividades precisamente de las fiestas patronales en honor a la Virgen del Refugio. Y la reflexión es la siguiente, me dice el padre Raimundo Pacheco, dice, no puede ser bueno, o nadie puede ser bueno, el que nunca ha amado. Repito, no puede ser bueno aquel que nunca ha amado. El camino de la bondad necesita la experiencia de amar. Ama y haz lo que quieras, diría San Agustín. Quien verdaderamente ama siempre está buscando el bien. Y el que no ama, en lugar de hacer el bien, manipula para lograr su propio bien. Esta frase es de Miguel de Cervantes y viene en aquel libro de mucha reflexión, en el Quijote, libro que él escribió, pues obviamente Miguel de Cervantes, en esa pequeña reflexión, por supuesto, que nos envía el padre Raimundo Pacheco. Pues bueno, pues con mucho gusto, ahí está esta reflexión. Nadie puede ser bueno, dice la frase de hoy, nadie puede ser bueno. No puede ser bueno aquel que nunca ha amado. Híjole, qué interesante reflexión. Bueno, 1:17 p.m. Debo de iniciar, obviamente, obligado, por muchas razones, amigos y amigas. Ayer yo no daba crédito, de veras. Sobre todo, bueno, nos pasa muy seguido aquí. Ahora sí que, digámosle, aquí en el barrio. Que damos apertura a las líneas telefónicas y que pues estamos con la sorpresa de quién es el que va a hablar, se lo va a echar encima, no va a reclamar, o sea, estamos siempre con la expectativa, ¿no? La pregunta, pues, ¿de qué se trata? Resulta que ayer en un ejercicio de unos ciudadanos que solicitaron, le llaman ellos, derecho de réplica, y que el medio les dio este derecho de réplica que está en la Constitución Política de los Estados Unidos Mexicanos, les abrieron el espacio y acudieron a el noticiero matutino de que conduce Ciro Gómez Leiva en Radio Fórmula y Telefórmula. Está dos vías y obviamente a través del YouTube y de todas las plataformas. De verdad que yo ayer, que yo casi lo vi en vivo, salí aquí del trabajo, me fui a desayunar a las 8 de la mañana y lo pongo y luego lo regreso para estar viendo el noticiero de Ciro Gómez Leiva, y estoy viendo a Ciro y estoy viendo a Azucena Uresti. Y me quedé de verdad sorprendido. Creo que debo de reconocer la postura de Ciro Gómez Leiva, en donde se contuvo a comportarse como ellos. Resulta que un cuate que pasó más de 20 años en la cárcel, estuvo acusado durante 20 años, nunca le dieron sentencia. Este cuate estuvo acusado, él y pues decían que era su pareja sentimental, una francesa, ¿se acuerdan ustedes? Una francesa. Y resulta que este cuate de apellido Vallarta, pues estuvo detenido por más de 20 años por haber hecho, encontrársele culpable de secuestro. Las víctimas que fueron rescatadas, algunas de ellas, lo señalaron. Este cuate pasó un año, pasó otro año, y pasaron varios años hasta lograr a tener 20 años, y pues nunca le dieron sentencia. Entonces, ahora, con los nuevos jueces, que debemos de reconocer que la mayoría de estos nuevos jueces, pues están de manera populacha,

esta pareja, porque ya va el señor con su esposa. Y fueron a reclamarle a Ciro Gómez Leyva que por qué los había mencionado, que por qué su postura era de que ellos eran los culpables. Se le echaron encima, ¿no? Y lo acusaron, incluso lo señalaron de que él actuaba como Ministerio Público. Bueno, a tal grado de que lo ofendieron aventándole dinero. Fueron a amenazarlo ahí de que lo iban a denunciar, que lo llevarían hasta los tribunales. Déjenme les digo que hoy en la mañana escuchaba la reacción de Ciro Gómez Leyva. Ha recibido más de 30 bufetes de manera gratuita para defenderlo. Bufetes de alto calado, de mucho prestigio de todo el país. Le han hablado a Ciro Gómez Leyva. Esto tiene trasfondo, amigos. Los pocos medios de comunicación que se han atrevido a, pues no hablar, sino de relatar la realidad que está pasando en este país. Todo el peso del gobierno, no de la ley, del gobierno en contra de ellos. Y es clásico esto. Esto lo hacía el PRI. En su peor momento el PRI lo hacía. El PRI utilizaba a terceras personas para asustar a los radiodifusores, a los dueños de las cadenas de televisión y a los conductores. Yo les he venido diciendo a ustedes, no hay peor adversario para los gobiernos que los medios de comunicación. El éxito del radio, el programa de radio que tiene Ciro Gómez Leyva, el éxito que tiene en las redes sociales, en YouTube, en esa plataforma, Carlos Lórez de Mola, el poder que tiene Azucena Uresti a través de la radio y la televisión, no les gusta. No les gusta al gobierno. ¿Qué cree que pasó después? Ahorita vamos a poner una reflexión. ¿Qué cree que pasó después de que salió esta pareja de los estudios de Radio Fórmula? Pues los youtubers de la Cuarta Transformación fueron a abrazarlos, fueron a arroparlos, fueron a felicitarlos porque según ellos habían tumbado al rey de la radio, a Ciro Gómez Leyva. Amigos, amigas, estamos ante un problema fíjese bien, el derecho de réplica es una figura legal, ya lo decía yo a ustedes, viene en la ley de las concesiones de radio y televisión. Es un derecho que tiene una persona, una familia, un negocio, cuando se hace alguna alusión personal con la finalidad de denostar, con la finalidad de dañar. Entonces, las otras personas tienen derecho a defenderse, si me permite decirlo de esta manera, a dar su punto de vista. Y los medios de comunicación estamos obligados a dar el derecho a la réplica. Hay algunas, situaciones que se dan, que luego hay algunos fanáticos que piensan que tienen el derecho de estar, dale, hable y hable a la radio. No. Es una figura nada más donde se les da la oportunidad y ahí terminaría todo. Y obviamente este derecho de réplica no es para que se comporten como se comportaron el día de ayer. Porque si ustedes se dieron cuenta, la contrarréplica no la tuvo el periodista. Se levantaron y se fueron. Amigos, estamos ante una situación. Lo que le pasó a Ciro Gómez Leyva el día de ayer no es a Ciro Gómez Leyva. Yo estoy sorprendido con la fanaticada de Morena.

0: gozando, gozando, disfrutando. ¡Qué bueno, mendigo viejo! ¡Qué bueno, eso se merecía! ¡Qué bueno, ojalá que lo corran y que falte el otro! Y que quién sabe qué, o sea, se refieren a Loret de Mola. Y que quién sabe qué tanto, y que acaben... ¿En serio? Este asalto a la razón el día de ayer es una agresión para toda la sociedad de este país. ¿Ustedes estarían de acuerdo en que se acaben de una vez por todas las voces críticas? Hoy en día, a cualquier ciudadano se le hace tan fácil porque se creen que están en un momento cúspide de su vida, tanto política y empresarial, que se sienten dueños de la verdad y demandan a los medios. ¿Qué no se dan cuenta que no estás demandando únicamente al locutor, al conductor? ¿Qué no te das cuenta que estás demandando a todo un gremio? Déjeme le digo que lo que le pasó a Ciro Gómez Leyva nos pasó a nosotros. Y le pasó a cada estación de radio del estado de Chihuahua. Y le pasó a cada estación de radio de este país. No está solo Ciro Gómez Leyva. La Cámara de la Industria y Radio y Televisión prende ya las alertas sobre esta situación. Afortunadamente, tenemos abogados especialistas en la materia de la libertad de expresión. Nosotros sabemos hasta dónde. Nosotros sabemos hasta qué línea no debemos brincar. Hay de aquellos que brincan las líneas de la libertad de expresión y mi respeto, ¿no? Pero nosotros tenemos hasta dónde. ¿Hasta dónde podemos estirar la liga? Voy a ponerles esta reflexión que encontramos muy sensata. Se llama, ¿cómo se llama el cuate? ¿Fred qué se llama?
1: Fred Álvarez.
0: Un opinador que me pareció muy, muy, muy concreta su posicionamiento. Yo quiero que ustedes lo escuchen. Pónganle, por favor, mucha atención. Oiga, se trata de poner coronas. ¿Qué quiere esta familia? ¿Quiere meter al bote a Ciro Gómez Leyva? ¡Ya lo quisieron matar! ¿Qué quiere, que lo corran? ¿Qué quiere, que la gente no lo escuche? ¿Qué es lo que desean? Increíble. Pero si supieran que aquí en Camargo hay tanta gente que desearía tantas cosas en contra de la libertad de expresión. No de nosotros. No de nosotros. Sino de la libertad de expresión. Pero bueno, vamos a escuchar. A ver, Pablito, venga. Póngale mucha atención a esta reflexión.
2: ¿Qué tal? Buenos días. Esta mañana de lunes presenciamos un episodio que retrata de cuerpo entero la herida abierta de nuestro país. En vivo, frente a los micrófonos de Radio Fórmula, el aire se cortó. Israel Vallarta y su esposa Mari Sainz lanzaron una advertencia en un tono inusual, amenazando directamente al periodista Ciro Gómez Leyva con llevarlo a los tribunales. ¿Cuál fue la gran ofensa de Ciro? ¿Cuál es el pecado de Ciro? Darle voz a las víctimas y sobre todo atreverse a creer en ellas. Vallarta llegó al estudio escudado en una resolución absolutoria por un tribunal. Y hay que decirlo con claridad. Mantener a un hombre casi 20 años en prisión sin dictarle sentencia es una atrocidad. Es una condena abierta a la inoperancia de nuestro sistema de justicia penal. Pero Vallarta exigía en esa mesa mucho más que su libertad. Exigía la claudicación de la memoria. quería que el peso de un fallo judicial borrara de tajo los testimonios de quienes sufrieron el horror del secuestro. Frente al ultimátum, Ciro no retrocedió. Con una firmeza que hoy exige todo nuestro respaldo, le recordó a Israel Vallarta y al país una premisa dolorosa, pero innegable. En México, la verdad jurídica, esa que se firma en los escritorios del Poder Judicial, dista muchísimo de ser la verdad histórica. Como bien lo define el doctor Moisés Moreno, en nuestro sistema de justicia penal las víctimas siguen siendo la cenicienta. Son las eternas olvidadas. Se les exige, se les desgasta, se les revictimiza, y cuando un tribunal decide absolver a un acusado, ya sea por fallas al debido proceso o por aquel tufo a montaje del que ha hablado mucha gente, incluso el propio fiscal Gertz Manero, a las víctimas simplemente se les pide que guarden silencio. Se les exige aceptar que su tragedia por decreto legal simplemente no existió. El tono frío con el que Vallarta se levantó de la mesa, secundado por las advertencias de su esposa de usar las demandas para callar al comunicador, cruza una línea peligrosa. Es cierto, un medio de comunicación no es un tribunal, pero el periodismo tiene la obligación moral inquebrantable de no darle la espalda a quienes han sido fracturados por la violencia. Apoyar hoy a Ciro Gómez Leyva no es únicamente defender la libertad de expresión frente a la intimidación. Es defender el derecho de las víctimas a no ser borradas de la historia. Ante la inminencia de una ofensiva legal, el periodista no está solo. Ha comenzado a recibir contundentes muestras de solidaridad, como la del despacho del doctor Samuel González Ruiz, que ha manifestado su disposición absoluta para defenderlo con todos los recursos legales a su alcance. La justicia penal nos sigue quedando a deber. Este asunto no termina aquí. Por el contrario, apenas empieza a desdoblarse. Además, en esta charla, en este derecho de réplica, ocurrieron otras cosas más. Y les recomiendo ver la entrevista para la historia inmediata. Voy a seguir con el tema.
0: Ahí está esta información, esta reflexión, y que ojalá de veras nos sirva para todos en general. Son 25 minutos ya para las 2 de la tarde. Vamos a una pausa y regresamos. Oigan, ¿le gustaría tener una playera de la selección nacional? Pues pónganse listos, porque después del corte tenemos sorpresas. Venimos.
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0: A ver si no se asusta. Y hablé bajito, ¿eh? Ah, bueno, porque bájale poquito a mi micro, por favorcito, Pablito, a mi micro. Es que aquí está, tenemos un bebé. Ahorita le tomo una foto, ¿eh? Para que se acuerde él. ¿Qué tal si nos sale el locutor? Claro. ¿Verdad? Sí. Oye, aquí está en el estudio. Me da mucho gusto recibir a Araceli Barraza. Ella es regidora de Movimiento Ciudadano, que nos acompaña aquí en el estudio, recién estrenada como mami. ¿Ah? Mamá, sí. ¿Cómo está? Si gustas, pégale más el micro, por favor. ¿Cómo está, Araceli? Bienvenida.
1: Hola, Beto. Muchas gracias.
0: Y muchas felicidades por tu bebé.
1: Pues muchas gracias. Mira, aquí ya viene a trabajar, a echarle ganas.
0: Qué bueno. La ley le dice que a los 2 meses, órale, ¿no?
2: Ya está lista.
1: Desde antes.
0: Ah, sí. Qué bueno. ¿Cómo se llama tu bebé?
1: Eduardo Enrique.
0: Ok, ahí lo está viendo todo el mundo, ahí lo estamos viendo ahí por sus redes sociales. Muchas gracias, bienvenida, Araceli. Gracias. Y saludo con mucho gusto pues al licenciado Ricardo Larrea. ¿Cómo estamos, Lick? El todólogo aquí en la región de MC.
2: De todólogo.
0: Sí, todo le haces, compadre.
2: Estamos muy bien y de buenas, Beto. Sí. Como siempre, es un placer, es un gusto saludar a toda tu enorme y exitosa audiencia.
0: Nos acabas de pasar un reporte que ahí después se lo voy a pasar. Nos fue muy bien en unas encuestas, muy bien, ¿eh?
2: Sí, qué excelente.
0: Así que ahí se lo va a pasar. Oye, ya están viendo aquí las... ¿sí se ve, Pablito? Miren, nos acaba de regalar aquí, nomás que el Chesgar no ha llegado,
2: Michelle.
0: Y aquí está la playera de la selección mexicana. Es más, déjame la pongo.
1: Que la modele.
0: Y hay una mecánica, un patrocinio muy padre por parte de ustedes, ¿no?
2: Así es, mira, porque de parte de Movimiento Ciudadano, el diputado Alfredo Caballo Lozoya, el diputado Francisco Sánchez, la regidora, se pusieron la del Puebla.
0: Ok.
2: La regidora Araceli, la regidora Malú, que por ahí anda atorada en el tráfico, que venga para acá. Y luego me dice, Beto, puedes mentira, las de tener barriendo por ahí.
0: No, dijimos que está haciendo sopita.
2: Sopita.
0: Sí, sopitas. Un arrocito ahí sabroso para ver el juego.
2: Para ver el juego. Para ver ganar la selección.
0: Sí, ¿qué van a preparar para ver unas chuletitas o qué?
2: No, vamos a estar ahí con unas botanitas nada más. Estamos a dieta.
0: Ah, qué bien. Eso, sobre todo hay que cuidar la línea.
2: Pero como siempre, muchas gracias. Hoy traemos esta dinámica de unas playeras de la selección mexicana.
0: Ok.
2: Estas playeras las tenemos reservadas para el Día del Padre, pero decidimos guardarlas para que si fuera más emocionante ahora que calificamos a los 16avos.
0: Son unisex, ¿no?
2: Son unisex. Uh-huh.
0: Ok.
2: Y pues bueno, ahí las regidoras compraron unos balones y dijeron, pues para que vaya la playera y el balón.
0: Sí, es que es playera y balón, ¿verdad?
1: Sí. Es
0: ¿Cuántas son?
2: 20.
0: 20, ok. Ahora sí que a las primeras 20 que lleguen desde ya.
2: O las primeras 20 llamadas que marquen y que pasen allá.
0: Entonces a las primeras 20 que nos marquen y van a venir a recogerlas aquí enseguida en la radio. Aquí están la base
2: de Movimiento Ciudadano.
0: Oye, estamos a la derecha y estamos también
2: a la izquierda, olvídate. No, hacia la derecha es vamos.
0: Yo nomás dije aquí, para los que me están viendo saben que me lo moví. A ver, vamos a la primera llamada, con mucho gusto. Hola, buenas tardes.
3: Buenas tardes.
0: Sí. A ver, bueno. Bueno. Sí, a ver, dígame, ¿qué nombre?
3: Esto es para Ana Sofía Rueda Moncayo.
0: Ana Sofía
3: Rueda Moncayo.
0: Ok, a partir de ya, ¿verdad?
2: A partir de ya hasta las 4 de la tarde.
0: De ya.
2: Uh-huh. Aquí estamos hacia el lado derecho.
0: Sí.
2: De la radiodifusora
0: la grandota
2: aquí en el Boulevard de la Fama.
0: Como si fuera aquí en la Federal.
3: Ahí está
2: una foto gigante de Alfredo Caballo Lozoya y de nuestro diputado Francisco Sánchez.
0: Correcto. Vamos a la segunda llamada, por favorcito. Hola, buenas tardes.
4: Sí, buenas tardes.
0: ¿Quiere playera?
4: ¿Cómo, perdón?
0: ¿Quiere playera?
4: Sí.
0: ¿A qué nombre?
4: Osmar Martínez y Raúl Bojorquez.
0: Osmar Martínez.
4: Sí.
0: Osmar Martínez, pero nomás es una playera por llamada, ¿eh?
4: No, sí. Entonces quítalo a él y póngame a mí.
0: ¿Cómo se llama usted? ¿Cómo se llama usted?
4: Raúl Bojorquez.
0: Raúl Bojorquez. Órale, Raúl, mucha suerte.
2: Gracias, Raúl.
0: Muchas gracias. Órale, vamos a la tercera. A ver, oye, los que tengan mi número, márquenme, ¿eh? Pueden marcarme mi número personal. Bueno.
5: Bueno.
0: Sí, buenas tardes. Bueno,
5: una playera, por favor.
0: ¿A qué nombre?
5: Al nombre de Jorge Cordero.
0: Jorge Cordero.
5: Cordero.
0: Cordero, correcto, Jorge. Pasa a recoger tu playera aquí enseguidita en la radio, ¿eh?
5: Ok, gracias.
0: Ándele, pues, muchas gracias. Muy bien, vamos a ver, déjame recibo llamada de este lado, Pablito. Se me hace que van a venir, ya vienen por playeras, ¿eh? Hola, buenas tardes.
6: Buenas tardes, Beto, para una playera, por favor.
0: ¿A qué nombre?
6: Luisa Romina Sosa Aldrete.
0: Luisa.
6: Romina.
0: Romina.
6: Sosa Aldrete.
0: Sosa Aldrete.
6: Aldrete.
0: Aldrete. Ajá. Nunca he escuchado ese apellido ya. Aldrete. Órale. Sí, ok. Ahí pasa a recoger su playera, ¿eh?
6: Sí, gracias.
0: Muchas gracias. Vamos a la número 5. ¿Tenemos llamada, Pablito? Bueno.
7: Buenas tardes.
0: Buenas tardes. Bueno.
7: Buenas tardes, ¿para dónde
0: ir? Sí, ¿a qué nombre?
7: Jesús Ballesteros.
0: ¿Cómo?
7: Jesús Ballesteros.
0: Jesús. Jesús Ballesteros. Ballesteros, correcto, Jesús. Aquí tiene su playera, tráigase una identificación y ahí se la vamos a dar, ¿ok?
7: Ya está, muchas gracias.
0: Gracias, a ver, déjeme recibir otra llamada por acá. Hola, buenas tardes.
8: Buenas tardes.
0: ¿A qué nombre?
8: Alfredo García.
0: Alfredo García. ¿No ha llegado nadie? ¿No? Alfredo García, correcto. Alfredo, aquí tienes tu playera. Pasa a recoger ahorita en un ratito más aquí, ¿ok?
8: En
0: las oficinas de aquí de Movimiento Ciudadano, ¿eh?
8: ¿Dónde queda eso?
0: Enseguida en la radio, aquí, como si fuera la secundaria federal.
8: Ah, ok.
0: Ándele, pues, muchas gracias. Gracias, gracias. Bueno, anote el nombre de la persona que va llegando ahí. Bueno, buenas tardes. Sí, a ver, casi lo escucho, Pablito. Bueno. Sí, bueno, dígame, ¿qué nombre?
7: Osmar Martínez.
0: Osmar Martínez. Osmar Martínez. Osmar, aquí tenemos su playera, ahorita lo recoge aquí en Movimiento Ciudadano, ¿eh? Bueno. Ok, a ver, Pablito, no me dejes solo. A ver, vamos a otra llamada. Bueno.
9: Bueno.
0: Sí, buenas tardes.
9: Sí, bueno.
0: Sí, dígame, ¿qué nombre?
9: Juan Martín Solís.
0: Juan Martín
9: Solís.
0: Juan Martín Solís, el Boca.
9: Sí.
0: Juan Martín Solís, mi Boca, aquí enseguida, aquí en Movimiento Ciudadano, ahí te van a entregar tu playera, ¿eh?
2: No, más Andere, que no sea el Boca Junior. No.
0: A ver, déjame recibir. A ver, tenemos llamada. Bueno. ¿Tenemos llamada, Pablito? A ver, bueno.
5: Hola, buenas tardes.
0: Sí, buenas tardes. Dígame.
5: Para una playera.
0: Sí, ¿a qué nombre?
5: A Jennifer Ibet.
0: ¿A Jennifer? Jennifer Ibet. Ajá. Sí. ¿Y de qué es apellida?
5: ¿Mamá?
0: ¿De qué apellida? ¿Jennifer Ibet qué?
5: Moyer Ortega.
0: ¿Moya?
2: Sí.
5: Moyer.
0: Ah, no, Moyer.
5: Sí.
0: Moyer Ortega.
2: Aquí van a apuntar el nombre,
0: ¿no? Ortega, correcto. Ándele, pues, muchas gracias. Muy amable, sí. Muchas gracias. A ver, ¿ya anotaron los nombres? Sí. Ya, pero van las anexo aquí o cómo.
2: Sí.
0: Entonces, ¿cuántos son ya los que anotó? A ver, pásame los nombres.
10: Adrián Martínez.
0: A ver, Adrián es el número 10, Adrián Martínez. Y luego, ¿quién más?
10: Jorge Luis Araiza.
0: Jorge Luis Araiza.
10: Y Eric López.
0: Araiza. Y luego, número 12, ¿quién?
10: Eric López.
0: Correcto, ¿serían todos? Ok. Tengo acá llamadas. Bueno, buenas tardes.
11: Buenas tardes.
0: Sí, dígame su nombre.
11: Valeria Morales.
0: A ver, espéreme un segundito. Ahora sí. A ver, ¿me repite su nombre? Bueno. Uy, a ver, colgaron.
2: Mira, acá tenemos un amigo que también quiere una playera.
0: A ver, ya no sé ni cuál voy a contestar. Bueno.
12: ¿Qué pasó, mi Beto?
0: ¿Qué volé? ¿Quién habla?
12: Ahí te encargo una, ¿eh?
0: ¿Quién habla?
12: Te encargo uno para el de los gorritos de la
0: ciudad. ¡Ah! ¡Canallín! Bueno, aquí te voy a poner Canallín. Acá ya saben ellos. Canallín. Órale, pues, hermano. ¡Suerte!
12: Ahí vale.
0: Órale, bye. Muchas gracias. Bueno, quedan. Van 13 playeras, ¿eh? A ver, ¿tenemos llamada, Pablito? Van 13 playeras. A ver, déjeme que contestar de este lado. Bueno, buenas tardes.
11: Buenas tardes.
0: A ver, Pablito, bájeme la de cabina. Hola, buenas tardes.
11: Buenas tardes.
0: Ahora sí, dígame su nombre.
11: Valeria Morales.
0: Valeria Morales. Correcto, Valeria Morales. Es la número 14. Muchas gracias, Valeria.
11: Gracias. Muy bien, gracias.
0: Al contrario, acá tengo otra llamada. Hola, buenas tardes. A ver, bueno. Bueno. No. A ver.
2: Es que sí se oye, pero.
0: Sí se oye, pero. A ver, bueno.
13: Sí, buenas tardes, Beto.
0: Buenas tardes.
13: Una playera, nombre Carlos Luján.
0: Carlos Luján.
13: Ah, mire.
0: Órale, mi Charlie. Aquí está su
13: playera. Ahí vamos a pasar la siguiente ronda.
0: Órale, gracias. Eso, pendientes. A ver, tenemos ahora sí llamada en cabina, Pablito. Bueno, buenas tardes.
14: Buenas tardes.
0: Sí, ¿a qué nombre?
14: Carlos Vaca.
0: Órale, mi Carlos, pendientes. Aquí en Movimiento Ciudadano, y les entregan la playera,
2: Es playera y balón.
0: Y balón, sí, cierto. Hola, buenas tardes.
15: Buenas tardes.
0: Sí, dígame, ¿qué nombre?
15: Marcella Alvidres.
0: Marcella.
15: Marcella, así es.
0: Marcella. Marcella Alvidres.
15: Sí, así es.
0: Alvidres, correcto. Marcella, aquí en Movimiento Ciudadano, enseguida en la radio. Aquí te van a entregar tu playera y balón,
15: Perfecto, muchas gracias.
0: Gracias, al contrario. A ver, tengo llamada por acá en el WhatsApp. Hola, buenas tardes. Buenas tardes. Sí, yo sí escucho, pero a ver, bueno. Bueno. ¿No, verdad?
2: No.
0: Bueno, a ver, tenemos llamada aquí al lado. Bueno, buenas tardes.
16: Beto, buenas tardes.
0: Dígame, ¿a qué nombre?
16: Julio César Quintana.
0: Julio César Quintana.
16: Quintana.
0: Correcto. Sí. Aquí tiene su playera, aquí que la recoja aquí enseguida en la radio,
16: Ándale, pues, gracias. Muchas
0: gracias. Creo que me están hablando desde El Paso, Y para su hijo. Tenemos llamada. Bueno, buenas tardes.
17: Buenas tardes.
0: Sí, dígame, ¿qué nombre, por favor?
17: Emiliano, por favor.
0: Emiliano.
17: Salcido.
0: Correcto. Dígale, Emiliano, que pase ahorita. Más bien desde ya.
2: ¿Desde
0: aquí
2: ya?
0: En las oficinas de... En las oficinas de Movimiento Ciudadano. ¿Tiene llamadas allá? No. A ver, vamos a la última. Bueno. Bueno.
17: Hola, buenas tardes.
0: Buenas tardes. Dígame, ¿qué nombre, por favor?
17: ¿Una playera, por favor?
0: Sí, ¿a qué nombre?
17: A nombre de Nidia Hernández de Haro.
0: Nidia Hernández de Haro. Correcto. Pues ya está, aquí están anexados. Pues muchísimas gracias, Correcto.
17: Gracias a ustedes.
0: Al contrario. Adiós. A ver, voy a darle lectura para confirmar. La primera playera, Ana Sofía Rueda. Segundo, Raúl Bojorquez. Tercero, Jorge Cordero. Cuarto, Luisa Romina Sosa Aldrete. La número 5, Jesús Ballestero. Número 6, Alfredo García. Número 7, Osmar Martínez. Número 8, Juan Martín Solís. Número 9, Jennifer Ivette Moyer. Número 10, Adrián Martínez. Número 11, Jorge Luis Araiza. Número 12, Eric López. Número 13, Canallín. El número 14, Valeria Morales. Número 15, Carlos Luján. Número 16, Carlos Vaca. Número 17, Marcella Alvidres. Número 18, Julio César Quintana. Número 19, Emiliano Salcido. Y número 20, Nidia Hernández de Haro. Hermano, te entrego aquí la lista.
2: Muchísimas gracias, Beto. Mira,
0: qué rápido, rápidamente.
2: Sí. Pues ese es el fervor que causa nuestra selección mexicana.
0: Sí. ¿Ya fueron recogiendo? ¿Ahí tienes gente ahí?
1: Sí.
0: Gente ahí. Ya están recogiendo los paquetes,
1: Sí, ya está nuestra compañera Kimberly ahí atendiendo a todas las personas.
0: Ah, bueno, le mandamos saludos a Kimberly.
2: Kimberly.
0: Qué bueno, pues muchas gracias.
2: No, muchas gracias a ustedes, Beto, como siempre. No solo es venir a dar malas noticias y a estarse peleando aquí con los demás y que Dios soy el mejor, que el mejor partido. No, es tiempo también de creer, y creo que en este momento la selección mexicana ha unido un poco a nuestro país.
0: Claro.
2: Con tanta cosa que nos ha pasado, bueno, pues yo creo que en estos, el día 30 se acaba, pues bueno, cuando lo que queda de lo que resta de este mundial, pues creo que nos la estamos pasando muy bien, y sobre todo que va a ganar la selección mexicana. Órale.
0: Muchas gracias por los detalles, por hacernos llegar esta playerita.
2: No, al contrario, muchas gracias a ustedes por siempre abrirnos, a las regidoras que se pusieron la del Puebla, y pues bueno, seguimos trabajando, seguimos caminando, pero hoy no venimos a hablar de política.
0: Okay.
2: Hoy venimos a estar con México, con los camarguenses, y pues en la noche ahí estaremos pendientes del juego.
0: Órale, muchas gracias. Sí. Después platicamos de la ley electoral, ¿no?
2: Claro. Así es, que fue aprobada cuando el lunes.
0: El lunes. Ni 5 minutos, en un minuto.
1: 4 minutos.
0: Sí.
2: ¿Cómo fue la votación?
0: ¿Cómo quedó, Araceli?
1: quedamos
0: son 17 regidores.
1: Sí, quedamos 15 a favor, 12 en contra.
0: Yo aquí les dije quiénes iban a votar en contra. Fueron los de Morena, ¿no?
1: Sí.
2: Mago. Es sí. Mago.
0: No, esa está bien fácil, esa.
2: Esa ni adivinanza.
0: No, yo creo que si le preguntamos ahorita a tu bebé, ya vas a ver quién es. Sí, de veras, es de quinto año. Así. Lamentablemente.
1: Sí sabe porque fue a la sesión.
0: Mande.
1: Sí sabe porque fue a la
0: sesión. Ah, fue a la sesión ahí. Ok, por eso le digo que. Que bueno. Es un derecho, ¿no?
2: Es un derecho muy respetable.
0: Es un,
2: cada opinión tiene que ser respetada y cada voto tiene que ser respetado. Entonces,
0: claro.
2: Cada quien tiene sus ideologías, sus pensamientos, y bueno, nosotros estamos a favor de la democracia, que le vaya mejor. Pues es una reforma, anticipo así rápido, que va a disminuir el número de regidores. Eso es bueno.
0: Claro.
2: Que queden más recursos para la ciudadanía en Camargo, siempre y cuando sean bien utilizados, ¿verdad?
0: Claro, claro. Muy bien. Pues ahí lo platicaremos con otras fracciones.
2: Puedes hacer una mesa aquí.
0: Sí, claro, es que claro.
2: Se ponen interesantes.
0: Sí, lo vamos a hacer con mucho gusto. Gracias, Araceli. Estamos claro pendientes. Sí, gracias, Lee.
2: Muchas gracias.
0: Nosotros vamos a una pausa, regresamos 2:00 p.m. con un minuto, ya volvemos.
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0: Bueno, pues ya regresamos aquí en la información. Muchísimas gracias por estar con nosotros en esta tarde de bastante información que tenemos aquí a través de La Grandota 97.5. Oiga, vámonos con información. Vamos con información que ha generado la gobernadora de Chihuahua, donde hoy por la mañana, en un evento que tuvieron, donde dice que van ya más de 2 meses sin extraditar a Rubén Rocha Moya. Estos morristas aún tienen mucho que decir, dice la gobernadora de Chihuahua. La gobernadora Maru Campos expresó que ya han pasado 2 meses desde que el gobierno de los Estados Unidos solicitó la extradición de Rubén Rocha Moya, gobernador con licencia de Sinaloa, así como de 9 funcionarios más por presuntos vínculos con la delincuencia organizada. Según la ley de los tratados internacionales, después de los 60 días ya se considera prófugo de la justicia. Perdón, nadie sabe en dónde están y no se han entregado, mencionó la mandataria estatal ante los medios de comunicación aquí en el estado de Chihuahua. De la misma manera señaló que ante el incremento de morenistas que se convierten en informantes de Estados Unidos, la gobernadora Maru Campos consideró que es una señal de que aún hay mucho que decir. Reiteró que la reserva que se le aplicó a la respuesta de Estados Unidos sobre el caso de Chihuahua fue una determinación por parte del gobierno federal. En más de lo que se dio a conocer el día de hoy, aquí a través de La Grandota 97.5, el Congreso del Estado, en sesión de la Diputación Permanente, fue emitida la declaratoria de aprobación de la reforma a la Constitución Política del Estado en materia electoral. Ya la aprobaron, luego de que se acreditó que el decreto obtuvo el respaldo de la mayoría de los ayuntamientos de la entidad, conforme al procedimiento establecido por la Constitución local. Durante la sesión, el legislativo estatal realizó el cómputo de las votaciones emitidas por los municipios respecto de la reforma constitucional. Fue confirmado que fue aprobada por 50 ayuntamientos, de los cuales representan el 51.42% de la población del estado, un porcentaje que sí cumple con el requisito para que se apruebe esta ley para validar las modificaciones a la Carta Magna Estatal. Acuérdense que somos Estados Unidos Mexicanos. Cada estado tiene sus leyes. En ese sentido, el legislativo estatal señaló que se cumplió a cabalidad con el procedimiento precisamente establecido en el artículo 202 de la Constitución Política del Estado. Cabe destacar que como parte del procedimiento, la declaratoria y el decreto serán remitidos al Poder Ejecutivo del Estado para su publicación en el periódico oficial del Estado. Después vamos a platicar ahí con algunos diputados locales para que nos den información sobre esta información aquí a través de La Grandota 97.5. Oiga, pues les informo que ya se registró Gilberto Loya como aspirante a la gubernatura. Está únicamente en espera de las reglas para pedir licencia. Se confirma por fin que el secretario de Seguridad Pública Estatal, Gilberto Loya, el oriundo de La Cruz, acaba de informar que el pasado 28 de mayo ya se registró como aspirante del Partido Acción Nacional a la gubernatura de Chihuahua. Ello a través de una aplicación que el Partido Acción Nacional realizó para el registro de las y los aspirantes a las distintas candidaturas. Gilberto Loya, el secretario de Seguridad Pública Estatal, expresó que está únicamente a la espera de conocer cuáles son las reglas del partido para, en función de ello, solicitar la licencia al cargo. Cabe señalar que también el alcalde Marco Bonilla confirmó su registro como aspirante a la gubernatura por la candidatura del PAN. Es decir, ya hay dos muy claros candidatos, aspirantes, aspirantes precisamente a estas candidaturas. Así que esta información lo está confirmando hoy en la mañana Gilberto Loya. Esta información importante y eso se va a poner muy bueno, ¿eh? Se va a poner muy bueno al interior del Partido Acción Nacional. Bueno, pues también dan a conocer hoy la gobernadora de Chihuahua. La gobernadora Maru Campos Galván señaló que tras el enfrentamiento armado en el área de Tutuaca, se ha puesto muy, muy especial atención en la región, así como en las causas que originan ese tipo de enfrentamientos. Es importante decirlo, es un problema entre cárteles, entre pandillas del crimen organizado y entre estos acuerdos con algunos políticos, ¡ah, caray!, y de los cárteles del crimen organizado. Maru Campos expresó que se mantiene comunicación constante con el alcalde de Gran Morelos para la delimitación en donde ocurrió este enfrentamiento. Estaremos hablando sobre este tema, más información, obviamente, más adelante. Oiga, antes de irme a la pausa comercial, déjeme darles a conocer, dice Beto, un favor. para pedirles que si pueden informar que pues el fallecimiento de Jesús Manuel Contreras Caro, más conocido como La Planchita, su fallecimiento el día de ayer por la noche. Y a nombre de toda la familia Contreras Maldonado, de Verónica Contreras Maldonado, de Gisela Contreras Maldonado, de Jesús Contreras Maldonado, todos sus hijos, quieren darle el agradecimiento a ustedes y a toda la gente que los apoyó para cubrir los gastos médicos. La Planchita estará siendo velado en Funerales Bañuelos y mañana a las 5:00 p.m. le harán un homenaje en el Alonso Ronquillo. Nosotros desde aquí enviamos, ya lo hicimos hoy por la mañana, enviamos un fuerte abrazo a sus hijos. No tenía la oportunidad ni el gusto de conocerlos, los conocí aquí. Hicieron mucho por su padre, igual que gran parte de la comunidad. Siéntanse satisfechos de todas aquellas personas que ayudaron y que se hicieron con hechos precisamente para cuando él los necesitó. Él ya no está, él ya se fue. Y créame que de repente veo, los leo en las redes sociales. Y qué caray, no cabe duda que las redes sociales sigue siendo el escaparate. El escaparate sigue siendo aquello que dicen candil de la calle, oscuridad de la casa. Qué caray, esa gente que dicen y que empiezan a expresarse y que empiezan a decir que aquello, que esto, que el otro. Y cuando él los necesitó, pues por lo menos en un ejercicio que hicimos aquí, no los vi. 2:11 p.m, vamos a una pausa y volvemos.
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4: Bueno, ya regresamos 2:15. Ya se, aquí se está reincorporando nuestro compañero Edgar Gabaldón, que vaya que ha tenido chamba el día de hoy. Estuvo un evento muy, muy interesante ahí en el CCU y se le hizo un reconocimiento al doctor Filiberto Ortega Vargas, ¿no? ¿Cómo estamos, Edgar?
5: ¿Qué tal, Beto? Buenas tardes a todo el auditorio. Sí, efectivamente, aquí con una dinámica que está implementando el Centro Cultural Universitario, de hacer algunos reconocimientos sociales, sobre todo en cuestión de honoris causa, doctorados honoris causa por la labor social de algunos personajes. Van a iniciar, este fue el primero, fue con el doctor Filiberto Ortega Vargas.
4: Qué bueno, qué bueno.
5: Con la trayectoria en el sector de salud. Y próximamente se estará dando a conocer, de acuerdo con lo que nos comparte la directora de este centro cultural, la maestra Adriana Ronquillo, pues algunas otras personas de aquí de Camargo.
4: Qué bueno, felicidades, un abrazo ahí al doc. Edgar, si nos permites, vámonos con la alcaldesa de San Francisco de Conchos. Bueno, platicamos con ella ayer en la mañana. Así fue ayer en la mañana, todavía no encontraban a esta persona que había sido reportada como desaparecida, cayó al río, lamentablemente pues andaban ahí con toda su familia y ayer ya en la tarde y noche lo encuentran, ¿no?
5: Sí, exactamente, se da ahí el operativo, pues realmente lo que nos da a conocer la alcaldesa es respecto a las medidas que se estarán tomando a partir de este momento, lamentablemente ahí en el río de San Francisco de Conchos, obviamente es el río Conchos, a la altura de la deportiva Shelin Loya, que es ahí en donde normalmente se junta la gente, es normal, muy normal, y lo platicábamos anteriormente.
4: ¿Está muy hondo ahí?
5: Es que tiene partes
4: como hoyos, ¿no?
5: Sí, donde podemos decir que
4: remolinos
5: o que es traicionero. Eso sabemos que es traicionera el río y las corrientes.
4: Sí, pero por ejemplo, ustedes ya saben dónde.
5: Sí, exactamente. Es un poco contradictorio o polémico.
4: Digo ustedes porque Edgar es de allá.
5: Exacto, sí. Y sobre todo eso que comentamos hace algunas semanas con el hecho que sucedió aquí en Camargo, Beto, que decíamos, pues las personas que desde niños, por ejemplo, te platicaba que yo me pasaba en el río, ya en los últimos años ya no, pero hay o habemos personas que hemos estado dentro del río prácticamente y que no le vemos riesgo.
4: Sí.
5: Sin embargo, también es contradictorio decir que dominamos el río de cierta manera, cuando sabemos que el agua es traicionera, las corrientes y todo, entonces por ahí van a estar tomando algunas medidas.
4: Oye, el agua pasa cristalina, ¿está limpia?
5: Sí pasa limpia.
4: Sí, está muy bonito, ¿eh?
5: Sí, sí pasa limpia. Y
4: porque ya cuando llega acá, ya está ahí.
5: Sí, ¿no?
4: No.
5: Sí, también
4: es que es donde nace prácticamente.
5: Ya, así, ¿no? Como pasa, perdón, así, bueno, como pasa nace, de limpia.
4: Pero está muy limpia.
5: No, está muy limpio, como hay mucha piedra, o sea, y por lo mismo de la corriente se va filtrando.
4: Sí, claro.
5: Entonces, pues se ve muy muy bien el agua. Incluso, pues bueno, ya a lo mejor ya sí estoy cometiendo alguna situación de omisiones anteriormente. Me refiero a que jugábamos fútbol ahí en el río, íbamos y tomábamos agua de ahí.
4: Sí, sí, claro. Sí,
5: con los riesgos que ahora sabemos que ha habido históricamente con problemas sanitarios, ¿no? Pero el agua se venía filtrando, el agua se viene filtrando ahí mismo en el río.
4: Sí, claro.
5: Sí, entonces.
4: Y eso nosotros lo hicimos toda la niñez y no nos pasó nada.
5: Exacto.
4: Bueno, vamos con la presidente Normita Pavía. ¿A qué hora lo encontraron, Edgar?
5: ¿Usted tiene información? Pues ayer como a las 6:30
4: ya,
5: aproximadamente.
4: Un voluntario, un chavo del Tecuán,
5: ¿verdad? Sí, exacto, sí. Le dicen el toro. Y es muy buen nadador. Él se acercó allá a San Francisco de Conchos y dijo, déjenme meterme, o sea, ¿Él
4: intuyó o qué?
5: Él dice dominar el río, así como estoy diciendo yo, pero de una manera superlativa, o sea, a un grado muy alto. Y le dieron oportunidad, obviamente, monitoreando y
4: pero
5: todo.
4: Pero se mete con equipo.
5: Se mete así, se avienta.
4: ¿A la brava?
5: Sí. y bucea y lo encontró. Así es.
4: Pues bendito sea Dios. Bueno, vamos a escuchar a Normita Pavía sobre esta información, donde agradece pues a muchas personas, muchos grupos que se unieron para buscar a esta persona.
1: Los muchachos de Seguridad Pública, Protección Civil, Vialidad y los paramédicos tienen las instrucciones precisamente de estar vigilando un poco más de cerca lo que es las orillas del río, pero sobre todo sí apoyarnos en solicitarle a las personas que se retiren cuando estén entrando a este río, al cauce, porque volvemos a lo mismo, tienen que extremar precauciones, sinceramente, por la cuestión de que es mucha la corriente, porque ahorita viene mucha agua.
6: Sí. Oiga, presidenta, mucha gente se excusa aquí en el principal municipio que...
1: No, sí te lo vuelvo a reiterar, mucha gente que hemos crecido en estar nadando en nuestro río, pero eso no es excusa, tú lo acabas de decir, Dani, sobre todo porque aunque lo conozcan, no saben ni las dimensiones, ni la corriente, ni las turbulencias que vengan, no puedes confiar. De verdad, en todo el agua que viene. Por favor, les vuelvo a reiterar, cuídense, sean responsables, cuiden su familia, porque hay un espacio muy pequeño que es donde a lo mejor los niños pueden ahí con supervisión de adultos, y aún así los adultos tienen que ser muy responsables, muy cuidadosos, pero ya están las instrucciones giradas para que puedan retirar a esas personas de la orilla de lo que es el río.
7: A lo largo y ancho del río.
1: Así es, de hecho, en la deportiva es donde más se concentra la gente para meterse. Volvemos a lo mismo, aunque conozcamos el cauce, no tenemos la responsabilidad ni la precaución de meternos. Responsabilidad porque a veces no nos cuidamos nosotros. Y es, yo les reitero, vengan a los filtros. Ahí es, como dices tú, es mucho más viable que vengan a los filtros. A lo mejor mucha gente se basa en la economía, pero es mejor estar seguros en un balneario, claro, y que no, de veras, de que no hacer la aventura de meterse al río.
7: Claro. ¿Agradecer a quién, alcaldesa? Que estuvo.
1: Pues yo tengo muchísima gente que agradecer, a los halcones, Perlas del Poncho, a Protección Civil del Gobierno, a la Policía de Camargo, a la Cruz Roja, a los bomberos, pero sobre todo a la gente de la corporación de este ayuntamiento. A Vialidad, a Seguridad Pública, Protección Civil, paramédicos, al presidente seccional,
7: este muchacho
1: a Toñito, pero sobre todo hago un agradecimiento de todo corazón, con admiración y respeto, para Jesús Pérez Arredondo, que le dicen el Toro. Fue la persona tan hermoso, ser humano, que va y me pide permiso para entrar. Yo estaba muy

0: Tengan mucho cuidado en estos días de día de campo. Pues Edgar, ¿quieres comentar algo del evento del CCU o qué onda?
1: No, prácticamente sería todo. Nada más, obviamente a la población, a la gente que nos escucha, pues estar muy pendientes ahí porque van a estar anunciando nuevas personas que a través de su trayectoria y sobre todo el impacto social en su trabajo, pues estarán dando este nombramiento, esta investidura de doctorado honoris causa.
0: Qué bueno, qué bueno. Oigan, pues ya prácticamente para finalizar, el Servicio Meteorológico Nacional mantiene bajo estrecha vigilancia en una zona de baja presión localizada en el Océano Pacífico, la cual se viene incrementando su potencial para convertirse en el primer ciclón tropical Douglas. Es el cuarto sistema con nombre de la temporada 2026. De acuerdo con el último reporte más reciente de la Autoridad Meteorológica, el sistema se ubica a 1,940 kilómetros al suroeste de Cabo San Lázaro, en Baja California Sur. El fenómeno ha registrado un aumento muy significativo y tiene la probabilidad de desarrollarse como ciclón, situándose actualmente en un 80% tanto en las próximas 48 horas como a 7 días. Hasta el momento el pronóstico indica que el sistema mantiene un desplazamiento, o sea, cómo se viene moviendo, viene hacia el noroeste de nuestro país, alejándose de las costas nacionales, pero debido a su ubicación y aguas profundas y su trayectoria actual, no representa peligro en ese momento directo para el territorio mexicano hasta este momento. Sin embargo, las autoridades del Servicio Meteorológico Nacional y la Comisión Nacional del Agua instan a toda la población y a la navegación marítima a mantenerse informados, ya que la evaluación de los ciclones tropicales es dinámica y podría presentar cambios en su ruta o intensidad. Así que hay que tener mucho, mucho cuidado. Dice que habrá lluvias fuertes, tormentas, se pronostica lluvias fuertes con descargas eléctricas, caída de granizo en gran parte del país, incluyendo desde el centro y el occidente. El occidente somos prácticamente nosotros, la Sierra Tarahumara. El sureste y el sur de nuestro país, ciudades de México, el Estado de México, temperaturas extremas al nor y noroeste, como es Chihuahua, Sinaloa, Baja California, y hay nublados importantes y hay bastante posibilidad. Estoy viendo aquí el satélite y donde viene la nubosidad está el centro sur de Chihuahua, Torreón, lo que es Durango, Torreón y el centro sur del estado, o sea, lo que es Parral, toda aquella parte, y bueno, pues obviamente nosotros.
1: Sí, pues nosotros seguimos esperando, obviamente, toda la población que la temporada de lluvias se vaya manteniendo y que esté lo suficientemente fuerte. Obviamente lo esperamos aquí en la zona urbana porque nos refresca muy padre, pero siempre como lo decimos, pues que llueva donde tenga que llover.
0: Que así es. Oye, ayer llovió aquí en el centro, ayer en la noche, y allá para el barrio, nada, ni modo. Sí, a veces por eso pasa, te digo, sí. Que llueva donde tenga que llover. Llover.
1: Exactamente.
0: Así es. Michelle, el pronóstico para ahorita en la tarde.
1: Lluvia, no se crean. no se crean. Como un meme que salía por ahí, no. Creo que el partido se va a definir con un 2-1.
0: ¿2-1?
1: Sí, 2-1. Okay. Obviamente, pues, espero que sea México.
0: Correcto, Mario. ¿Pronóstico? 2-1. Ok, a ver, Pablito. Sigue con los pronósticos reservados.
2: Sí, ya me acabé las uñas. Ahorita vamos a ver el juego y ya veremos cómo queda.
1: Okay. Hasta se puso nervioso cuando inició el noticiero. Mira, que se quedó...
0: Sí, no, lo viste. El clutch. ¿Ya ves el clutch?
1: Sí, se
0: enclochó. De veras, yo pensé, ¿qué le pasó? Y... No, de veras.
2: Sí. Porque la silla no es,
1: Es que de seguro faltó el ritmo que le ponemos entre los tres. Sí, posiblemente.
0: Sí, se quedó así. Esa vez así que te quedas tú, caray. No.
1: Tuviste que entrar, Beto, a desbloquearlo.
0: A desbloquearlo,
1: el noticiero de la tarde, Pablo.
0: Bueno, mi pronóstico es que gane México. Como sea... nomás una cosa pido a todos los dioses del fútbol que no vayan a penaltis, vaya.
1: Sí, sí.
0: Que no lleguen a esa
1: ese momento
0: porque
1: se viene abajo. No.

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Muy buenas tardes. Muy buenas tardes. Bueno, vamos a iniciar la información hoy, en este martes. Martes 30. Se va junio. Se va junio. Mañana, si Dios nos presta, bella salud. Y salud, estaremos estrenando el mes número 7, el mes de julio. Y ahí viene julio. Ahí viene julio. Ahorita salgan muchos chistes ahí con Julio Iglesias, ¿verdad? Bueno, vamos a iniciar dándole a conocer primeramente lo que vienen siendo, pues lo que son los números premiados de los pronósticos. Mire, tenemos que el mediodía correspondió para el 3-50-15, el de las 3, el 2-80-77, el extra, el 8-0-0-91. El de las 7 es el 3-07-85 y el clásico, el 0-90-47. Así es que bueno, pues felicidades, ¿eh? Y bueno, vamos a iniciar. Bueno, aquí nos mandan ya la programación para esta semana en lo que se refiere al softball de la Liga Ranchera, allá en el municipio, bueno, no el municipio, sino ahí en Las Pilas, la Liga Ranchera de Las Pilas, ¿verdad? Y nos mandan aquí ya la programación para toda esta semana, donde inicia a partir de hoy martes es el primer juego donde se van a enfrentar el equipo de el Magisterio, va a enfrentar al equipo de Buffet Jurídico. Este partido está programado a las 7:45, Mario. Y luego ya mañana miércoles primero de julio se enfrentará La Laguna al equipo de Bad Boy, mientras que Las Pilas se va a enfrentar el jueves a las 7:45 al equipo de Hamburguesas El Güero. Luego ya el viernes, Ahijado de José Velo se va a enfrentar al equipo de El Tecuán. Y también a las 7:45. Esta viene siendo la cuarta jornada del torneo de softball, ¿verdad? Que lleva por nombre del Tocayo. Mario Porras del Paisa. Es el nombre que lleva la temporada de esta temporada en lo que se refiere al softball de la Liga Ranchera, partidos que se desarrollan por allá en la unidad deportiva Manuel Ponce Subía. Así que un agradecimiento a la señora Nelly por enviarnos información, y ya mañana estaremos esperando, pues bueno, si parece que andan las nubes, ay, a lo mejor viene el agua, ¿verdad? Y se suspenda por lluvia, no le hace que se suspenda por lluvia, ¿verdad? Queremos mejor la lluvia. Acá el juego, como quiera, se pospone para otro día. No hay ningún problema por eso, ¿verdad? Ándele, pues. 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Y bueno, militar, aquí visión llegar el rol de juegos del básquetbol femenil, que a partir del jueves, viernes y sábado van a ser los partidos, porque los demás días va a estar ocupado el gimnasio y el poliforo, ¿verdad? Con las graduaciones, ya aquí está la temporada de las graduaciones y pues va a estar ocupado ahí. Entonces, la programación del básquetbol femenil inicia hasta el jueves, donde a las 4 de la tarde en el gimnasio las divinas se van a enfrentar al equipo de Big Mike.
Luego a las 5 también en el B, Vaqueras va contra Samantha. Luego a las 6 de la tarde, también en la B, Doctor Molina enfrentará a Amigas de Adriana y Benny Caro. Para el viernes, en el C, la jornada inicia a las 4 de la tarde, donde Valquirias va contra Viuma. Luego a las 5 de la tarde en el C, Chicken Play va contra el equipo de Don Víctor. Mientras que a las 6 de la tarde en el C también, Big Mike, bueno, aquí le cambiaron. Big Mike aquí es más bien B, no sé. B, Big Mike va contra Vaqueras. Y por último, el sábado 4 de julio. Oiga, fíjate que estoy me acordando del 4 de julio. Por ahí se rumoraba y aparecieron ahí en el Facebook, ¿verdad? Apareció que Tony Meléndez va a hacer un evento de puros jóvenes de béisbol, ¿verdad? Del béisbol con los Diablos del México. Los Diablos de México acompañado de Tony Meléndez. Y aquí en el Alonso Ronquillo se tiene por ahí programado. Bueno, yo lo leí, no sé si sea cierto, ¿verdad? Pero ahí lo leí en el Face, donde Tony Meléndez y el equipo de los Diablos Rojos del México van a llevar a cabo un evento aquí en el Alonso Ronquillo el próximo sábado, día 4 de julio. Vamos a notificar ya más adelante si de qué se trata, y porque dice ahí que se está convocando a los jovencitos de 14 años. Jovencitos de 14 años, ahí eso lo está encabezando ahí Tony Meléndez. Vamos a ver qué pasa. Bueno, está en el sábado, hablando del básquetbol. En el B, a las 4, Divina se enfrentará a Samantha Macías. A las 5, en el femenil B también, Big Mike va contra Amigas de Adriana y Benny Caro. Luego a las 6 de la tarde, en el C, Viuma va contra Chicken Play. Y a las 7, en el femenil C, Asmar Mobiliario va contra Valquirias, eso es lo que nos mencionan por ahí. Ándele pues. 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

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Bueno, vámonos. 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Ándele, güey.

0: Juan, y acá, hablando ahora de lo que es el campeonato estatal de béisbol, que esta semana se va a llevar a cabo la jornada número 8, ya con el nuevo mes, ¿verdad? Con el nuevo mes, y la programación va a ser la siguiente. Mire, tenemos primeramente que el equipo de los Indios de Ciudad Juárez va a estar recibiendo al equipo de los Mineros de Parral, jueves y viernes. Faraones, allá en Chantelongos, en Casas Grandes, en la ciudad de las Tres Mentiras, los Faraones recibirán a Camargo, órale. Y luego, Dorados de Chihuahua, en Chihuahua, recibirán al equipo de los Manzaneros de Cuauhtémoc, mientras que los Algodoneros de Delicias, en Delicias, recibirán al equipo de los Venados de Madera. Y por último, allá en la ciudad del Sol Naciente, allá en Ojinaga, donde sí hace frío, ¿eh? Donde sí hace... No, hombre, hijo, aunque usted está en las sombritas, se está reditiendo, la mera verdad. Calorón bárbaro allá en Jiménez, ¿eh? Digo, allá en Ojinaga, y va Jiménez para allá, va Jiménez para allá. Y ya lo que es el sábado 4 de julio, la jornada pues es la siguiente. El equipo de Juárez va a recibir al equipo de Camargo. Allá van a la fronteriza, Camargo, los masoqueros van a la fronteriza de la ciudad de Juárez, ¿verdad? Luego los Faraones recibirán al equipo de Parral. Los Dorados estarán recibiendo al equipo de Madera. Y Delicias recibe a Cuauhtémoc y Jiménez allá en la vieja Cojoquilla. En el 21 de marzo ahora reciben al equipo de Ojinaga. Así es como está la cuestión de la programación para esta semana en el campeonato. Bueno, por cierto, a Camargo, a los mazuqueros, ahora no les toca juego aquí en Camargo, ¿eh? No les toca. Bueno, vamos a irnos un corte y regresamos inmediatamente que luego, ándele.
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0: Bueno, vámonos directamente al béisbol de Grandes Ligas, lo que aconteció el día de ayer y lo que va a acontecer el día de hoy. Bueno, mire, tenemos primeramente que ayer el equipo de los Orioles de Baltimore pues cayeron ante los Medias Blancas de Chicago 8-2. Luego el equipo de los Piratas de Pittsburgh derrota 11-7 a los Phillies de Filadelfia. Mientras que también los Tigres de Detroit se imponen a los Yankees, le ganan 7-3. Mientras que los Azulejos derrotan 2-1 al equipo de los Mets. Mientras que los Guardianes pues caen ante los Rangers de Texas 6-3. Y el equipo de los Medias Rojas de Boston se impone 6-3 a los Nacionales de Washington. El equipo de los Cerveceros derrota 5-3 a los Rojos de Cincinnati. Mientras que los Cachorros de Chicago se imponen 3-2 al equipo de los Padres de San Diego. Y el equipo de los Astros de Houston, la gente de Beto Campos, pues pierde ante los Mellizos 5-4. Y los Rockies de Colorado fueron derrotados por los Marlines 10-7. Y el equipo del Diamondback se impone 5-4 a los Gigantes de San Francisco. Mientras que los Marineros derrotan 6-2 al equipo de los Serafines. Y el equipo de los Dodgers de Los Ángeles se impone 9-4 al equipo Atlético de Oakland. Eso fue lo que sucedió el día de ayer en el béisbol de Grandes Ligas allá en los Estados Unidos. 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Bueno, vamos ahora con la programación del béisbol, ¿verdad? Tenemos que ahorita a las 4:35, Orioles de Baltimore enfrentará a los Medias Blancas de Chicago. Luego los Guardianes van a enfrentar a los Reyes de Texas a las 4:40. Y a la misma hora, los Phillies de Filadelfia enfrentarán a los Piratas de Pittsburgh. Mientras que los Yankees a las 5:05 enfrentarán a los Tigres de Detroit. Y el equipo de los Azulejos a las 5:07 estarán enfrentando al equipo de los Mets. Mientras que los Medias Rojas de Boston a las 5:10 enfrentan a los Nacionales de Washington. 5:15, los Bravos de Atlanta van contra los Cardenales. Mientras que los Reyes de Kansas City a las 5:40 enfrentarán a los Mantarrayas. Y 5:40, los Cerveceros van a enfrentar al equipo de los Rojos de Cincinnati. Mientras que los Cachorros de Chicago a las 6:05 enfrentarán a los Padres de San Diego. A las 6:10, los Astros de Houston van contra los Mellizos. Y el equipo de los Rockies de Colorado a las 6:40 enfrentará al equipo de los Marlines. Y tenemos que Atlético de Oakland, 7:40, van contra los Dodgers de Los Ángeles. Y a las 7:40 también, el Diamondback enfrentará a los Gigantes. Y por último, a las 7:40, los Marineros de Seattle enfrentarán a los Serafines, a los Angelinos. Eso es lo que está por ahí dentro de lo que es el béisbol de Grandes Ligas. 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Y bueno, pues vámonos al Mundial, lo que aconteció el día de ayer. Bueno, mira, ayer el equipo de Sudáfrica, pues cae y queda eliminado ante Canadá 1-0. Luego Brasil también derrota, Brasil iba perdiendo y sin embargo se recuperó y al final de cuentas derrotó a Japón 2-1. Luego el partido entre Alemania y Paraguay, y ese sí me lo aventé completito. Ese sí le aplicaron el sistema de la muerte súbita. ¿Qué es la muerte súbita? Bueno, mire, si el partido queda empatado y se van a los tiempos extras, que son 15-15, y siguen empatados, y luego se van a la tanda de penales, que son 5 jugadores por equipo, y si ahí también quedan empatados, por ejemplo, como quedaron ayer 3-3, ¿verdad? 3-3 y siguió el empate. Entonces tuvieron que aplicar lo que es el siguiente, que es la muerte súbita. Y la muerte súbita consiste en que cada equipo pone a un tirador, ¿verdad? Y ahí, si ahí uno lo erra, o los dos lo erran, vienen otros, ¿verdad? Si los dos lo erran, vienen otros. Pero si uno anota y el otro lo erra, pues ya automáticamente ahí se acaba. Que fue lo que pasó el día de ayer. Tiró a Alemania primero y el pateador de Alemania, pues lo mandó hasta allá, hasta las gradas. Ni siquiera rozó la portería. Y pues viene el tirador de Paraguay y lo encesta. Anota el gol y automáticamente el equipo alemán queda eliminado. Quedó eliminado y de esa manera, pues así terminó ya este juego y Alemania pues se va. Y otro de los juegos que se jugó también el día de ayer, que también se fueron a tanda de penales, donde Países Bajos y Marruecos terminaron 1-1. Pero ya en tanda de penales, Marruecos le gana 3-2. Y de esa manera, Países Bajos se va. Y luego también tenemos que Noruega derrota 2-1 a Costa de Marfil. Costa de Marfil se va. Luego el otro resultado, que es... Ah, no, este se va a jugar ahorita. Este se va a jugar... Bueno, ya sé, este de Costa de Marfil y Noruega se acaba de jugar ahorita. Y acaba de ganarle Noruega 2-1 y ya Costa de Marfil, pues ya se va. Agarra sus chivas y se va, bueno. Y luego ya ahorita a las 3 de la tarde, Francia enfrentará a Suecia. Va a estar bueno, ¿eh? Este también va a estar bueno. Tenga usted por seguro que sí. Luego a las 7 de la tarde, México enfrentará a Ecuador, que ya ahorita por allá en la Ciudad de México, no hombre, hay un alboroto bárbaro, ¿eh? Allá en las pantallas fenomenales que pusieron por allá, ya anda la gente ya agarrando lugar y esto y lo otro, comprando las papitas, los refrescos y todo, porque ahí ley seca, no van a dejar tomar bebidas embriagantes. Luego otro juego que se va a jugar a las... No, este ya es mañana. Mañana a las 10 juega Inglaterra contra República del Congo. Y también mañana a las 2, Bélgica enfrentará a Senegal. Y mañana a las 6 de la tarde, Estados Unidos va contra Bosnia-Herzegovina. Y pues sí, eso es lo más reciente, ¿verdad? Hoy y mañana. Bueno, así que para que usted se vaya listando, porque, híjole, bueno, pues está, se va a poner suave la situación ahorita. Pues hay que ir ya agarrando lugarcito para ponernos a presenciar el partido, el jueguito de México contra, híjole, pues a ver, ¿a quién le va usted? Fíjese que ahorita yo le dije a Beto que 2-1, pero a mí me gusta para que sea 1-0, favor México. Y si hay empate, pues híjole, pueden pasar muchas cosas, ¿eh? Pero yo presiento que México va a ganar 1-0, ese es mi marcador. 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Bueno, pues ya nos vamos, ya llegó la hora cero, fíjese. Ya son las 3:01 y ya nos vamos, ya llegó la hora de irnos ya. ir a comer los sagrados alimentos y esperar la hora de México y a ver qué pasa. Ya le digo, todos traemos ya la verde, todos andamos con la verde. Nomás que me puse una verde que no es de la selección, ¿verdad? Pero sí traigo una verde de todas maneras. Bueno, ahorita me dijeron, Mario, ¿por qué no te pones la de México? Porque no la tengo, pero bueno, ándele pues. Nos vamos. En los deportes es toda la información. Su amigo y servidor Mario Reina. Y no lo olvide, como siempre, nuestra recomendación. Practique el atletismo, ya que el atletismo es el cimiento del deporte. Y no lo olvide, el deporte nunca termina. Y coma frutas y verduras. Y tome mucha, pero mucha agua. ¿Qué es eso?
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97.5, iniciamos y estamos en la sección de viejitas, pero muy buenas. Oye, ¿quién no recuerda la música de AK-7? Eso, iniciamos en esta bonita y ahora sí que inesperada tarde, ¿verdad? Porque bueno, pues ahí andan las nubecitas. La verdad es que sí parece ser que nos va a llover para acá, para la región de Camargo, allá para el lado de San Francisco de Conchos, de Boquilla. Se ve que ya las nubecitas están más todavía descargaditas, así que esperemos que se venga la lluvia también para acá, ¿verdad? Falta que nos hace. Ya la presa pues ha bajado bastante su nivel, esto por la extracción del agua que la incrementaron, de hecho. Y bueno, pues ya está cerca del 23%, fíjate nada más. Que bueno, pues toda la lluvia no deja de ser bendición. Vámonos con más música. Llega Julián Álvarez, se llama Las Mulas de Moreno.

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Pues ahí escuchamos música de Banda Cuisillos, se llama Vive y Déjame Vivir. 3:28 p.m. Oye, el partido de México contra Ecuador es a las 7:00 p.m, ¿ok? 7:00 p.m. Así que bueno, pues para aquellos que justamente a las 7:00 p.m. salen del trabajo, ¿verdad? Bueno, pues así rapidito y a ver el partido para ver cómo avanza el equipo mexicano, si es que juega bien y le va bien. O si no, bueno, pues hasta el día de hoy quedaría ahora sí que la participación de la selección mexicana. Hay muchísima, muchísima probabilidad y la verdad es que las apuestas sin duda alguna ven como favorito a la selección mexicana por la localía y también por el estilo y tipo de juego que ha presentado. Así que va a estar bueno el partido entre Ecuador y México. 7:00 p.m. Vamos con más música, llega Vicente Chente Fernández. Esto se llama El Último Beso.

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así justamente se llama la rola que me lleva el diablo. 15 minutos nos separan de las 4 de la tarde. 15 minutos para las 4. Y bueno, pues aquí seguimos con más en la programación de La Grandota 97.5. 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
2: Queridos hijos, me da gusto comunicarme con ustedes. Soy el padre Armando Sánchez. Quiero invitarlos para que participen conmigo en la Santa Misa, donde pediremos por la sanación y la liberación de todos. Los esperamos los miércoles a las 7 de la tarde.
3: Y ahora, queridos hijos, desde el templo de San Isidro Labrador en Las Puentes, municipio de Meoqui, vamos a estar a través de la estación Fiesta 94.5 FM de Delicia, Chihuahua. Y quiero anunciarles con mucha alegría, con mucho gusto, queridos hijos, que vamos a seguir con ustedes a través de la Grandota 97.5. Todos los miércoles tendré el placer de saludarlos. Les mando un gran abrazo, queridos hijos. Bendición para todos.
4: Sí.

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0: Hasta aquí llega la programación de viejitas, pero muy buenas. Yo me despido el día de hoy, ¿verdad? En este bonito martes, deseándote que tengas un excelente, excelente día. Y bueno, si Dios nos lo permite, mañana aquí estaremos justamente en la buena programación a través de Toca tu Rola, 11 de la mañana. Vamos, hay que ir a alistar todo, compadre, para el fútbol. Para el partido, ¿cómo no?
1: En esta fiesta caliente las mujeres.
0: Que se arme, ¿verdad? Así que bueno, pues ándale pues. Vamos, gracias, con permiso, pásela de lo mejor.

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13: All right, exactamente las 4 ya de la tarde con 12 minutos. Estamos en vivo, estamos transmitiendo desde la cabina piloto de La Grandota 97.5. Excelente tarde, 37 grados allá afuera, con un nublado precioso. Por lo menos aquí en la

Le vamos a pegar de aquí hasta las 6 de la tarde con música de los 70s, 80s. Bienvenidos, 4 de la tarde con 12 minutos. Frankie Valli, la historia de Grease, Vaselina.

Oye, saludos para toda la banda que están pendiente a través de Alexa. Muchas gracias, bendita Alexa. 4 de la tarde, 14 minutos, 4:15 de la tarde, aquí en la Grandota 97.5. Ahí le mando saludos a Tere, también para Vladimir, aquí en el sector centro. Muchas gracias por estar con nosotros, Santana. Winning, 4:16 de la tarde, aquí en los clásicos. 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

Exactamente a las 4 ya de la tarde con 20 minutos aquí en La Grandota. Escuchamos a Santana, el tema se va Winning. Oye, pues le mando saludos con mucho gusto allá a los amigos que nos están acompañando en Kansas City, Missouri. Allá al tocayo Beto Gutiérrez, ahí también para Ramón Flores, a Jera Ramírez, al tocayo Beto Valles. Saludate, mi Beto, echándole ganas. Qué gustazo saludarlos, escuchándonos y recordándolos los buenos tiempos del Camarguito que disfrutamos con esta rola, ¿no? Allá cuando el Salón Rojo del Hotel Victoria, cuando la era del mutualista, ¿no? La Granja Ofelia, qué chulada. Ahora un abrazo, hermanos, cuídense mucho. Presentamos al equipo de Lover Boys, el tema se llama Heaven in Your Eyes, el cielo está en tus ojos, 4:20 de la tarde.

Estamos hablando de los maravillosos años de los 80s, a Madonna. La rola se llama La Isla Bonita. 4 ya de la tarde, 27 minutos, 205-27-209-60. Los teléfonos disponibles aquí en cabina. Saludos a la gente de Saucillo, allá en la capital del apodo. Saludos. Oye, con mucho gusto le mando saludos al buen amigo Alonso Chavira. Gracias por estar con nosotros. La banda de Piloto, la rola se llama It's Magic.

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Escuchamos a la banda de Ajá, así se llama la banda Ajá, Ajá, y la rola se llama Take On Me, Tómame. Son exactamente las 4 ya de la tarde, 37 minutos aquí en Clásicos de los 70s, 80s. Oye, me está llegando un cable que, bueno, mientras los mexicanos estamos, pues ahora sí que muy entretenidos con el tema de la del juego de la selección mexicana, ahorita a las 7 de la tarde contra Ecuador. En este momento, en Estados Unidos, a través del Departamento del Tesoro, están ahorita en un debate muy, muy interesante, en donde hoy durante el resto del día pudieran sí o no declarar por parte del gobierno de los Estados Unidos a Morena un narco partido, y esto sería gravísimo. Obviamente los reflectores ahorita están todos entretenidos, todos ocupados con el tema del mundial, del juego de la selección nacional, pero en este momento se está llevando un interesante debate por parte del Departamento del Tesoro de los Estados Unidos. Están a punto de declarar no o sí narco partido a Morena, y esto sería grave, obviamente para los integrantes del partido Morena. Entonces, para que estén muy listos durante el resto del día, y quizás hoy en la noche o quizá muy temprano el día de mañana tengamos noticia. Repito, sí o no, sería interesante este tema, cuál es el resultado. Pat Benatar, y el tema se llama We Belong, Nos Pertenecemos.

Escuchamos allá a quién es. Es Oldfield, la voz de Tony Lewis en esta tarde. Faltan 15 minutos únicamente para las 5 de la tarde aquí en los clásicos. Oye, le mandamos. Ahí están haciendo la faena. Ahí los amigos de servicios públicos municipales están ahí en la reparación del semáforo de la Pablo Ginter y Juárez. Saben que nos informaban que tienen un problema con la grúa, con la canastilla. Y ahorita pues a punta de escalera y sogas y demás, ahí haciéndole pues al valiente a los chavos. Saludote, felicidades. Bueno, pues a sacar la chamba como sea, ¿no? Saludo ahí al buen amigo Omar Solís y a toda la banda ahí de servicios públicos municipales. 14 minutos a las 5 de la tarde. Saludos a mi tremendo Luigi. Muchas gracias por estar con nosotros. A toda la banda ahí de Casa Myers. Creedence. Lo escuché por ahí.

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0: ¡Wow! ¡Qué buen clásico! A cargo de la señora Gloria Gaynor. Y el tema se llama I Will Survive. Voy a sobrevivir. Son exactamente 3 minutos ya para las 5 de la tarde aquí en Clásicos de 70s, 80s. Gracias por estar con nosotros. Oye, vamos a cerrar con una buena rola que me están viendo a cargo de la banda de Hoobastank. Esta rola se llama La Razón, The Reason. De aquí nos vamos al español con clásicos de los 70s, 80s.
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1: Fíjate que tengo la versión, bueno, la adaptación en español. Esta de La Razón está padre. 5 de la tarde con un minuto. Estamos, ahora nos vamos, le brincamos al español. La siguiente hora la vamos a cantar todos. Nos la sabemos todas las rolas. Quédense con nosotros, 5 de la tarde, un minuto, la temperatura 37 grados centígrados. Estamos en vivo desde la 97.5 FM Stereo, La Grandota.
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1: Eran los 80s, para ser exacto, 1985-86. Este señor se aventó una rola buenísima. Él se llama Gonzalo. Y la producción se llama ¿Quién piensa en ti? 5 de la tarde con 2. Hoy no más. Las manos.

Fíjate que la mayoría de las rolas que programamos hoy de manera digital, ¿quién lo iba a pensar, no? Le digo que la mayoría de las producciones nos tocó estar en las aquellas viejas cabinas hermosas que teníamos y eran de discos de acetato. Era toda una aventura. Sí. Oye, déjeme saludar con mucho gusto acá para Gloria. Muchas gracias por estar con nosotros. Se reporta también a su hermana Maribel. Muchas gracias por estar con nosotros en esta tarde. De su disco Completamente Tuya presentamos uno de los grandes éxitos de la señora Marisela, Sola con su soledad.

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Oigan, este material está buenísimo. Canta Lorenzo Antonio a música de Juan Gabriel. Esta producción la grabó en 1988-89 y se llama ¿Cómo? ¿Cuándo y por qué? 5 de la tarde con 14 minutos aquí a través de la Grandota 97.5. Oye, para todos los que nos siguen en Alexa, mil gracias. Estamos recordando lo mejor de la década de los 80, los 70, obviamente. Vamos a presentar al señor Diego Verdaguer, La Ladrona.

Mr. Diego Verdaguer. ¡Qué buena rola! 1981. Oye, ¿qué están preparando? ¿Con qué se están preparando para ver ahorita el juego? Sí. Hay que prepararse para ver ahorita y disfrutar suave el juego, ¿no? La selección nacional contra Ecuador. Suerte para la selección. 5:18 aquí en la número 1. Presentamos de los 80s. ¿Cómo estaba? Bueno, sigue siendo una mujer hermosa, pero de verdad esta mujer era linda. Sí. Lucía Méndez. Esta canción se llama Don Corazón. ¡Chula!

este inolvidable tema musical. Quien canta se llama Polo y el grupo de los Sapson, La Historia del Último Beso. Oye, le mando saludos con mucho gusto a la señora Ramírez, gracias por estar con nosotros. Ahora vámonos con el señor Juan Gabriel, de su disco Siempre en Mi Mente. El tema se llama Insensible. Si estás...

Oye, de verdad que es una gran, gran canción, buena música, usa el sax, de verdad, el muy buen tema. Este el tema de musical a cargo de Juan Gabriel, el tema de Insensible. Oye, le mando saludos con mucho gusto a Carmen, que me está escuchando ahorita en esta tarde. Mil gracias por seguirnos. A mi tremendo Rubén Arianes, ahí a toda la gente de Hidrofim, saludos, muchísimas gracias por estar con nosotros. A Pati Leal, también, que me está acompañando en esta tarde, muchas gracias. Esta señora cantaba precioso. Obviamente es una señora grande. Espero que todavía esté viva la señora. Me refiero a la señora Lila Denneken. No cantó mucho. Ella se dedicó más que nada, creo que, a lo empresarial y demás. Y bueno, pues nos dejó este tema musical que se llama Por Cobardía. 526.

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Oye, me dice por acá Oli. Dice, oye Beto, bueno, se llama Oliva seguramente. Me dice, fíjate que estamos aquí un grupo de amigas y estamos recordando que las tardes aquellas de los veranos de los ochentas, cuando la refresquería Elsa, uy, pues cómo no, ¿no? La que estaba ahí por la Jiménez. Sí, sí, era una llegada obligada siempre, ¿no? En las tardecitas, tardenoches, ahí recalaban los estudiantes de la secundaria federal, los de la estatal, de la nocturna, los chavos de la prepa. Sí, era una época maravillosa, de verdad. Los años ochentas, ya a principios de los noventas, pero sí, de verdad que muy padre. Salud con mucho gusto al buen amigo Tony Muñoz, nos acompaña por allá en Zapopan, Jalisco, muchas gracias. Presentamos a Piero. Llegaste.

Escuchamos a Piero y el tema se llama así, llegando llegaste, 205-27 y 209-60, nuestras líneas directas aquí al estudio. Saludo con mucho gusto ahí a toda la banda de Hidrofim que nos acompañan en esta tarde, a mi tremendo Rubén, bueno, a todos ellos que están en Hidrofim, así es. Muchas gracias por acompañarnos y seguirnos aquí a través de la grandota 97.5. Saludo también con mucho gusto a la señora Socorrito López, allá a la maestra Gaby, muchas gracias por acompañarnos. Camilo Sesto, amor, no me ignores.

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Escuchamos uno de los grandes éxitos de la señora Amanda Miguel y el tema se llama Él me mintió. 6:03 p.m. ya está listo el Manzano Porras aquí con su programa de Así es el Béisbol. Y aquí en los controles se van a quedar con Pablito Acosta. Y pues yo les deseo que tengan ustedes un excelente martes. Será primeramente Dios mañana a las 6:00 a.m. que nos encontremos aquí en los micrófonos de La Grandota para despertar a la gente en Despierta Camargo. Lo voy a dejar con un éxito hermoso a cargo del señor José José, el príncipe de la canción. El tema se llama Si me dejas. Ahora, nos vemos.

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